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0: Una lástima.
1: Sí, una lástima todo, hombre. Ahí vi que mucha gente estaba aplaudiendo tu intento de mostrar el tatuaje. Quedó registrado.
0: Pero ya vi que estaba difícil.
1: ¿Sí? Claro, ahí quedó.
0: Ah, quedó, ya lo mostraste.
1: No, pero no alcanzaste a mostrarlo. Pero ahí apenas hiciste así, la gente, piel, así enloquecidos.
2: Piel.
1: Piel.
0: Bueno, noticia en desarrollo, ¿no? Porque
1: en desarrollo
0: para realmente. Mañana.
1: Sí. Bueno, arriba. Y esto tiene que ver con una niña que se llama Lian Jun Shi. Una niña muy, muy perspicaz. Ella participó en un par de concursos del cubo Rubik, ¿no? Entonces,
0: ¿edad de la niña?
1: Más tres, no se sabe. No, mentira, pero esa china...
0: 6 años.
1: O 6 años, sí, es chiquita. Y... bueno, el cubo Rubik yo nunca lo pude hacer, la verdad. Yo traté. No,
0: tampoco.
1: Traté muchas veces.
0: Solo el cubo Maggi fue el único que logré
1: deshacer.
0: Deshacer.
1: Exactamente. Armarnos. Eso, hacer no se deshace, claro. Alguna vez le arranqué las calcomanías al cubo Rubik cuando era chiquito porque no podía encajar un par de
0: a
1: colores.
0: Ver si toca el mismo color.
1: Sí, ya después se dañó el cubo, pues se despegaban y bueno, la niña. Logró dejar, porque solo se los dejan desordenados en esos concursos, se los
0: sí,
1: dejan
0: claro.
1: Y la gente tiene que armarlos a todos.
0: ¿Cómo hacen?
2: Oye, ¿tú crees que yo nunca, o sea, desde muy chiquita y nunca fui capaz?
1: Yo tampoco.
2: O sea, yo por mucho, a lo máximo que hice, armar una cara y ya. No y más. Ahí me quedé. Exacto. O sea,
0: pero
2: no,
0: con
2: nunca
0: ¿cuánto
2: fui capaz?
0: Te demorabas para la cara?
2: No,
1: eso es más complejo que dejar el cubo Rubik.
0: ¿Cuánto es el récord?
1: No.
0: ¿Hay nuevo récord?
1: Ah, sí, hay noticia. Porque esta niña estaban además miembros de la World Cube Association.
0: ¿Quién sostiene esa vagabundería?
1: O sea, imagínese uno ser jurado de la...
0: ¿Y usted qué cree que los de la FIFA, digamos, son lagartos?
1: Estos sí son unos verracos, exacto. World Cube Association. O sea, es que muchos idiotas. En Wuhan y en Cantón están los y estaban las competencias en esas ciudades.
0: Otra vez en Wuhan, pero esa ciudad se mueve, ¿no?
1: Wuhan es el centro de todo. Es que tal vez nunca la hemos aterrizado hasta el 2020, pero es el centro de todo. Es como Las Vegas, pero como Bangkok,
0: sí,
1: pero
0: serio,
1: como París,
0: sí.
1: O sea, es una cantidad de cosas. Bueno, pues esta niña es la primera que logra promediar en armado de... cubo Rubik, un tiempo de 4,5 segundos. Ella tenía los cuadros, se los dejaron ahí, los armó todo. Su apodo es Shishi. Ella
0: le dice: Shishi puede.
1: Shishi puede. Shishi puede.
2: No, ¿cómo es el nombre?
1: Lian Jun Shi es su nombre. Pero le dicen Shishi. Ella, desde muy niña, digamos, le dijeron: bueno, ¿usted qué extracurriculares quiere? Cubo Rubik.
2: No,
1: pero mire,
2: nació.
1: Hay danza, hay natación, hay voleibol, no, cubo Rubik. Igual la metieron pues a danza y música, pero cubo Rubik, ella no capaba cubo Rubik. Digamos que ha sido una de las materias que más ha visto después
0: bueno,
1: de
0: pero pues la ha ido
1: inglés.
0: Bien.
1: Sí.
0: ¿Hay premios? ¿Ganó algo o nada?
1: Pues eso es lo que están decidiendo, porque al ser menor de edad, pues no le pueden dar premios en dinero, ¿no? O sea, es muy pequeña para eso.
0: Algo para natación, de pronto, podrían darle
1: sí,
0: o para
1: le pueden dar
0: ballet.
1: Unos gorritos de speedo, unos de esos así para nadar, una tutú de ballet, o sea, cosas que...
0: De verdad, que él le regala a uno un campeón de cubo Rubik.
1: Exacto, un llavero de cubo Rubik. Es que no sé qué podría uno darle, un trofeo cuadrado. O sea, es muy difícil. Es más difícil que regalarle a un millonario, regalarle a un ganador de un cubo Rubik. Pero, pues lo cierto es que la niña logró su récord y pues está muy arriba. Lian Jun Shi, que le dicen Shishi.
0: La emperatriz.
1: Claro,
2: chévere.
1: ¿Arriba o abajo? ¿Quién tiene arriba o abajo?
2: Bueno, yo tengo abajo y es la historia de una mujer que se llama Tiffany Alberts.
1: Sí.
2: Ella tenía acceso total a la habitación de su hijo en el Hospital Riley para Niños de Indianápolis. Y pues, digamos, ella estaba en acompañamiento constante porque su hijo, un adolescente de 15 años, estaba luchando contra la leucemia. Pero, ¿qué pasó? Con los días, el niño, bueno, este adolescente, empezó a desarrollar infecciones de sangre, sepsis, vómitos y diarreas, digamos, un poco incontrolables y sin explicación.

0: Porque, pues, digamos, sí, obviamente estaba luchando contra una enfermedad muy grave como es la leucemia, pero, o sea, digamos, empezó a desarrollar cosas que normalmente, pues, no, digamos, no, su diagnóstico no era para que desarrollara ese tipo de cosas. Sí. Pues los médicos analizaron unas muestras y encontraron bacterias que normalmente solo existían o existen en la materia fecal. Entonces, pues digamos, empezaron a hacer como estudios porque obviamente no entendían por qué y de dónde estaban encontrando restos de materia fecal en la sangre del joven. Entonces, digamos.
1: Pues hombre, es al revés.
2: Exactamente.
0: Exactamente.
2: Sí.
0: Entonces, una enfermera fue la que dijo que instalaran una cámara oculta en el cuarto, pues para ver si de pronto él. Pues, no sé, se estaba haciendo algo fuera de lo que se le estaba recetando, fuera de los medicamentos que se le estaban suministrando. Y no, pues ahí quedó grabada su mamá manipulando una jeringa sobre la vía central de su hijo. Primero,
1: ¿cómo así?
0: O sea, ella le estaba inyectando su materia fecal a su hijo para, digamos, acelerar la muerte del joven. Cuando obviamente ya la policía se da cuenta.
1: Eutanasia llega fecal.
0: Sí.
1: Claro.
0: Llegan obviamente los investigadores y demás y pues la empiezan a interrogar y ella lo primero que dice es que lo primero que dijo a los investigadores era que solo inyectaba agua para enjuagarle o lavarle las venas a su hijo. O sea,
1: ya de por sí el argumento es una locura, ¿no?
0: Sí. Después dijo la verdad. Dijo que guardaba las heces de su propio hijo en unas bolsas de regalo que ella, digamos, tenía como en el baño de la habitación de su hijo y las usaba para inyectárselas a él, que porque ella había visto en redes sociales que la materia fecal de una persona que no está, digamos, consumiendo comida como tal, sino que está como en un proceso de sueros y medicamentos y más, podía ser como la solución a muchos tipos de cánceres, incluidos la leucemia. Obviamente, pues este joven falleció porque tuvo unas complicaciones bastante...
1: Sepsis, una cantidad de vainas.
0: Y demás, sin embargo, ¿saben qué sucedió? El jurado, digamos, como que al parecer la van a absolver. Porque dicen que entienden que no fue como un intento de asesinato.
1: Sino que al contrario.
0: Sino que fue algo como de desesperación de la mamá por ver a su hijo enfermo, o sea, una cosa como súper rara, pero al parecer sí se va como a librar de los cargos.
1: Y entendieron que cuando la mamá hace lo que sea para que el niño esté vivo, así le toque esos métodos tan extraños.
0: O sea...
1: Abajo y arriba un poco esa nota.
0: No, abajo 100%. ¿No?
1: Pero si se salva, arriba.
0: ¿No porque se murió?
1: No, la mamá. De la condena.
2: Yo también tengo abajo y arriba.
1: Ah, qué bueno.
2: O sea, abajo la nota, pero arriba los protagonistas.
1: A ver.
2: Resulta que Chapinero concentra los parques de Bogotá con más comparendos por consumo de drogas.
1: Ah, no diga.
2: Que diga las cifras de. Pues hay unas cifras importantes.
1: ¿Varillo ahí en forma o qué? Sí.
3: Pues los parques es varillo, eso sí.
2: De los. Digamos, entre 2024, 2025 y 2026, el sistema Registro Nacional de Medidas Correctivas registró 40.793 comparendos relacionados con el consumo de sustancias psicoactivas en los parques de Bogotá. De esos, 29.000 comparendos fueron impuestos a menos de 200 metros de colegios. Ah, o sea, claro. El 71%.
1: Claro, porque en los parques sí generalmente colindan con los colegios.
2: Pues,
1: claro.
2: Y todo el mundo fumando allá, pues entonces esas son las cifras. Obviamente, Chapinero aparece como la localidad con mayor presencia en el listado, seguida de Teusaquillo, Bosa y Usaquén.
0: Oye, Chapinero está en todo, ¿no?
2: Está en todo, está muy high.
1: Es como Wuhan, sí, es como Wuhan.
2: Y el Parque de los Hippies en Chapinero, que es el de la 60 con claro, séptima, que también se llama el Parque Sucre, yo no sabía, pero la gente lo conoce como el Parque de los Hippies, que se le hace un honor a su nombre. Encabeza los registros mencionados con 496 comparendos en el 2026.
1: Es que hay dos CAIs. O sea, hay uno en la séptima y uno en la novena. O sea,
2: es como un comparendo por cada CAI al día.
1: Exacto. Si usted se va cruzando con un varillo, lo agarran en la séptima y cuando usted dice, bueno, vamos a salir del parque en la novena y están en el otro CAI, venga para acá que usted no le hemos puesto bueno, comparendo.
2: Pero que es que los CAIs, pues no sé.
1: Digo
2: qué.
1: Yo, pensando como en de quién, ¿por qué le ponen tantos comparendos? Claro, eso es de.
2: Pero la gente está dedicada a fumar marihuana.
1: Claro, exactamente. Sí, pues ¿cuántos? 40 mil, imagínese.
2: 40 mil comparendos en 3 años.
1: No, eso
2: los comparendos. O sea,
1: los que agarraron. Los que no, bueno, le cuento. Vamos con música. Esto es May Mueller y Maybe That's Just Life. 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
3: Viaje al fondo del mar.
4: No, es que estaba viendo que Trump tiene como un reservado allá en Naciones Unidas y ahí se reunió con Zelensky, ahí firmó lo de Groenlandia, no es en la Casa Blanca.
5: ¿Ah, no?
4: Es en Nueva York. No, tiene una vaina ahí.
5: Mire, hombre.
4: A Zelensky lo recibió allá y Zelensky bajaba la cabeza como en señal de aprobación. Ahí me eché un poquito el discurso del inglés, porque lo pasó BBC con audio, ¿no?
5: Sí.
4: Pues, muy flemático. Bueno. El viaje al fondo del mar, los usuarios de patinetas eléctricas tienen el mayor riesgo de sufrir accidentes mortales que los motociclistas y los ciclistas. Esto lo asegura un estudio de 15.000 pacientes que hicieron en Inglaterra, pero que se puede ajustar a todos los países del mundo.
5: Total.
4: El análisis se hizo solo con patinetas de plataformas de alquiler. El motivo, explican, es que estos suelen presentar un modelo estandarizado frente a las patinetas de propiedad privada, que son muy variadas. Otro factor que influye en esta mayor peligrosidad es el uso del casco. Solo el 5% de los usuarios de esas patinetas lo usan, frente al 75% de las motos y 45% de los ciclistas.
5: Poquito, ¿no?
4: Los siniestros con víctimas en los que resultó implicada una patineta se supusieron el 7% del total, con un incremento del 23%. A mí lo que me parece de las patinetas es que lo matan a uno. El problema no es ellos, es que una patineta lo coge a uno y lo revienta.
5: Ah, sí, y ha pasado. Y aquí ya creo que llevan cuatro, el problema son como cuatro
6: accidentes.
5: Pero de que matan a los peatones por año.
6: Gravísimo.
5: Es que además van a toda
6: varias
5: velocidad
6: ciudades,
5: por,
6: ¿no?
5: La
4: ciclovía. No, es que conozco patinetas que van a 100 kilómetros por hora.
6: Por eso, es una locura.
4: Y no, y se creen los duros y los dueños del mundo, los de las patinetas.
5: Hay países donde ya las, o
4: hay
5: ciudades donde ya los prohibieron.
4: Hay un amigo mío que es un reconocido asesor familiar y el tipo anda en esa patineta y se ve como un... No, y se ve como un imbécil con esa patineta. Es que ya uno después de los 45 años no puede andar en patineta, brother. No sé, que ser un idiota.
5: Sí, eso ya se vuelve deporte extremo, ¿no?
6: Sí, ya.
4: No, vaya a pie, riesgo, vaya a pie. No, eso de las patinetas. En Francia las prohibieron, las patinetas de alquiler las prohibieron.
5: Aquí deberíamos prohibirlas, ¿como para qué?
6: Pues es que...
5: Deberíamos prohibir muchas cosas, ¿no?
6: Sí, es que...
4: Pero lo primero que hay que prohibir es el exceso de motos. Eso hay que cortarlas de raíz poniéndoles una buena revisión tecnomecánica. Ahí se caen el 90% de las motos de Bogotá.
6: Sí. No.
5: Lo que pasa es que, Jaime, nadie se va a dar la pela.
4: No me hable fuerte.
6: No, espere.
5: Ya, Jaimito, te voy a decir una
0: por
5: cosa.
0: Por dos.
5: Bájate eso, de esa gracias. Nube.
6: Espere.
5: Todos los alcaldes, digo de Bogotá, quieren ser presidentes, y de hecho muchos lo han logrado. Nadie se va a dar la pela de meterse con los motociclistas.
6: ¿Con los motociclistas?
5: No. Tiene que ser un alcalde que no quiera ser presidente.
6: Sí.
5: De pronto Luis Fernando Galán.
6: Un alcalde que quiera ser impopular. Digamos, es el ideal, es el perfil que uno necesitaría.
4: Claro.
6: Tipo que quiere ser impopular, que quiere tener 5% de popularidad en la ciudad. Eso es lo que uno necesitaría.
4: Yo no estoy en contra de los motociclistas cuando son respetuosos con el transporte. Cuando no se pasan entre los carros y empiezan a golpear los carros
6: los
4: con los espejos.
6: Sí.
4: Eso es una porquería. Un motociclista debe estar en un carril detrás de un carro como un carro más. ¿Quién dijo que las motos es para pasarse entre los carros?
6: Sí, por las
4: y subirse andenes. No, y subirse andenes.
5: Y la mortalidad de los motociclistas también. O sea, ellos son los mismos que están pagando las consecuencias.
4: Sí, pero matar a un motociclista es un problema.
6: No, pues imagínate.
5: A cualquiera. Bueno, ahora no sé cómo es la cosa, pero de todas maneras...
4: Si así es la vaina,
6: bueno, ¿no?
4: Bueno. Bueno, Nico, ¿usted qué tiene, hermano?
6: Bueno, yo tengo la historia de Rodrigo Wenchun. Él... ¿Qué pasó, verdad?
4: ¿Qué pasa? ¿Quién se está riendo?
6: No, yo. Jenny se rió, no sé por
4: bueno,
6: qué.
4: Bueno, bueno, es que uno se pone nervioso con sus notas.
6: No, hágale, pero brother. Rodrigo Wenchun... no tiene nada que ver con la de la nota anterior, digamos, es chileno. Y tiene que ver con que el hombre en el 2021 lo internaron muy grave en el hospital Van Buren en Valparaíso. Salió,
4: okay.
6: Duró un tiempo en cuidados intensivos, salió del hospital y se fue a hacer un día un trámite a alguna entidad de financiera. Entonces, mire, es que necesito sacar una plata de esta cuenta. No, usted no puede. ¿Por qué? Porque usted está muerto.
5: ¿Qué?
0: Entonces,
4: ¿cómo así? Ah, pensé que estaba en la lista donde está Petro.
6: No, no, que es como estar muerto.
5: No, está en la lista de San Pedro, que es peor.
6: Exacto. Y tipo, bueno, pero entonces voy a actualizar, no sé, mis datos del Seguro Social. No, pero ¿para qué los actualizo? Usted está muerto, usted ya quedó de baja, o sea, que usted no...
0: Qué
6: no,
0: crazy.
6: ¿Cómo va a recibir atención médica si usted está muerto? No, pero señora, míreme, yo soy Rodrigo Wenchun. No, qué pena con usted. Bueno, el hombre desde el 2021 perdió su trabajo. No ha podido actualizar sus documentos.
5: Uy.
6: Las cuentas del banco, pues por supuesto no hay manera. No ha podido conseguir empleo.
4: ¿Y se puede saber por qué? ¿Es otro muerto del mismo nombre?
6: ¿Y sabe qué es lo peor?
5: ¿Le robaron la identidad o qué?
6: En un cementerio hay una lápida que dice Rodrigo Wenchun. Aquí yace Rodrigo Wenchun y hay un cadáver. Y él dice, pero... yo no entiendo esto, es absurdo. Bueno, el hombre ha demandado, porque pues varias veces al Estado chileno...
5: Al otro Rodrigo Wenchun.
6: Claro, pero está muerto.
0: A la familia.
6: Entonces, pues un drama lo de los Wenchun. Y entonces, cuando...
4: Nico, va bien, va bien.
6: Pero es que estoy por contando
4: favor,
6: la nota.
4: No se descarriele, va bien, pero al final... empieza a brutalizar.
6: Entonces todo terminaba siendo como un factor de desgracia, porque entonces conseguía un trabajo. Entonces le decían, bueno, mira, ahorita arreglamos lo de sus papeles, pero hay que consignarle el sueldo. Pero ¿y dónde se lo consignan? No tiene cuenta bancaria. Bueno, el hombre le ha tocado hacer trabajos informales para poder sobrevivir. Y interpuso una denuncia para pues que fueran...
5: ¿A quién denuncia uno?
6: Al Estado, dijo él. Entonces, okay. Bueno, y en efecto, el registro civil dice, oigan, parece que se equivocaron en la información del hospital, vamos a darle otra vez su carnet de que es una persona viva. Entonces le dieron una cédula, tal, de todo. El tipo llegó al banco. Buenas, voy a abrir mi cuenta. Y puso la cédula duro, como vivo, como que estaba vivo. Señor, aquí está cédula en nuestro registro. Aparece que usted está muerto. O sea, esto es una cédula falsa. No, la expidió el registro civil. El tipo en todas las listas, más allá de tener un documento que avala que en efecto está vivo más allá de su presencia, en todos los sistemas en Chile, el tipo aparece muerto. ¿Qué fue lo que pasó? Nadie sabe por qué le dieron un diagnóstico así en la clínica. Una enfermera que tal vez trató mal o algo, dice él, que pudo haber generado esta confusión en medio de lo que para los Wenchun es muy difícil. Además, ¿de quién es el cadáver que está enterrado en la fosa que dice
4: tan larga,
6: aquí
4: bro.
6: Yace Rodrigo Wenchun? Un misterio que
0: no
6: difícilmente resuelve. Lo podremos resolver.
4: No, brother. ¿Qué tal uno echarse 10 minutos para que no tenga fin la noche?
5: Ah, es, toca actualizarla.
6: Pero usted, la muerte toca no hacerla. Tiene fin. O sea, usted nunca deja de estar muerto.
5: No, pues uno puede, sobre todo en este caso, yo creo que inclusive reencarnación.
6: Exactamente.
4: En un día en Rodrigo como Wenchun. Hoy, nació en 1934 Ornella Vanoni.
6: Ah,
4: y pues este clásico lo grabó con Vinicius de Moraes y Toquinho y se llama Samba de la Rosa.

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1: En los originales, los guapos y las guapas. Porque como dijo Vinicius, las muy feas que me perdonen. Pero la belleza es fundamental.
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3: Pues es que sigue saliendo muy bella todavía. Y Sharon Stone posó para una revista recientemente, para Variety Power, una revista de mujeres, y pues le sacaron un artículo muy positivo en un periódico inglés donde le dicen: ¿tú crees que Sydney se fue demasiado lejos, Sharon? Porque Sharon Stone no ha dejado de criticar a Sydney Sweeney por esas fotos en pelota haciéndole promoción a un sitio de gambling, de apuestas por internet. Y hablando en Variety, que ella salió, pues dice que no hace falta. Ella tuvo una escena muy famosa en Bajos Instintos, es una cruzada de pierna, ahora se le ve todo porque no lleva ropa interior, pero bueno, me parece que sigue viéndose muy bien Charleston todavía. Ella tiene bastantes años ya, yo creo, ¿no? Esa película es del 92.
4: Sí, que hablábamos de años,
3: 92, 22,
4: 68, 22. Jaime.
3: Sí, eso tiene esa mujer, hola. Bueno, ¿quién tiene guapos?
4: Yo tengo
5: una guapa también.
3: A ver, dale, Daniela.
5: Bueno, esta...
3: Estás callada hoy.
5: Esta es una guapa, muy guapa, pero ya difunta, y es que ya revelaron la causa...
3: ¿De la familia del chileno?
5: No, que ya revelaron la causa oficial y definitiva de la muerte de Hayden Panettiere, y es que se conoció que su muerte fue clasificada como efectos tóxicos de fentanilo, 4-ANPP, alprazolam, metocarbamol y quetiapina. Digamos, una mezcla de todos estos...
4: Un cóctel,
5: pero terrible. Y la forma de muerte finalmente fue clasificada como un accidente. Además de eso, que también se hizo la aclaración de que, a pesar de que, digamos, su muerte se dio a conocer el 18 de agosto, ella, según lo que, digamos, miró medicina legal y demás, aproximadamente llevaba 48 horas de haber fallecido desde el día que la encontraron. Es decir, que ella tuvo que haber fallecido el domingo 16 de agosto.
4: Pero increíble que eso sea un accidente, ¿no?
6: Pues es raro.
4: Es un accidente.
6: Sí, que parezca un accidente.
3: Metacarbamol es una vaina que... Eso es, Robaxifen tiene esa vaina. Eso es un calmante muscular, hombre.
5: Sí, fentanilo.
4: O sea, ya era como por curar el dolor. Se metió todo eso.
5: Exacto. Alprazolam, metocarbamol y quetiapina. O sea...
3: No, es que solo con el fentanilo ya...
4: Sí, pues ya yo con por eso listo. De ahí, de ese cóctel, yo sacaría el fentanilo.
5: De pronto no hubiese pasado nada.
6: Claro, exacto.
3: Bueno, ¿quién tiene más bonitos?
4: Yo tengo a Kate Middleton, aunque últimamente, para serle sincero, la veo un poquito... A veces sale bien y a veces sale mal. Estuvo hoy en la premier.
3: A mí no me gusta, brother.
4: ¿No?
3: No,
4: a mí no, Kate tiene,
3: Middleton
4: tiene,
3: me parece
4: tiene,
3: que no es bonita.
4: No, pero no, tiene momentos...
3: No tiene labios. No, mujer sin labios no es mujer, hombre.
6: No, sí tiene.
5: Estoy no, de acuerdo con Jaime.
3: Al menos los que
5: Jaime.
3: Se le ven no tiene labios.
5: Ah. Estoy de acuerdo
3: nosotros
5: con Jaime.
3: No tengo ni idea.
5: Estoy de acuerdo contigo.
4: Bueno, pero de todas maneras sí, tiene sus momentos. Y ella estuvo hoy, como les decía, en la premier de la última película de Tom Cruise, Digger, en el Odeon Lux Leicester Square. Estuvo en la alfombra roja, obviamente, con su marido, el príncipe William, pero son un poco lagartos.
6: Un poco.
4: O sea, se fueron.
3: La última de Iñárritu.
4: Además, sí, se vieron con él, con el director, con Tom Cruise, se felicitaron, se abrazaron. ¿Y sabe cuándo fue la última vez que ella estuvo en una alfombra roja?
6: ¿Cuándo?
4: para la película de Tom Cruise de Top Gun Maverick en mayo de 2022. No, o sea, solo salen las películas de Tom él, Cruise.
6: Exactamente. Uy, qué no.
3: En un día como hoy nació uno de los mayores lagartos de la historia, pero pues hay que darle el mérito de que ciego, Andrea Bocelli.
6: Uy, ese es lagartísimo.
3: En el 58. Roma non fale estúpida esta cera. No te hagas Roma la estúpida esta noche. Es linda esta canción.

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2: Bueno, muy cortica, pero es importante porque pues sigue siendo una marca todavía, pero este señor Alfred Dunhill volvió el tabaco oro cuando lanzó su marca en Inglaterra. No sé si recuerdan los cigarrillos Dunhill, la ropa Dunhill, la marca Dunhill. ¿Se acuerda, Troll?
3: Cierto, sí. Aquel sí. Yo fumaba mentolado de Dunhill cuando conseguía. Eran los paquetes cuadrados.
2: Y el tipo volvió una fortuna a esa compañía a punta de tabaco. Pues este imperio está en muchos problemas porque uno de los muchachos Dunhill, Pierce Dunhill, pues se le desaparecieron 200 mil millones de libras esterlinas. Porque su novia Banja Megavand, que era su abogada, ya es una persona que está buscada por las autoridades francesas. 12 mil millones de libras esterlinas no es cualquier cosa.
3: No, es una plata, ¿no?
2: Estoy hablando de que un problema. El tipo es Pierce Dunhill, heredero de Alfred Dunhill.
3: Mire.
2: Eso era elegantísimo.
3: Sí, era elegante, elegante.
2: Sigue vendiendo. Bueno, yo no sé si eso ya se quebró. Yo no lo volví a ver nunca. Creo que Pierce quebró con esa vaina. ¿Sí? Bueno, ¿qué tiene usted, Niquito? Yo creo que eso no está bien.
4: Bueno, muy breve, y es que el fisco británico decidió decir, oiga, mire, hagamos un mapa de multimillonarios en nuestro país. A ver, ¿esta gente a qué se dedica? ¿Qué negocios tiene? Y pues obviamente, imagínense, el fisco feliz, se está relamiendo de la dicha de encontrar gente. Pero a lo que les, digamos que el mayor hallazgo de estas listas es que han encontrado 65 mil personas que podrían ser, digamos que podrían tener unos patrimonios muy grandes después del 2026 y que están relacionados con el manejo de las criptomonedas.
3: ¿65 mil?
4: Sí.
3: Nuevos millonarios.
4: Sí, están diciendo, mire, estaban mirando, hay 65 mil, enviaron 65 mil cartas a personas que están haciendo inversiones en criptomonedas, como diciendo, bueno, cuéntenos de dónde son sus ingresos, cuéntenos cómo han funcionado.
5: Claro.
4: De hecho, la declaración o las personas que han declarado que tienen esa plata son 17.600, de los cuales en total se declararon 1.380 millones de libras esterlinas en ganancias de criptomonedas. Y 240 multimillonarios de criptomonedas concentraron en total 717 millones en el periodo de un año de libras esterlinas. No,
2: y está en 82.000, eso llegó a subir más de 100.000, pero hoy en día ha subido bastante a 82.000.
4: Sí, se ha mantenido en muy buen precio.
2: Bitcoin.
3: Bueno, Maduro tenía su cripto, ¿no?
4: Sí.
3: Se llamaba Petro.
4: Petro, sí que.
3: Pero también se fue al carajo.
4: Qué parado.
3: En la
2: Madurito
3: bolsa.
2: Tan divino. Bueno, muchachos, vamos con el último arepaso de hoy. Tiene que ser exacto. Y espero, pues, es muy fácil hacer trampa, por lo cual agradecería que no la hicieran, ¿no?
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2: Él llegó a Courcelles-sur-Mer el día de la invasión a Normandía en junio de 1944, y lo capturaron y lo tuvieron en Polonia en trabajos forzados, y allá estuve y allá estuvo, y allá pues se salvó y volvió finalmente a Inglaterra, un veterano de la guerra, del D-Day, del día que me vi una película buenísima de esa vaina, hola. Yo les conté que tiene que ver con... Sí, que tiene que ver con... Yo no me acuerdo. Yo les conté de qué se trata. Es bastante buena.
3: Del weather de que era sí, que el Max Enríquez del día de...
2: Exacto, pero sí, el tipo fue el que tomó la decisión de demorarlo un día. Y todo lo iba, y ese día, pues, eso, el día que lo demoró, eso salió el sol, pero como a las 2 de la tarde, una tormenta, o sea, el tipo se salvó. Y es vida real. Pues este señor murió ayer en Inglaterra. ¿Qué edad tenía? Tiene que ser la respuesta exacta.

0: Bueno, Orlando, cuénteme.
1: Bueno, dice Troller 96.
0: Incorrecto.
1: Dani 102.
0: Incorrecto.
1: Nicolás 104.
0: Incorrecto.
1: Y yo 100.
0: Incorrecto. El señor se llamaba Ken May, no di el nombre porque ahí mismo entraban a buscar. Murió a los 101 años. ¿Cómo queda el arepaso, Nicolás?
2: Mire, yo menos 43, Orlando menos 23, Jenny menos 22, Carl menos 17.
0: Nadie tiene un punto negativo, ni más faltaba. Y terminamos con un homenaje. Fue un día de muchos homenajes. Y este en particular es de una chica que estuvo en Bogotá varias veces. Yo fui amigo de ella. Era una chica muy atractiva, venezolana, y murió en el 2019. Y ella terminó siendo protegida del gran músico venezolano Aldemaro Romero. Ella murió enferma, pero no sé, ella murió, creo que en Estados Unidos. Y Aldemaro le escribió esta canción a una chica en España. Aldemaro se enamoró de una catalana y era una cantante catalana. Y Aldemaro en la canción le dijo: mira, yo te prometo que en un mes voy a hablar catalán con tal de estar contigo. Por supuesto era pura paja, pero una canción muy linda, muy linda, a la que hay que ponerle mucha atención y que la hizo famosa María Rivas, y después la tocaron en dúo, él a piano y ella a voz, pero ella la puso en un disco de ella personal, y esta canción la compuso el gran maestro Aldemaro Romero. Hablaré catalán con la desaparecida hoy en 2019 María Rivas.
3: Besis.

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Este es el sabor de la noche, el sabor de los clásicos. Les saluda Emilio Sánchez. Nos pueden seguir en Twitter con la cuenta @esanchezradio, #numeral el sabor de la noche, y también en Instagram con la cuenta Emilio Sánchez Radio y el mismo #numeral el sabor de la noche. Me acompañan en sonido Jesús Echeverri, en la producción Orlando Rivera, y hoy comenzábamos con un éxito del año 2003 en la FM Plus 93.9, uno de los éxitos más importantes de la carrera de Beyoncé, su primer gran éxito en solitario, una canción que fue número uno en los Hot 100 de Billboard, con la participación del que hoy en día es su esposo, Jay-Z. El tema Crazy in Love. Vamos ahora a continuar con algo de 1982, una mujer que nació un día como hoy, en 1958 en Filadelfia, una legendaria compositora, guitarrista y cantante de rock. Me refiero a Joan Jett. Este fue su éxito más importante, una canción que de hecho es un cover, pero sin lugar a dudas la versión más famosa fue la que hizo Joan Jett con su banda The Black Hearts.

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1: De Nueva Zelanda, estaban oyendo a esta hora OMC en la FM Plus 93.9 con un éxito de 1995, How Bizarre. Vamos ahora a continuar con un tema compuesto por Rod Temperton. Rod Temperton fue un gran músico y compositor inglés que escribió algunas de las canciones más famosas de todos los tiempos, entre ellas tres éxitos monumentales de Michael Jackson, que fueron Rock With You, Off The Wall y Thriller. También escribió Give Me The Night para George Benson o Baby Come To Me para Patty Austin y James Ingram. Y esta canción es de una banda en la que él fue el tecladista y fue escrita por él este tema. Número uno en los Hot 100 de Billboard de 1976 por el grupo Heatwave. Aquí está Boogie Nights.

Alejandro Sanz nos acompañaba a esta hora en El Sabor de la Noche, El Sabor de los Clásicos. Nos pueden seguir en Twitter con la cuenta arroba @esanchezradio, #numeral El Sabor de la Noche, y también en Instagram con la cuenta Emilio Sánchez Radio y el mismo #numeral El Sabor de la Noche. Me acompañan en sonido Jesús Echeverri, en la producción Orlando Rivera, con un éxito del año 2003, con una canción maravillosa de un álbum que además ganó el Grammy Latino al Álbum del Año. Y de hecho esta canción le da nombre al disco al que pertenece, No es lo mismo. Voy ahora a continuar con un hombre que se va a conocer a finales de los 80 como Terence Trent D'Arby. Pero hoy en día tiene otro nombre y de hecho lo entrevisté hace unos años y para él no es que se haya cambiado el nombre, es que Terence Trent D'Arby está muerto. Entonces él prefiere que lo llamen así, Sananda Maitreya. Sin embargo, con su nombre original tuvo unos éxitos muy importantes, como esta canción de 1987 de su primer álbum, Wishing Well.

Una banda sueca, The Cardigans, nos acompañaba a esta hora en El Sabor de la Noche, El Sabor de los Clásicos, con el éxito de 1996, Love Fool. Les saluda Emilio Sánchez, nos pueden seguir en X con la cuenta arroba esanchezradio, hashtag numeral El Sabor de la Noche, y también en Instagram con la cuenta Emilio Sánchez Radio y el mismo hashtag numeral El Sabor de la Noche. Me acompañan el sonido Jesús Echeverry en la producción Orlando Rivera. Y ahora vamos a continuar con un clásico del disco de 1978 por un dúo que ganó el Grammy al Mejor Nuevo Artista, pero solo tuvo este éxito, One Hit Wonders, luego no hicieron nada. Y es el dúo A Taste of Honey. Y esta canción, sin embargo, fue muy importante en listas. Un éxito enorme, un clásico de los 70. Aquí está Boogie Oogie Oogie.

En el sabor de la noche, el sabor de los clásicos, les saluda Emilio Sánchez. Estaban oyendo un éxito del año 2001 por una mujer australiana, Kylie Minogue, y este tema que es tal vez el más famoso de su carrera, del álbum Fever, el éxito Can't Get You Out of My Head. Voy ahora con Prince y un clásico del proyecto más importante de su carrera, que fue la película Purple Rain y su banda sonora. Tuvo muchos éxitos Purple Rain, unas canciones importantísimas como When Doves Cry, la canción que la nombra la película, o este clásico que fue número uno en los Hot 100 de Billboard de 1984 con la banda The Revolution. Aquí está Let's Go Crazy.

En el sabor de la noche, el sabor de los clásicos, les saluda Emilio Sánchez. Estaban oyendo a los Black Eyed Peas con una canción del álbum Monkey Business del año 2005. Con este disco visitaron Bogotá por primera vez. Se presentaron en el año 2005 y yo fui a ese concierto. Y esta canción era el éxito más reciente de ellos en esa época, el tema Don't Funk With My Heart. Hoy nos vamos a despedir con un clásico de 1979, una banda estadounidense. Este tema creo que fue número uno en los Hot 100 de Billboard y creo que este grupo fue en un One Hit Wonders, The Knack con My Sharona. Soy Emilio Sánchez, quiero darle las gracias a ustedes por su compañía, a Orlando Rivera y Jesús Echeverry por su colaboración. Y ha sido para mí, como siempre y más que nunca, un placer estar con ustedes en El Sabor de la Noche, El Sabor de los Clásicos, en la FM Plus 93.9.

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5: En la FM Plus, 8 de la noche y 56 minutos.
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1: ¿Cómo ha estado este martes en la noche? Con ganas de que termine bien. Bueno, llegaron a donde irán. A la FM Plus, baladas americanas. Soy Caro Carreño con ustedes. ¿Cómo me gusta acompañarlos? Esto es The Cheap Trick. Empecemos bien. Se llama The Flame en la radio de la generación que lo hizo posible.

FM Plus, canciones de películas que nos regalan grandes bandas sonoras. Una de ellas es la película que protagonizaron Bradley Cooper y Lady Gaga, los dos talentosísimos en todo lo que hacen. Aquí está Never Love Again en la FM Plus 93.9.

Nunca, nunca me canso de oír esta canción de Tesla, Love Song. Es el mes del amor y la amistad en la FM Plus. Hay que celebrarlo, hay que vivirlo con himnos. Estos de Alphaville, se llama Forever Young.

Esta es la FM Plus, hoy de noche de baladas americanas. Richard Marx era un gran compositor de baladas, de canciones bonitas sobre todo. Aunque esta es básica y clave, pero diciéndole al otro, yo te espero, aquí estoy. O sea, a veces como que te daba por sentado, pero yo estoy aquí, estoy esperándote. Right here waiting. En la FM Plus 93.9 es nuestro dial para los que van manejando.

Llegaron a la FM Plus y van manejando, les he dicho, este día, el 93.9, para que lo guarden ahí como favorito. Si se acaban de montar a un carro que alguien tenía la FM Plus, bienvenidos a esta emisora, que es para ustedes, que es para nuestra generación. Aquí está Don't Let the Sun Go Down on Me.

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FM Plus, momento para una banda de los 80. How Can I Fall era este clásico, finalizando los 80. Claro que en Colombia yo les diría que sonó más como empezando los 90. Aquí está How Can I Fall de la banda Breathe en la FM Plus 93.9, nuestro diario.

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1: Ustedes ya saben que la FM Plus en las noches y sus baladas americanas son canciones de película o como si estuviéramos en una película. Unchained Melody, Ghost, la puso de moda en los 90. Pero ustedes saben que ahí nos imaginamos la escena del bar. Ahí estamos cantando con los Radio Brothers en la FM Plus. Oh.

Las baladas americanas, las que suenan en la FM Plus. Soy Caro Carreño con ustedes hasta que se acabe este día. Ya lo vamos a cerrar bien. Este fue el tema principal de la película Pearl Harbor. Aquí está Faith Hill, la voz que valora mucho la relación de amor que también tenía o tiene con Tim McGraw, que llevan más de 30 años casados. Aquí está Breathe en la FM Plus.

Los clásicos son de la FM Plus, las baladas americanas. Esta la escribió Billy Joel para su esposa Elizabeth, esposa del momento, ¿no? Porque terminaron divorciados. Estuvo a punto de dejarla por fuera de su álbum, pero le gustó tanto a la banda que dijo, bueno, está bien, cantemos Just the Way You Are, que esto la gente lo va a dedicar. Así como en este mes de septiembre, dedíquenla.

Aquí vamos oyendo la FM Plus. Este fue el primer número uno de Aerosmith en toda su carrera. Tenían 25 años encima haciendo música, pero cuando sacaron Armageddon, la película, el mundo entero cantó I don't wanna miss a thing. Aquí está en la FM Plus.

En la FM Plus a esta hora nos encanta recordar. Vamos a tener la mente y la memoria en todas las bodas, matrimonios que hubo en los 80, donde dedicaban siempre Your The Inspiration. Aquí está Chicago sonando para ustedes, los enamorados, los trasnochadores.

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Baladas americanas en la FM Plus. Yo siempre los espero a esta hora con los brazos abiertos, justo como se llama, como el título de esta canción de Journey.

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¿Verdad o mentira? No lo sé, pero dicen que Susana Hoffs de The Bangles grabó esta canción sin ropa porque alguien le había dicho alguna vez, no sé si en broma, que así grababa Olivia Newton-John, pero le salió bien, Eternal Flame. Aquí en la FM Plus 93.9, un clásico de Duncan Shake, se llama Barely Breathing.

clásicos, baladas americanas en la FM Plus. Y si uno les dice a ustedes este género, baladas americanas, cierran los ojos y lo primero que se les viene a la mente es Air Supply. Aquí está Lost in Love.

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Recordar las películas a través de las canciones también es emocionante. Liberen a Willy. En nuestros televisores, en familia, en los 90 veíamos esa película y hoy la recordamos gracias a Will You Be There, que está en la FM Plus.

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1: Gran forma de componer para muchos artistas era en el piano, como Alicia Keys compuso esto, que se llama Fallen.

Baladas Americanas es el género de las noches en la FM Plus. Yo soy Caro Carreño, los voy a dejar en manos de la programación de la mañana, de los grandes clásicos de nuestra música aquí en la FM Plus.

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1: De la mañana, buenos días, Colombia. Aquí arranca Viva la Vida por el sistema de emisoras La FM Plus. Bogotá 93.9, Cali la 98.0, Medellín 96.9, Bucaramanga 106.7. Muy buenos días. Acompañándolos hoy miércoles 23 de septiembre, señores, miércoles 23 de septiembre, avanza este año del 2026 y aquí estamos con ustedes saludando a la gente que está a través de TikTok en arroba la FM Plus. Ahí estamos para todos, para que se diviertan con todo el contenido del programa del día de hoy, que está buenísimo. Hay deportes, hay buenas canciones, hay buenos temas, la actualidad de lo que sucede, películas, salud, tecnología, turismo, mejor dicho, solo cosas buenas. Buenos días, Copelo.
2: Hola, Julio, un abrazo para usted. Buenos días para todos los oyentes también que están con nosotros a esta hora viviendo la vida. Sí. Aquí en la FM Plus estaremos acompañándolos hasta las 10 de la mañana con muchas noticias. Sí, y fíjese que en el ámbito deportivo a las 11 y media de la mañana, Colombia y Corea del Norte. No, el partido.
1: Sí, señores, hay que estar atento con las guerreras que están allá en Polonia.
2: Final del Mundial Femenino Sub-20.
1: Sí, señor, Sub-20. ¿Qué va, Villa? Buenos días.
3: No, buenos días.
2: Hola.
3: Aquí diciendo viva la vida, señoritas y joven, al muchacho Julio Correa.
2: Al viejo.
1: New Young. Sí, somos los nuevos jóvenes. ¿Qué pasó?
3: Todo bien. No, comentarles que yo estoy un poquito como normalmente estoy a la penúltima moda, sobre todo en el tema de ir a cine. No, me fui ayer a ver la película del Coyote versus Acme.
2: ¿Le gustó?
3: Yo iba con bajitas expectativas.
1: Okay.
3: Y me pareció entretenidísima, sí. Me pareció realmente divertida. Es que cuando uno va a una película a verla con altas expectativas, normalmente le va a regular.
2: Sí, total.
3: Y ayer fui, bueno, vamos pues, porque íbamos con mi hija, con mis hermanos, en plan de, bueno, venga, a ver, pues, ¿no? Y me pareció muy entretenida, muy rica.
2: Sí.
3: No le tenía fe al tema de los muñecos y los humanos en la misma película. Una película ya la habían hecho así.
2: Pues la de. Para mí es el recuerdo de una película de hace muchos años de la mujer vestida de rojo.
4: ¿Cuál?
2: ¿Quién engañó a Roger Rabbit?
1: Ah, sí, señores.
4: Que mezclaba. Rojo pegado, sí, sí, y el sí, pelo sí. Como naranja.
2: Sí, ella era un muñeco y el resto eran
3: ya
2: personajes.
3: Ya habían hecho algo, ¿cierto? Sí, esa y sí. La del. Y que era un basquetbolista también. Estaba ahí.
4: Space Jam.
3: Sí, tal vez sí, cierto, sí.
1: Sí.
3: Y me ha parecido normal.
1: Ha sido un fenómeno de taquilla, ¿no?
3: Sí,
1: tanto aquí, en México es una locura. Cantidad. En México lleva como 100 millones de dólares nada más en la taquilla solo de México, tanto así que el director se fue para México a agradecerle a todo el público mexicano el taquillazo que le están dando a la película del Correcaminos de Acme.
2: Todos. Sale Bugs Bunny,
3: eso era lo que iba a decir. A mí me llevó así. A mi niñez. Porque sí. Es que está Piolín.
1: Ah, okay.
3: Es una miércoles.
4: Una fantasía, espectacular.
3: Sí. Piolín es malo.
1: Malo.
2: Malo, sí. El gallo malo. Claudio.
1: Ah, sí, también sí, el gallo sí, Claudio me cae bien. Sí, sí, sí.
3: Claudio. No, maravilloso.
1: Bueno, se divirtió, la pasó bien, se entretuvo, rico.
3: Buena película.
4: Yo que dije, hola.
3: Me voy a esperar cuando la den en televisión. No, fui a cine y quedé
1: rico,
3: feliz.
4: ¿No se ha visto El Corazón de la Bestia?
3: No.
4: Buenísima.
1: La de Brad Pitt. La de Brad Pitt y la mascota, sí.
3: Vi los cortos porque estuve viendo también a la penúltima moda. Digo, pues porque ya ha pasado unos días La Odisea.
2: ¿Y le gustó?
3: Fui con altas expectativas.
1: Ya no diga más.
3: Y la cumplió.
1: Ah, bueno.
3: Pero ahí en esa fue que vi, pasaron como tres veces los cortos de esa película de Brad Pitt.
4: Es espectacular. ¿Usted llora en las películas, Alejo, o no?
3: No, yo soy un tipo fuerte. No lloro jamás, nunca, no me conmueve nada. ¿Por qué, Juliana?
4: Vaya, mírela y me cuenta cuántas lágrimas saca.
2: Pero eso sí me gusta de los plateados, que, pues calcule, aprenden a llorar.
3: Sí. Calcule con la del coyote. Me iba conmoviendo.
1: ¿Lloró?
3: Claro, cuando el coyote y el correcamino casi se perdonan y se abrazan. Ah.
1: Bonita esa escena, vea, nunca, no me la había imaginado que se perdonaran el coyote.
2: Y el coyote llora y todo.
1: Bip, bip, el coyote corre camino. Bueno, buenísimo. Ahí tienen ustedes para divertirse, para pasarla bueno, para entretenerse, que eso es lo que me gusta del cine, la verdad. A mí, cuando joven, me gustaba mucho el cine mensaje, el cine profundo, y ya llegó un momento que, ay, esas películas ya de cine profundo ya no voy tanto. Ya prefiero que sentarme ahí, comerme.
3: Ya más dos veces.
1: Sí, tú sabes, ay, no, que me siento a comerme mis palomitas y a pasarla sabroso y rico. Como le pasó a Villalobos con el Acme, la película que está haciendo un éxito taquillero. Bueno, como ven ustedes, hay de todos, hay risas, hay llantos, hay buenas películas, hay malas películas. Hay de todo para hoy acá en Viva la Vida de la FM Plus, así que vamos a empoderar a las chicas con un par de canciones empezando el programa.
2: Me parece muy bien.
1: Hoy estoy consentidor con las chicas. Vamos a empezar con Bad Girls de... No, Bad Girls es una canción que empodera a las niñas, se lo juro.
2: Vamos a ir a ver qué dice.
1: Claro, eso es una canción que precisamente ella critica por qué a veces toman reacciones las personas simplemente con la presencia de una mujer, la van juzgando. Sí, exacto, con la imagen, la van juzgando, le van diciendo. ¿Qué? Y no es así, no son todas Bad Girl. Ahí está, Bad Girl de Donna Summer para empezar el día en la FM Plus. ¡Viva la vida!

0: 6:10 de la mañana. Y esa canción era para Cher. Para la gran Cher. No, y Donald Summer dijo, no señor, olvídese que se la voy a dar a Cher. Y la guardó un par de años y después la sacó.
1: Ah, ok, pensé que
0: número
1: se la había dedicado
0: uno, a Cher. Número uno en las listas de los Estados Unidos. En la Billboard estuvo de número uno esa canción. Y si les gustó esa, pues les tengo otra, mis
1: a
0: queridas.
1: A ver, también para las mujeres.
0: Girl, just wanna have fun. Las niñas solo quieren divertirse. Eso nos dice Cyndi Lauper acá en la FM.

0: Bueno, y esta canción al principio tenía una letra donde hablaba de un muchacho que estaría con muchas mujeres y tal, y cuando le presentaron la canción a Cyndi Lauper dijo, no, señores, olvídense de esa letra, la cambió toda y la volvió más bien un mensaje universal para hablar de las mujeres que, de diferentes etnias y orígenes disfrutando juntas, ¿ves? Y ve, cambia
1: la cosa.
0: De hecho,
1: creo que la canción era para, era al revés, no era de chicas que se quieren divertir, sino era de tipos, y la adaptaron, ¿no? Para Cyndi Lauper.
0: Sí, la primera.
1: No, sí. La primera versión era machista.
0: Sí, era machista. Un joven que se justificaba con sus padres porque salía con muchas mujeres. Entonces dijo Cyndi Lauper, venga para acá, señor, vamos a cambiar esto. Cuando a la liberación femenina, ¿se acuerdan? Cuando apareció ese concepto de la liberación femenina.
2: Esto.
0: Por allá en los años 70, sí, por allá en los 70, la liberación femenina, las mujeres con pantalones, con los...
1: Oiga, yo no me voy a meter tan profundo con el tema, pero ¿por qué creo yo acordarme cuando las chicas no podían votar?
2: ¿Y tiene que ver con la canción o no?
0: No, pues,
1: no, hablando de la liberación femenina.
0: Pero sí, pasaba, claro, pasaba de una... Yo no
1: ¿Cuándo empezaron
0: a dieron a las mujeres el derecho al voto?
1: El voto, sí. En Colombia. En
2: eso
1: Colombia.
2: Fue como
1: en Gepetto se lo permite. Permítele a Gepetto.
2: Eso fue que como
3: el 25 de agosto de 1954.
0: Es correcto, sí.
1: Ah, no, yo no había nacido. Faltaba mucho. Y no sé por qué.
3: Lo vi en película.
0: Sí, y por primera vez votaron en el 57. En el 54 dijeron que tenían el derecho, pero en el 57 fue la primera vez que votaron.
2: De verdad, qué cosa tan ridícula. Un mundo donde las mujeres no puedan votar. Y fue hace poco.
0: Claro. Y jeans. Ponerse jeans también. La mujer no usaba jeans.
2: Cualquier pantalón. Sí, eso era mal visto.
0: La liberación femenina llegó con Cyndi Lauper.
2: Para quedarse.
0: Para quedarse llegó la chica del clima aquí a Viva la Vida de la FM Plus. La chica del clima va a empezar hoy ¿por dónde? Por Santa Marta. Clima cálido.
2: ¿Por Santa Marta?
0: Caliente.
1: Mario Julio, qué comentario, tío, vamos.
0: No, digo, porque Santa Marta está caliente, la verdad.
2: Está complicado.
0: Medellín, ¿cómo está Medellín? La eterna primavera.
2: Bueno, a esta hora, Julito, Medellín, la capital de la montaña, se despierta con una temperatura de 16 grados centígrados, cielo mayormente nublado, y a lo largo de la mañana el ambiente se va a tornar un poquitico más caliente.

0: saldrá el sol y llegarán a una temperatura de 27 grados centígrados, sobre todo a eso de la 1 o 2 de la tarde. Y por la noche, posibles tormentas dispersas y chubascos.
1: Y chubascos, bueno.
0: Medellín. Vamos a Bucaramanga, si le parece. Hasta ahora hay una temperatura de 22 grados centígrados. El aeropuerto opera con normalidad, cielo mayormente nublado, alta humedad. Y en el transcurso de la mañana se va a disipar todas esas nubes para dar lugar a lapsos de sol, ascendiendo paulatinamente la temperatura hasta alcanzar los 28 grados hacia el mediodía, con muy baja probabilidad de lluvias durante el día. ¿Y qué le parece si nos vamos para Cali?
1: Cali.
0: Cali, 24 grados centígrados, condiciones de nubosidad parcial. Durante la mañana se espera mucho calor, incremento sostenido de la temperatura hasta llegar a los 33 grados,
1: upa,
0: pero con una sensación térmica de 35-36 grados.
2: Delicioso.
0: Ah, sí, esto es a partir del mediodía, con unos periodos constantes de sol, manteniendo probabilidades muy escasas de precipitación en la franja de la tarde.
1: Ok. Y nos falta Bogotá.
0: Y Bogotá, claro. Bogotá con un cielo espectacular esta mañana. No sé si ustedes pudieron verlo.
1: Chévere. Muy
0: sí,
1: chévere.
0: Cielo naranja.
1: Arreboles divinos, divino. Sí.
0: Nos levantamos hoy a las 5:42 de la mañana. El sol empezó a salir a esa hora. Temperatura actual de 11 grados centígrados, cielo despejado. Durante la mañana persistirá el sol con un aumento paulatino también de la temperatura hasta llegar a los 22 grados hacia el mediodía y baja probabilidad de lluvias durante la tarde.
1: Ok, estamos calientes todo el país, la verdad, está con unas temperaturas elevadas. En Medellín estamos con racionamiento de agua. Aprovechemos para dar el mensaje, por favor, señores.
0: Ahorrar.
1: Ahorren energía, ahorren agua. Yo, por ejemplo, voy.
0: ¿Qué va a hacer?
1: Yo, uno que se para por lo general dos veces al baño más o menos durante la noche, pues yo.
3: Vaya
1: no,
3: al médico.
1: No bajo. Yo no bajo la.
2: ¿Qué? ¿Qué porquería,
1: no,
2: Julito?
1: No, pero
0: estoy de acuerdo con Julio.
1: Debemos acumular dos, tres.
2: Déjense.
1: A la tercera, ahí sí bajo.
0: Bueno, a la segunda, Julito.
1: No, a la tercera. Que ya cuando me
3: la cuarta. No, es que, pero sí, hay una contradicción. Yo entiendo a Juliana Javi con su comentario, pero entiendo a Julio también.
1: Estamos en aras de
0: por eso,
1: de ahorrar.
0: El término medio, dos.
1: Bueno, dos, exacto,
0: pues,
1: dos.
0: Como para que no sea ni mucho, ni poco.
2: Pero que del uno o del dos.
1: No, no,
3: no,
1: pues,
3: no,
1: obviamente.
0: No, pero Juliana.
3: No,
0: pero Juliana. ¿Qué le pasa?
1: No, tampoco, Juli, por favor.
2: Eso ya sería. Hay que aclarar.
3: No, obvio que solamente del uno.
1: Sí, del uno, pero ojo, apaguemos las luces en la noche, todavía sigo viendo edificios encendidos durante la noche, eso no puede ser. La cosa está grave en Medellín, volvió el racionamiento en Medellín con toda la razón, y no aparecen lluvias por ningún lado, como lo dijo la chica del clima.
0: Nada.
1: Así que mejor ahorrando, me gustas más.
0: Y complejo también lo que pasa en Villa de Leyva. Afortunadamente,
1: oiga,
0: ayer llovió,
1: sí,
0: por la tarde, pero el incendio
1: no mermó
0: en el Cerro San Marcos y en la vereda La Castellana. Ahí usted lo ve desde la plaza central, se ve parte del cerro absolutamente quemado. Hoy 23 de septiembre está controlado.
1: ¿En Villa de Leyva?
0: Sí. En un 78%, pero ya son 1.340 hectáreas quemadas de bosque.
1: Ya ofrecieron 45 millones de pesos de recompensa para aquel que dé información de las manos criminales.
0: Terrorismo ambiental.
1: Increíble. Eso no se debe hacer, señores.
3: Mejor la intención de hacer eso.
0: Sí, es la cosa más absurda.
3: Sabotear al gobierno.
1: Sí, eso no.
3: ¿Qué?
1: Crear zozobra.
3: Contra la naturaleza. Sí. ¿Cuál es el?
1: Sí, eso no tiene ningún sentido.
0: Bueno, ustedes saben que hay un trastorno, ¿no? Psiquiátrico, eso está descrito, que se llama la piromanía.
1: Claro.
0: Y es,
1: claro.
0: Y son personas que tienen una atracción
2: por el fuego,
0: enfermiza y obsesiva por el fuego, y una necesidad irresistible de provocar incendios de forma deliberada. O sea, quiero decir.
3: Pero es que esto es diferente, creo yo. Es que
0: ¿será?
3: Esas personas que estás diciendo te pueden incendiar la casa.
0: Sí, de acuerdo.
3: Un carro.
0: De acuerdo,
3: decir,
0: de acuerdo.
3: Pero
0: de acuerdo.
3: Esto hay algo más allá. Ir
0: sí, probablemente.
3: Al monte, a planear. No.
0: También, pero digo, existe una enfermedad. O sea, hay gente que está muy enferma, tiene trastornos psiquiátricos relacionados con esto, pero sí. Claro. una cosa no tiene que ver con la otra.
1: No, sí, no, lo tremendo. Eso es una catástrofe realmente ambiental, como es terrorismo ambiental, señor.
4: Muy bien.
1: Mal hecho. Mejor hablar como dice Manu Chao, que me gustas tú, me gusta colombiana, me gustas tú. 6:22 de la mañana también me gusta. 6:22 de la mañana, Manu Chao, con Me Gustas Tú acá en Viva la Vida.
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0: Hey, perdón, ¿usted no sabe quién fui yo?
1: ¿Quién fue usted?
0: Hey, perdón. ¿Usted no sabe quién fui yo? Esa me parece chévere porque esta frase la hicieron famosa, muy famosa en la década pasada y empezaron a usarla para todo, ¿no? De hecho, ya era difícil usarla como decir, oiga, señor, ¿usted no sabe quién soy yo? No, porque
1: el manager de los Atención Pelados.
0: ¿Usted no sabe quién soy yo? Soy el dueño del festival. No, mentira. 626.
2: Sí, pero está diferente.
0: Sí, sí.
2: Entonces, usted no sabe quién fui yo.
0: Sí. Exacto.
2: Además,
0: exacto.
2: No es en pregunta, es miradita. Usted no sabe quién fui yo.
1: Sí, es afirmación.
0: Sí. Usted no sabe quién fui yo. A ver, ahí nos tienen un recuerdo de dos recuerdos de épocas pasadas para que averigüemos quién es el personaje, qué pasaba alrededor de él.
1: A ver,
0: ¿qué sucedía? A ver, suéltala, Sammy.
3: El besito de las buenas noches.
1: Ay,
0: el ratoncito divino.
1: Pero, ya sé. ¿Qué pasó, Alejo?
2: Bien, Julio.
0: No, era un ratoncito. ¿O no era un ratoncito?
2: Se la tiró.
1: Sí.
0: No,
1: sí. Se la tiró.
0: Pero
1: sí.
0: Era un ratoncito, pero no le decía el nombre, no es que un ratón.
1: No, sí.
0: ¿Era él?
1: No, pero lo vamos a decir.
0: No, pero
2: vamos a dejar que pase.
0: Póngase a pensar en el nombre que tenía ese personaje.
1: Ya lo dijeron en TikTok.
4: Abramos TikTok.
2: Ah, ¿verdad que estamos con TikTok?
0: Con sí, TikTok en arroba la FM Plus. Además que ellos están ahí súper atentos de todo lo que sucede. ¿Ya dijeron algo ahí?
1: Sí, ya lo dijeron.
4: A ver.
1: Ya lo dijeron.
2: No, pues todo el mundo.
1: Sí, Mauricio Gutiérrez lo dijo.
0: Ese es un personaje de los ochentas.
1: Totalmente, yo crecí con eso.
2: ¿Ochentas o setentas?
0: ¿Más atrás?
2: Setentas.
0: ¿Sería setentas?
1: Pero yo nací
2: en primaria.
1: Yo nací en el 82 y mis primeros años fueron viendo a este personaje. Sí.
3: A la camita. Ajá. A la camita.
1: Y en el bosque el de la China.
0: Ah, sí, ve, era un topo, no un ratón.
1: Pero topo es ratón en italiano.
0: Topo, además el topo Gillo. Ah, bueno, ok. Ese era el primero. Usted no sabe quién fui yo.
1: Divino.
0: Usted no sabe quién fui yo. A ver, ¿y el segundo?
1: Ah, bueno.
0: Acaba de pasar.
2: ¿Otra vez?
0: Allá va.
2: Ay.
0: Pasó rapidísimo. Ya lo dijeron, por supuesto.
2: Claro.
4: Pasor.
2: Sí. El runner, el correcaminos.
1: Sí.
0: El runner, el correcaminos. Oiga, y el pobre coyote, ¿cuántas veces falleció en la película, Villa?
2: 2,847,000 billones de veces.
0: Billones de veces por el precipicio, la bomba que le estalla, el camión que lo aplasta, en fin, pasa de todo, ¿no?
1: Sí, sí, sí.
2: Lo que más pasaba era que le caía la vaina esa de
1: encima.
2: Acero, ¿cómo se llama eso?
0: No, a él le pasa de todo. Él prende el taco de dinamita, se apaga y cuando lo va a coger vuelve y estalla. El camión no pasa cuando él quiere, pero cuando aparece sí. Divertidísimo.
2: Oiga,
0: la verdad.
2: Yo creo que es que todos en el fondo tenemos un correcaminos, ¿no? Hemos sido, perdón, el coyote. Todos hemos sido un coyote alguna vez, ¿o
1: sí,
2: no?
1: Sí, claro. Yo. Sí, usted no, que aquí me están mirando raro.
0: No, sí, estoy hablando. Estoy pensando cuántas veces he coyoteado.
2: ¿Cuántas veces hemos sido el coyote? Hemos tenido mala suerte y nos ha estallado en las manos una situación, un momento.
1: Sí.
0: O que lo tiene ya listo, preciso, perfecto. Y te escapó. Pero ¿cómo así? Si lo tenía en las manos.
2: Todo, se estaban dando las cosas.
0: Como arena entre los dedos.
4: Oigan, el primer personaje se ve raro, o sea, no es como me puse a buscarlo, no es ni un ratón ni un topo, ni nada, eso no es nada.
1: ¿Yo?
4: Sí.
1: Juli, era un ratoncito como
4: se
1: de peluche.
4: Se ve muy raro.
0: Sí, con las orejas grandes.
4: Parece un elefante ratón.
1: Sí.
0: Era la sensación en las noches.
2: No.
0: Eran las, y aprendíamos además.
2: Es que Juliana, los hijos nuestros no han tenido niñez. Juliana Jaime no ha tenido niñez tuvo el topollillo, no tuvo niñez.
1: De acuerdo.
0: No, tampoco, pues es que la niña es del siglo XXI.
4: La Barney, que era también extraño.
1: No, pero no, Barney era muy raro.
0: La niña es del siglo XXI, Teletubbies y todo
2: le
0: eso.
2: Le voto un personaje de nuestra niñez de los plateados.
1: A ver.
2: Petete. ¿Quién se acuerda quién era Petete.
0: El libro Petete. Gordo te enseña, el libro gordo entretiene, y yo te digo contento hasta la próxima que viene. Ese era Petete, el libro gordo, gordo de Petete. Petete. 6:31 de la mañana, información importante acá en la FM Plus. ¡Viva la vida! Ya regresamos.

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1: En la FM Plus actualizamos la movilidad. Hoy, miércoles 23 de septiembre, el pico y placa en Bogotá restringe la circulación de vehículos particulares con placas terminadas en 6, 7, 8, 9 y 0. Los vehículos con placas terminadas en 1, 2, 3, 4 y 5 pueden circular entre las 6 de la mañana y las 9 de la noche. A esta hora inicia contraflujo vehicular sobre la Avenida de las Américas con carrera 74. Una unidad de tránsito se encuentra en el punto realizando gestión del tráfico para facilitar la movilidad y evitar retrasos. Se recomienda conducir con precaución y atender las indicaciones de las autoridades.
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0: 6:40 de la mañana. Otra canción que habla de las nenas, pero estas son las nenas que llegan al backstage buscando a los músicos de la banda.
1: De las groupies,
0: correcto. Hey baby, decía la chica Gwen Stefani, porque ella decía, oye, a estos muchachos de la banda todo el mundo le está cayendo, ¿no? Miércoles hoy, pues si es miércoles, Juli tiene noticias para miércoles.
1: Oiga, Julito, ¿usted hace mercado entre semana o fin de semana?
0: Me encanta entre semana.
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0: 6:41 de la mañana. Y avanza esta mañana, miércoles, señores, ya vemos la orilla al otro lado, ya coronamos el premio de montaña, ya empezamos a bajar, ya tranquilos. Vamos con todo este miércoles, señores, que ya tenemos al frente el sábado, ya está al otro lado, ya uno puede ver así.
4: Empieza el premio de... No, ya estamos en ya premio
0: estamos
4: de montaña.
0: Estamos en premio de montaña.
1: Y ahora
0: vamos en baja, señores, por favor. Llegó la chica de las tendencias a Viva la Vida.
1: Hola, chica.
4: Hola, ¿qué más? ¿Cómo estás?
0: Cuéntanos, chica, ¿qué hay de tendencias hoy?
4: Desafortunadamente, la tendencia número uno en redes sociales es Santa Marta, que está enfrentando una crisis de orden público bien compleja después de la neutralización de alias Cholo. Hay amenazas, hay ataques, hay muchas afectaciones, sobre todo en el transporte, en los comercios. La situación está bien difícil. De hecho, se declaró un paro armado de 48 horas en retaliación y hubo quemas de carros, disparos a los locales comerciales de las personas que decidieron abrir y que decidieron empezar a trabajar. Mucha zozobra en los barrios y en los corredores viales. La situación en Santa Marta está bien difícil y bien compleja. Otra de las tendencias pues tiene que ver con el partido de fútbol. Hoy a las 11:30 de la mañana, Colombia y Corea del Norte se enfrentan en las semifinales del Mundial Femenino Sub-20, que se juega en Polonia, y es la primera, o sería la primera final en caso de que le ganen a Corea del Norte.
0: Corea, sí, sería increíble que llegaran.
4: Y otra de las tendencias, Julito, tiene que ver con Sencia. ¿A usted le suena qué es Sencia?
0: Sí, señora, es la empresa
4: en
0: que...
4: Sí.
0: Es la empresa que tiene la APP del nuevo estadio del Campín, por ejemplo.
4: ¿La APP? O sea...
0: Sí, Asociación Público-Privada.
4: Muy bien. Resulta que hay varios conciertos que dejarán a El Campín sin fútbol durante varias fechas y vuelve la polémica sobre la mesa de si el estadio debe ser...
1: Para
4: los conciertos o para los partidos de fútbol. Hay muchos conciertos que faltan en estos últimos tres meses de 2026 y esto pues va a limitar su disponibilidad para los partidos, y esto ya se generó varias polémicas, varias controversias con lo que va a pasar en el Campín, que cambia temporalmente su cancha, su gramilla, por un escenario para disfrutar varios conciertos. Los conciertos que vienen ahora son...
0: Los BTS, por ejemplo.
4: Este es tal vez el más esperado.
0: Dos fechas de BTS.
4: 2 y 3 de octubre.
0: Que va a estar ahí. Que pues obviamente...
1: Con tanto baile van a dejar esa gramilla.
4: Después viene Fonseca.
1: Ay,
4: 24 de octubre con Fonseca en la casa.
0: Muy bien, me parece.
4: ¿Le parece bien el concierto?
0: Los conciertos después en el estadio me parecen increíbles.
4: Pero eso dice usted porque pues trabaja en el mundo...
0: No, en todos los estadios del mundo entero están hechos para eso.
4: Pero hay gente que dice, no, pero es que el estadio es para...
0: No, todos los estadios modernos del mundo están hechos para conciertos y partidos.
1: Oye, después,
4: después de Fonseca viene Ryan Castro.
0: Claro, Ryan Castro.
4: 31 de octubre.
0: Sí.
4: Lo mismo también con mucho éxito en taquilla. Y un día después... se va a realizar Misión Campín, una jornada de vallenato. Binomio de Oro, Nelson Velázquez, Alex Manga, Giancarlo Centeno.
0: Ay, ¿no?
4: Ah, bueno, Karol G también, tres fechas consecutivas, 4, 5 y 6 de diciembre.
0: Eso.
1: Y Megalan también en el Campín.
0: Así que, señores, pues menos mal, ya están construyendo el otro estadio prácticamente. Ya vi que tienen arreglado el lote, ya tumbaron todo lo que tenían que tumbar. Van a empezar a construir un estadio de multiusos, como sucede en el mundo entero. Si por ejemplo, las fechas de Harry Styles en Madrid serán en el estadio del Atlético de Madrid. Ahí, porque no lo hacen en el Bernabéu, Bernabéu, porque el Bernabéu tiene problemas con los vecinos que...
4: Ruido.
0: Sí, porque es que es un estadio que está incrustado en medio de un barrio, entonces es más complicado eso, pero bueno.
4: Y otra cosa, otra tendencia muy importante en redes sociales hoy tiene que ver con el periodista Yamid Amat, que permanece en la unidad de cuidados intensivos de la Fundación Santa Fe, fundador de CMI, uno de los periodistas más reconocidos que tiene Colombia, y de hecho la fundación dijo que estaba en una situación crítica. Así que acá también seguimos muy pendientes de la salud de Yamid Amat, que está siendo atendido por un equipo médico especializado de esta institución aquí en Bogotá.
0: Un saludo a su hijo Yamid Amat Palacio.
4: Serna,
0: porque pues
4: esta mañana vi,
0: sí, esta mañana vi los mensajes de él, pues hay que estar pendientes del jefe, ¿no? El jefe, le decían los periodistas de Acción y Emoción.
4: Sí, o sea, el maestro, le decía a mucha gente, que educó a toda una generación de reporteros, una de las grandes figuras del periodismo nacional. Y bueno, estamos pendientes de cómo evoluciona su salud. A esta hora está en la unidad de cuidados intensivos de la Fundación Santa Fe.
0: Estaremos atentos con todo lo que suceda con el jefe Yamid Amat. Y venga, tengo otra canción de esas que les estoy poniendo.
4: A ver,
0: esta es de Michael Jackson.
1: ¿De las mujeres?
0: De las mujeres, se llama Dirty Diana.
1: Dirty,
0: que también habla de esas groupies que tratan de meterse al camerino para conocer al artista, aunque decían que esta canción de Dirty Diana estaba dedicada a Lady Di o Diana Rose. No señor, él habla en términos generales de todas aquellas nenas que están buscando un pase de backstage para entrar a conocer al artista. Son muchas, Juli. 6:47 de la mañana, Michael Jackson, Dirty Diana, aquí en la FM Plus.

0: No, qué canción está Dirty Diana de Michael Jackson. Oiga, Julio.
1: Señor.
0: Y chicas. ¿Sí? No, es que había un cuento de esta canción. ¿Ustedes se acuerdan alguna vez una escena en una conferencia donde estaba Michael Jackson y estaba Lady Di y el príncipe Carlos en su momento en un concierto que iba a dar Michael Jackson? Entonces había antes del concierto una cosa donde Michael Jackson saludaba a Lady Di, a la princesa, y ella un poco rompiendo el protocolo, porque obviamente a Lady Di y al príncipe tocaba saludarlos, ¿no?
2: Sí,
0: con todo. Y ella rompe en toda la cosa, ella se emociona al ver a Michael Jackson.
1: Claro.
0: Y entonces, ¿qué? Y entonces se acerca a susurrarle a Michael Jackson y se quedan hablando. Y luego el cuento lo echa tal vez Michael Jackson en alguna entrevista. Dice, ella me preguntó que si le iba a cantar Dirty Diana.
1: Ajá. Sí.
0: En el concierto. Y Michael Jackson le dijo, no la tenemos montada, pero déjame ver qué hago.
2: Pero como te digo que
0: vamos
2: no.
0: Vamos a ver qué hago. ¿Ah?
1: Claro, claro. Por eso decían que era una canción para Lady Di, pero después dijo que no. Pero Dirty Diana, buena canción, la verdad. Muy buena canción.
0: Buena,
1: las
0: buena,
1: chicas
0: buena.
1: De backstage. Las chicas.
0: Oiga,
1: de backstage. Señor.
0: Y ya que hablan de Michael Jackson... Ajá. Oiga esta canción, oigan esta canción,
1: uh-huh.
0: Donde nunca le dieron el crédito al que hacía el coro de la canción, solamente a Rockwell.
1: Sí,
0: a ver,
1: señor.
0: Chicas, oigan la canción y piensen quién hace el coro.
2: A ver.
0: Oigan esto. Somebody's watching me. Watching me.

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1: ...6:56 de la mañana, el túnel del tiempo. Pero antes, ¿vieron quién cantaba el coro de Somebody Watching Me de Rockwell?
2: Michael Jackson.
1: Ah,
2: pero no solo Michael Jackson.
1: Está
2: el colombiano.
1: Muy bien.
2: Bueno, el medio colombiano. Jermaine Jackson, ¿no es el
1: también?
2: Hijo de la colombiana.
1: Sí, señora.
3: El mitad colombiano.
1: También están ahí.
2: Mitad colombiano.
1: Bueno, muy bien. Muy bien, las niñas, un 10 cada uno tiene por el día de hoy. 6:57 de la mañana, señores. Vamos con el túnel del tiempo.
4: Año 2002. Eso es 22.
1: El año de la internacionalización de Betty la Fea. Porque Betty la Fea terminó en el 2001 y en el 2002 fue el año que se expandió por todos los países globalmente. Se llegó a más de 60 países finalmente Betty la Fea. Fue una locura. Todavía la siguen dando. Impresionante, la verdad. Ese fue el año de la expansión de Betty la Fea, sí, señores. Juanes lanzó su segundo álbum de estudio, Un Día Normal, también en el año 2002. En ese año...
4: Juan Pablo Montoya, vea usted que es hombre de la Fórmula 1.
1: Sí, señor.
4: Consiguió 7 pole positions.
2: Uy.
4: En la temporada de la Fórmula 1 en el 2002.
1: Vea usted, tremendo corredor y tremendo carro también que tenía en el 2002.
4: Serena Williams ganó el Roland Garros en Wimbledon.
2: Uy.
4: Y el Abierto de Estados Unidos.
2: Mire, le digo cuánto era el salario mínimo en 2002, que es aparentemente hace poco: 309,000 pesos.
1: ¿Era el salario mínimo?
2: ¿No le parece?
1: O sea, hace 24 años nomás.
2: El salario mínimo mensual en Colombia para el año 2002 fue de 309,000 pesos. Y el valor diario de trabajo, 10,300 pesos.
3: Mire, señor.
2: Pues todo está muy caro hoy en día. O sea, no ha pasado mucho tiempo y mire.
3: Mire, señorita Colombia, Diana Lucía Mantilla Prada.
1: ¿Cuál era
2: Santander,
1: esa?
2: Santander, señorita Santander, creo.
1: No, Diana Lucía Mantilla.
3: Santander.
4: No la tengo en el radar.
1: Yo tampoco.
2: Muy linda, me parecía muy linda ella. Santanderiana.
4: El Señor de los Anillos, Las Dos Torres, era la película más taquillera en ese año. Uh-huh. Harry Potter y la Cámara Secreta. Spider-Man volvía al cine con esa en ese año.
2: ¿Ah, sí?
4: El Pianista.
2: Buenísimo.
4: ¿Se acuerdan del Pianista?
2: Sí, yo me acuerdo del Pianista. ¿Esa fue también taquillera ese año?
4: Esa fue ese año, del 2002.
2: Pianista, uy, no, hace mucho tiempo.
4: Bueno,
2: el
4: Aro.
3: ¿El Aro?
2: La japonesa o miedosa.
3: Ay, La Era del Hielo.
2: También.
1: Sí, señor. Charly García estuvo también acá en el 2002 en el estadio Nemesio Camacho, El Campín. Pero ¿cómo sonaba el año de 2002? Oigamos un poco, a ver.
4: ¿Cuántas canciones vamos a oír?
1: Un montón.
2: 22 canciones.
1: 24 canciones de hace 24 años.
4: De hace 24 años.
3: Discalculica, no, Cope.
5: Justin Timberlake, Cry Me a River. Three Doors Down, Here Without You.

0: Seriously, Like a Stone. Linkin Park, In the End.
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0: Bacilos, Cara Luna.
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0: Juanes, Adiós, le pido.

0: Coldplay, In My Place. Chayanne, Torero.
1: Ave María, cuando serás mía, si me quisieras, todo te daría.
0: David Bisbal, Ave María.

0: 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Shakira, Whenever, Wherever. Calling Wherever You Will Go. 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Vanessa Carlton, 1,000 miles. ¡Tan buena!
1: 703, ¿te gustó el año musical 2002? Buenísimo, ¿no? Buen rock and roll, buen pop. Buenísimo. Estaba increíble el año.
2: Yo Coldplay aparecía por ahí.
1: Sí.
3: No, uno lo que...
0: Juanes.
3: A mí me pasa cuando yo oigo esta sección del túnel del tiempo, es que uno dice... Pucha,
2: sí. ¿En qué momento? ¿En qué momento?
3: En esa época yo tenía un bar con mi amigo el chulo que se llamaba IA.
2: Claro.
3: Y varias canciones de esas sonaban ahí.
1: Oiga, ¿ese era el bar de la séptima?
3: Séptima con 75.
2: Sí, ¿cómo se llamaba? Era al lado de una esquina, ¿no?
3: Al lado, pero no era por inteligencia artificial.
2: Claro, sí,
0: usted siempre con un paso adelante.
1: Sí, sí, sí. En los baños tenía televisor. En los baños tenía televisor ese bar.
2: ¿Sí?
3: Sí. Pasaban ahí peliculitas porno.
1: 7:04 de la mañana y llegó un momento del resumen informativo con La Torre.
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5: 7 de la mañana, 4 minutos, y estas son las noticias de la hora en la FM Plus. Santa Marta amaneció militarizada y precisamente con gran parte de la ciudad paralizada por la alteración del orden público. Las principales vías permanecen vacías, no hay servicio de transporte público y numerosos establecimientos comerciales están cerrados por temor a represalias de los Pachenca. Esto tras los recientes golpes de la fuerza pública contra esa estructura criminal. También les contamos que esta situación se ha extendido a La Guajira, donde fueron suspendidas las clases y actividades presenciales en colegios, la Universidad de La Guajira y otros sectores. Esto ante el temor de la ciudadanía. Las calles permanecen también desoladas y el comercio está prácticamente cerrado. Hablamos de las noticias del mundo porque Donald Trump se reunió en Nueva York con la presidenta interina de Venezuela, Delcy Rodríguez, al margen de la Asamblea de Naciones Unidas. Rodríguez destacó el encuentro, publicó una foto con Trump y dijo que conversaron sobre el fortalecimiento de la relación bilateral y también sobre la cooperación entre los dos países. Hablamos de los deportes, noticia importante. Colombia enfrenta hoy a Corea del Norte en la semifinal del Mundial Femenino Sub-20 que se desarrolla en Polonia. Este partido va a ser a las 11:30 de la mañana, hora colombiana, y podrá verse y escucharse por la FM y el canal RCN. Finalmente les contamos que una particular encuesta sobre sexualidad en jóvenes colombianos, hecho por la Universidad Manuela Beltrán, evidenció una brecha entre la intención de cuidarse y las prácticas de prevención. Pues miren, aunque el 81,7% de los consultados asegura que usaría preservativos en una primera cita, el 53,8% de los jóvenes no suele llevar nunca ningún tipo de protección. Yo soy Juan Pablo Latorre y este es un reporte de la FM para la FM Plus.
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1: 7:07 de la mañana en Viva la Vida y llega Los Abuelos de la Nada cuando Calamaro le tocó esperar 1000 horas como un perro. Aquí está en la FM Plus.

0: 7:10 de la mañana, señores, y ya llega el cuarto Soda, la banda mejor tributo a Soda Stereo. 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
0: 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Y para que nos transportemos a lo que puede suceder en estas presentaciones, llega De Música Ligera, una versión en vivo de 1997, aquí a la FM Plus.

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7: 7:16 de la mañana en Viva la Vida de la FM Plus, acompañándolos hoy miércoles 23 de septiembre. Vamos para adelante con toda y saludos a los plateados. No he saludado a los plateados, plateados queridísimos, plateados y plateadas. Un abrazo gigante. Somos los New Young de esta generación, los nuevos jóvenes, emprendedores arriesgados. Ya no nos importa nada, ya hemos pasado por todo. Venga, ¿qué más hay para hacer hoy? ¿Con quién peleo? Que solo muñecos veo. No, mentira. 7:16. No, mentira. 7:16 de la mañana. Y nos interesa mucho la salud, por supuesto, la longevidad, etcétera, etcétera. Y por eso le traemos notas bien interesantes sobre este capítulo de salud, Copelo.
2: A ver. Sí, sobre todo para los mayores de 50 años, como usted lo dice, vamos a hablar de tres aliados.
7: A ver.
2: Actualmente, para las personas mayores de 50, bueno, puede ser antecitos, 45, 40.
7: Ok.
2: Para cuidar el corazón, la memoria y los huesos.
7: Bien.
2: Sí, a ver, usted cómo está de memoria, de corazón y de huesos.
7: A ver.
2: Número uno, corazón y memoria, el salmón. Comer salmón porque tiene ácidos grasos omega 3, porque protege el cerebro, porque ayuda a reducir la inflamación, porque disminuye el colesterol alto, porque cuida la salud cardiovascular.
7: Una pregunta, sí. ¿Crudo? Oh, oh.
2: No, yo creo que ya para su edad es mejor cocinado.
7: Oiga, ¿ah? No entendí el vainazo ese de para su edad.
2: No, porque es que para qué arriesgarse a que de pronto se vaya a intoxicar y se vaya a enfermar. Entonces mejor cocínelo.
7: Ah, bueno, ahí la desbarro bien.
2: Número dos, para los huesos, como también después de cierta edad la leche y los lácteos empiezan a caer muy mal, entonces tome yogur. ¿Sí? Usted toma yogur y ahora
7: piense también, en... Pues.

0: kéfir, yogur griego.
1: Ah, sí, hay de todo.
0: Queso cottage, digamos, este tipo de lácteos ayudan a los huesos porque el calcio es muy importante después de una edad, porque ayuda a frenar la pérdida de densidad ósea, que es un problema muy común después de los 50 y sobre todo durante la menopausia, para hablar de las mujeres. Nosotros
1: empezamos. ¿Y la andropausia también?
0: También, también, exacto. Pero lo que pasa es que con la menopausia las hormonas se descontrolan y uno de los síntomas asociados a esta etapa hormonal tiene que ver con perder músculo y perder densidad ósea. Entonces, trate de meter en su dieta yogur natural, kéfir, queso cottage, yogur griego, todos estos derivados lácteos que le van a ayudar mucho.
1: Okay.
0: Y número tres, Julito, nueces.
1: Ah, sí, señor, frutos secos.
0: Exacto, esto le ayuda al corazón y para la energía, le aporta antioxidantes, minerales, y esto pues previene muchas enfermedades cardiovasculares, obviamente. Da también mucha versatilidad, porque usted puede, por ejemplo, aquí traerse un puñado de nueces, de frutos secos, incluso se los puede poner al yogur griego y claro, se los come ahí. O sea, tienen muchas opciones para consumir y, ojo, tiene que respetar la porción.
2: La cantidad,
0: es que se vaya a bajar una bolsa de nueces, no, tiene que ser un puñadito de nueces al día.
2: Además que uno no se aburre de eso, o sea, uno puede traer todos los días, en cambio comer salmón todos los días.
0: Sí. No, pero no es para todos los días, pero sí por lo menos
1: una
0: dos,
1: picadita así de pistachos, de
0: salmón, yogur natural y nueces. Okay. Tres aliados para memoria, huesos y salud cardiovascular.
1: Ah, muy bien.
0: Después de los 50.
1: Yo también tengo un alimento muy completo.
0: Oiga, pero perdón, se me olvidó algo muy importante, sobre todo para las mujeres.
1: A ver.
0: La proteína. Es que uno empieza a, no sé si ustedes, mujeres plateadas que nos están oyendo, empieza uno a comer menos proteína. Le cuesta más incluir la proteína, por ejemplo, por la noche, uh-huh, o por la mañana, porque usted está corriendo, que tiene que llegar al trabajo, que tiene que salir. Tiene que meter proteína en todas las comidas del día. Es importantísimo porque perdemos masa muscular.
1: Huevos en la mañana, carne,
0: pero no
1: pollo,
0: un huevo, ¿no?
1: No, dos.
0: O sea, un huevo con yema, sí, clara y yema, y tratar de comerse dos claras más. O sea,
2: ¿dos
0: tres
2: claras más?
0: Un huevo entero y tres dos yemas.
1: Huevos. Ah, ok, bueno.
2: Y entero. Luego pollo.
1: Mañanero.
0: Luego salmón. Pollo, salmón, okay, cerdo, carne de res, bueno.
1: Ah, bueno. Sí. Y entre comidas, un buen tentempié.
0: Sí, muy bien.
1: Un buen tentempié son las palomitas de maíz. Son.
0: Pero sí, pero Julito,
2: eso infla.
1: Ojo.
0: Sin caramelo.
1: Allá vamos, correcto.
0: Las de caramelo son buenísimas.
1: Correcto. No. Palomitas de maíz hechas, estalladas en aire y obviamente sin mantequilla, sin caramelo, sin todo eso que le ponen. Un poquito de sal y ya. No, un poquito de sal y ya. Tienen fibra y polifenoles. Son el mejor tentempié para aumentar la longevidad. Estamos hablando de las palomitas de maíz.
0: Creo que no engordan nada. Sí,
1: no.
0: Se come así.
1: Es un snack muy completo porque ¿qué hace la fibra y los polifenoles?
0: ¿Qué hace?
1: Alimenta tu microbioma intestinal, que las bacterias saludables producen sustancias antiinflamatorias.
0: Y es barato.
1: Y reducen la inflamación. La sensación de saciedad que te da las palomitas puede ayudar a regular el apetito y la fibra también favorece a la digestión, señores. Como les digo, preparadas en aire, sin aceite, sin mantequilla, ni nada de eso.
2: Y los carbohidratos.
1: Es el mejor tentempié para longevidad.
0: No sabía, Julio.
1: Para la longevidad. Perfecto para estar una tardecita. A veces uno en la tarde.
0: Solo, pero también solo, porque usted no ha visto que incluso en algunas salas de cine en Bogotá, yo no sé si eso pasa en otras ciudades, venden palomitas de maíz con salchicha.
2: Ah.
1: Sí.
0: Sí, Juli.
2: ¿Cómo así?
0: Sí, palomitas de maíz con salchicha picada.
2: Eso no lo he visto yo.
0: También. Sí, señora, en varias salas de cine.
1: Sí, así como las obleas de doña Julia en Bucaramanga de camarones con hormigas culonas. Y arequipe.
2: Y camarón.
1: Uy, no, eso está poderoso. Bueno, las palomitas contienen el 100% de cereales integrales no procesados.
0: No puedo creer que sean tan buenas.
1: ¿Cómo le parece? Sí, señora. Una ración de palomitas aporta más del 70% a la ingesta diaria de cereales integrales. y un consumidor medio solo ingiere media ración de cereales integrales al día, así que las palomitas está perfecta, llenan ese vacío de forma muy agradable. Esto lo dice la Universidad de Scranton, USA.
2: Lo malo de las palomitas, le voy a decir, es que son adictivas. Entonces uno empieza a comer, y es como para quitar la ansiedad y uno se termina comiendo todo el tarro.
0: Pero mire que son buenas.
1: Vea usted.
2: Pero son buenas.
1: Pero sin todo lo que le echa.
2: Pequeñas cantidades.
1: Y sin mantequilla, sin caramelo, sin sal excesiva, nada de eso.
0: En los bares también en los 80, por allá, en algunos sitios ponían una...
1: ¿Maíz pira?
0: No, ponían maíz y ponían maní con pasas.
1: Ah, sí, también.
0: Ya claro. No lo vende, ya uno va a un bar y no le ponen nada.
2: Sí, en claro, la cosa sí.
1: Y eso era estratégico, además. Entre tú más comes maní salado, más ganas dan de tomar.
2: ¿Ah, sí?
1: Claro, es por eso que se ponen esos tentempié en los bares.
0: Eso sí es muy ochentero, noventero. Yo, la verdad, en un bar hoy en día ya no...
1: Ya no llevan nada. Sí, antes le llevaban uno manguito picado.
0: No, en algunos
1: una de tres esquinas y tan, sí, coquito también, picado con tan.
0: Solo en Andrés Carneres.
1: Ay, pero también.
0: Inventes, solamente pasa ya. Y uchuas,
1: exacto, correcto. Siete, ya buenos consejos seguimos, ¿no? Palomitas de maíz nuevos, sí, señores.
0: Salmón,
1: cómprese yogur. La palomita de maíz, hágalo bien, salmón, yogur, lácteos y proteína. Buenísimo, proteína, además. 7:24 de la mañana y llega Erasure con este himno de los plateados. A little respect aquí en la FM Plus. We'll be right back.

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4: Hey, perdón, ¿usted no sabe quién fui yo?
5: Podemos hablar.
4: 7:28 de la mañana. ¿Usted no sabe quién fui yo? Sí, señores, dice esa frase, el pasatiempo.
5: Mira, Julito, esa frase es como del abuelo, como del papá. O sea, como que cuando le quiere contar a los hijos todo lo que hizo.
4: Exacto.
5: Antes, yo creo que es más.
4: ¿Te la decían?
5: No, pero sí lo he escuchado. O sea, como que el señor diciéndole al hijo, usted, o sea, como que más allá de usted no sabe quién fui yo, es como que si usted supiera quién fui yo en hace yo no sé cuántos años y todo lo que hice.
4: Así es, sí, señora. Y usted no sabe quién fui yo, es un pasatiempo de la FM Plus, acá en Viva la Vida, donde vamos a poner un pedacito de algo, de un jingle, de una presentación, de un personaje. Dígame, ¿quién era ese personaje? Y suena así.
6: Hasta la vista,
5: baby.
4: Ah, ahí lo tienen. ¿Era un ser humano o era un androide? ¿Mitad y mitad qué era?
5: A ver.
6: Hasta la vista, baby.
4: Oiga, sí, señores.
5: Aquí ya lo dijeron.
4: Ya lo dijeron, un gran personaje, gran película. Causó sensación.
5: Don Arnoldo.
4: Don Arnoldo.
5: ¿Se llamaba en la película? No entendí.
4: Don Arnoldo es quien dice eso.
5: Ah, ok, por Arnold.
4: Bien, Juli, muy bien, sí, señora.
5: Arnoldo Suárez Reyes.
4: Arnoldo Suárez, dicen en TikTok, ¿quién dice?
5: Mauricio Gutiérrez.
4: Mauricio Gutiérrez, muy bien. ¿Qué más dicen ahí?
5: ¿Ya le digo quién es?
4: Pues sí.
5: Terminator.
7: Arnold Schwarzenegger.
4: Ex gobernador de California.
5: Exactamente.
4: Sí, señores.
7: Mi papá siempre quiso ser como Arnold Schwarzenegger. Y antes esos cuerpos eran los que se usaban.
4: Claro,
5: ¿no?
4: Claro.
5: Pero es un tipo inspirador. No sé si vieron la serie. Un documental.
7: En
5: Netflix. El tipo tiene unas historias de vida impresionantes.
4: Impresionantes.
5: O sea, un tipo además súper disciplinado, trabajadorcísimo, como... A mí me sorprendió, yo lo veía como el es actor increíble.
4: Arnold Schwarzenegger en Terminator, que decía, hasta la vista, baby, porque vamos a una información comercial y ya regresamos acá en Viva la Vida.

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1: En la FM Plus actualizamos la movilidad. A esta hora se presenta un siniestro vial en la localidad de Chapinero entre un motociclista y un biciusuario sobre la avenida Carrera Séptima con calle 81, sentido sur-norte. En el sector se registra alto flujo vehicular, por lo que se recomienda transitar con precaución y atender las indicaciones de las autoridades.
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1: 7:37 de la mañana y le sigo dedicando canciones a mis compañeras. Ahora llega Two Princes, dos princesas de Spin Doctor aquí en la FM Plus.

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8: 7:42 de la mañana. Estamos en Viva la Vida, miércoles 23 de septiembre, muchachos, mitad de semana, ¡vamos, adelante! Ya no queda sino bajadita, Juli, bien sentadita en la bicicleta, dándole para
2: rodillera.
8: Sí, exacto, dándole para abajo con todo, señor.
2: Porque ahí agarra velocidad, con cuidado.
8: Hagamos un salpicón de noticias de artistas, pero antes de eso, Copelo nos tiene una información importantísima.
2: Pues sí, Juli, una oportunidad royal, de Royal Prestige. ¿Hasta dónde quieres llegar?
8: Royal Prestige, qué bien. Bueno, salpicón de artistas, cuéntanos, empecemos por Jesse Joy, por ejemplo, Juli.
9: Ustedes vieron que hace unos días Jesse Huerta, hermano de Joy Huerta, se pronunció a través de redes sociales diciendo que Jesse Joy iba a tener, pues, iba a retirarse la música, iba a tener una pausa, iba a seguir juntos, iban a separar. Lo que sorprendió a muchos de sus fanáticos, porque recuerden que ellos en diciembre, para Navidad, tienen toda un espectáculo navideño que se llama ¿Con quién se queda el reno? Pues resulta que Joy estuvo en una rueda de prensa,
8: okay,
9: y empieza a decir que ella se enteró 20 minutos antes de que él saliera en redes sociales que se iban a separar. Ella no tenía ni idea de lo que estaba sucediendo.
8: Que ahora todo lo anuncian por redes sociales.
9: Redes sociales, ahora que,
8: O sea, uno llega a la casa y lo primero es que, mi amor, ¿viste redes sociales? ¿Te enteraste que ya nos vamos a separarnos? ¿Cómo así? ¿Cómo sea?
9: Además, luego de 2 décadas de carrera juntos, ¿cómo es que de repente no le dice el hermano a la hermana que ya, que se separan, que ya no más, teniendo también ese compromiso de diciembre?
8: Tan raro.
9: Entonces,
8: ¿no?
9: Claro, ella fue a la rueda de prensa a anunciar que lo de su show, hablar un poco de cómo se iba a llevar a cabo. Sin embargo, quedó plantada porque el hermano nunca apareció y ella tenía como la esperanza de que él estuviera ahí con ella respondiendo todas las preguntas y diciendo. Y bueno, finalmente le terminan preguntando. Ella se pone bastante triste y dice que aunque pues apoya la decisión, también prioriza y le da importancia a que, bueno, deben pasar más tiempo en familia, etcétera, etcétera, etcétera, más allá de la música. Pero mire lo que dijo y mire la forma de decirlo.
10: Me muero de miedo. Me muero de miedo, pero si el público quiere seguir cantando conmigo, yo quiero seguir cantando con ustedes. Y los planes acordados, a partir del 6 de diciembre seguirán en marcha. Jesse y Joy continuarán el 2027 con ustedes, con el micrófono de mi hermano prendido y conmigo en el escenario, si es que ustedes deciden cantar conmigo.
8: Ah, caramba.
9: No se sabe si cantará.
8: Los mexicanos son unos duros para montar novelas y golpearla. Sí, ellos son unos
9: la
8: duros
9: Rosa
8: para generar.
9: Sí. Pues sí, o sea, ella confirmó que efectivamente está.
8: Claro, no, o sea, el tipo hizo el anuncio 20 minutos antes de la rueda de prensa.
9: No. Hace unos días, 20 minutos antes, ella no sabía. O sea, ella se enteró 20 minutos antes de esa decisión, él la saca por redes sociales, luego está días después de esta rueda de prensa, va y ella supuestamente tiene la esperanza de que él llegue a promocionar su show, pero lo que no sabe hasta el momento es si su hermano se va a subir a cantar con ella o no. Entonces ella le dice, pues él tiene el micrófono abierto.
8: Estará el micrófono ahí sin tu presencia.
9: Sí, pero ella sí asistirá cumpliendo compromisos que tienen.
8: Parece que estuviera todo fríamente calculado.
2: No. Hoy en día en tiempos de...
8: Pero los mexicanos son los duros para eso, para generar...
9: Esa llorada estuvo rara, ¿no? En público. Pues es que además hay que decir que Jesse y Joy, este dúo de hermanos... tuvo cierto reconocimiento hace mucho tiempo, pero hoy en día no están tan pegados.
1: No están, exacto.
9: Puede ser que...
1: Ahora lanzan carrera individual cada uno, Jesse por un lado, Joy por otro, y en 2-3 años vuelven y se unen, ya hacen la gira de la reunión, y tal, tal, tal. Eso está ahí ya... Me parece.
2: Sí, como planeado.
1: Fríamente calculado. Me da la impresión, me da la impresión.
9: Oiga, ¿y sabe qué otros hermanos están como en pelea?
1: A ver.
9: Los hermanos de Selena Quintanilla.
1: ¿Y eso por qué? ¿La herencia?
9: Abraham y Sosset. Mire, okay. Abraham demandó a su hermana por $1,000,000, delegando, por supuesto, que no había recibido las regalías correspondientes por el legado del artista, que en su momento, cuando matan a Selena Quintanilla, pues con su marido y con sus hermanos, pues se tiene un acuerdo de que, claro, le va a llegar todo mensualmente lo que le corresponde a cada uno por todo lo que dejó Selena.
1: Claro.
9: Y él dice que a él no recibió lo que le correspondía. Ay. Y que todo se lo llevó la hermana. Oh. Y el marido de Selena. Entonces, oh, ahora se fueron al tribunal del condado de Nueces en Texas. Oh. Acusando a su hermana por mala gestión de la producción que tenía.
1: Qué Selena. Peligro las herencias, ¿no?
2: Uy, sí, hace pelear hasta qué las cosa, mejores familias.
1: Qué cosa, Dios mío. Bueno, esas son las de vicisitudes de los artistas. Copera también tiene una, ¿no?
2: Pues Rod Stewart.
1: El Rod Stewart, el famosísimo mono, Sir Rod Stewart.
2: Sir, exacto, Sir. Pues imagínense que hace como 4 semanas más o menos tuvieron que ponerle un stent. ¿Qué es esto? Una implantación en el corazón porque tenía una arteria tapada.
1: Ok.
2: Sí, creo que ustedes han oído de esta cirugía, es muy común.
1: Sí.
2: Y afortunadamente esta cirugía, esta intervención para ponerle el stent coronario, para abrirle esa arteria obstruida, salió muy bien.
1: Okay.
2: En este momento se está recuperando, pero obviamente tuvo consecuencias. Canceló las fechas de, claro, su gira en Estados Unidos para poder guardar semanas de reposo y para poder estar tranquilo, pero ya anunció oficialmente su regreso a los escenarios para dar los primeros conciertos, y esto será en en febrero, marzo de 2027, y será primero en Las Vegas, en Estados Unidos. Las entradas saldrán a la venta este viernes 25 de septiembre para los que quieran ir en Estados Unidos. Y es que es un hombre que tiene 81 años.
1: Correcto, 81 años.
2: Hace un mes le pusieron un stent, se está recuperando, al parecer está muy bien en este momento, ya regresó a sus actividades diarias, normales, pero pues todo lo que exige una gira y
1: 81 años, imagínate subirse a un escenario, estar a 1 hora y media cantando, bailando, moviéndose.
2: Siempre de la mano de su esposa Penny Lancaster, uh-huh, y ella fue la que dijo que las nuevas fechas para 2027 se abrirán este viernes 27 de septiembre para 26 de septiembre para 25 de septiembre. Viernes 25 de septiembre, pero pueden comprarla el 26, el 27.
1: Sí, el 25 arranca. Y Lionel Richie también salió del hospital, está súper bien. Lionel Richie continúa su gira, así que tranquilos todos aquellos. Y Metallica vuelve a hacer una campaña de donación de sangre junto con la Cruz Roja. Ya hicieron una campaña de estas y recolectaron 40,000 unidades. Y ahora que anunciaron Metallica su nueva gira en el año entrante, el 2027, pues va otra vez a hacer una campaña de donación de sangre con la Cruz Roja, y va a ser en el marco del Fashion Show de Las Vegas en el Strip. Los donadores, que eso será el 28 de septiembre, empieza ya la semana entrante, los donadores podrán tener una experiencia inmersiva con Metallica, donde se pueden sentar en una de las baterías de Lars Ulrich, el baterista de Metallica. Además, todos los donantes recibirán una camiseta edición limitada diseñada por Squindow hasta agotar existencias, y además participarán en un sorteo para ganar la misma réplica de esa batería. Como les digo, el año pasado esta campaña recolectó 40,000 unidades de donantes y aspiran en esta nueva edición en el marco del Fashion Show de Las Vegas en el Strip recolectar por lo menos una gran cantidad o cerca de las 40,000. Se llama Red Cross y Metallica Blood Donation Experience.
2: Buenísimo.
1: O sea, no tienen nada que hacer, vaya, done una unidad de sangre y pase por el
2: donar
1: backstage.
2: Sangre salva vidas.
1: Salva vidas, así es, señores. Metallica con su corazón, señora. Otra más.
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1: Ok, 7:52 de la mañana. Sí, oigamos Metallica, por supuesto. Vamos a oír The Unforgiven con Metallica aquí en la FM Plus.

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2: 7:59 de la mañana en Viva la Vida. 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Llegó el momento de un resumen informativo con La Torre aquí a Viva la Vida de la FM Plus.
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4: 8 de la mañana en punto y estas son las noticias de la hora en la FM Plus. Sigue la tensión en Santa Marta y la Troncal del Caribe tras las amenazas de los Pachenca luego de los recientes golpes de la fuerza pública contra esa estructura criminal. Se reporta la quema de vehículos y disparos contra establecimientos comerciales, mientras tiendas y otros negocios permanecen cerrados. En Riohacha y otros municipios de La Guajira también hay comercios cerrados por amenazas de hombres en motocicleta. Las autoridades van a reforzar el despliegue de la fuerza pública en las vías, especialmente en el departamento de La Guajira. En otras informaciones, el alcalde del Carmen, en Norte de Santander, José Reinel Contreras, tuvo que salir del municipio junto con su familia tras recibir amenazas del ELN. Hay que recordar que hace unas semanas un corregimiento del Carmen quedó sin estación de policía tras varios ataques con drones. Las altas temperaturas y la sequía afectan regiones del país. Hay restricciones de agua potable en Cali y en Medellín. Más de 3.000 personas están sin el servicio en Santa Rosa de Cabal, en Risaralda. Y en Huila la pesca en el río Magdalena cayó un 70%. Hablamos de las noticias del mundo. El presidente chino Xi Jinping partió hacia Estados Unidos para una esperada cumbre con su homólogo Donald Trump, en la que se prevé que ambos líderes busquen prolongar la distensión entre esas dos potencias. Hablamos de los deportes. Santa Fe perdió 1-0 en condición de local con el Deportivo Cali, pero esta noche se va a disputar el primero de los dos partidos de la final de la Liga Femenina en el estadio de Tunja, también entre Independiente Santa Fe y el Deportivo Cali. Finalmente les contamos que Johnny Rivera y Nampa Básico van a liderar el Volveremos Fest. Este es un concierto que va a reunir a más de 20 artistas en la Villa Olímpica de Pereira del 2 al 4 de octubre para apoyar la reactivación económica de esa ciudad tras el terremoto del 10 de agosto. Otros artistas: Luis Alfonso, Pipe Bueno, Alzate, Andy Rivera, Mike Bahía y Arely Senao, para que ustedes se peguen una rodadita por allá. Yo soy Juan Pablo Latorre y este es un reporte de la FM para la FM Plus.
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2: 8:03 de la mañana, llegan los Equimosis con su canción De Madrugada a la FM Plus.

0: 8:07 de la mañana, era el año de 1995 cuando Equimosis lanzó este álbum Amor Bilingüe, y esta era una parte de ese álbum. Era De Madrugada, cambiándole como el estilo, ¿no? A Equimosis, que venía con metal y tal, se volvieron más pop, más digeribles, digámoslo así, más populares realmente con este álbum donde estaba De Madrugada. Bueno, señores, 8:08 de la mañana, y ese es un tema muy bueno porque ahora está muy de moda el tema del ayuno intermitente.
1: Sí, señor.
0: Entonces, estuve ayer precisamente consultando que si era mejor en la mañana o en la noche, cómo es la cosa, y encontré en la revista Men's Health, ¿no? Es importante dar este tipo de fuentes para que la gente pues sepa que estoy sacando un lugar profesional.
1: Sí, que no me lo estoy inventando.
0: Que no estoy inventando, le pregunté al ChatGPT, ¿no? Sebastián Larrosa, médico sobre los horarios de las comidas, dice, hacer ayuno de noche y no comer en las últimas horas del día tiene mucho más sentido que hacer ayuno por la mañana. Él es un experto en longevidad y explica que el momento de ingerir los alimentos es de mucha importancia para la salud, claro, porque él dice, él habla de un concepto que se llama la crononutrición, que aunque ha tenido mucha relevancia.
1: Pero no me imagino que tiene que ver con tiempo.
0: Con tiempo, sino que ya no importa solo lo que comemos, cuando lo hacemos desempeña también un papel fundamental en la salud. Sí, listo, vamos a comer saludable, pero ¿en qué momentos? Y él dice que hay momentos del día que son más propicios para comer y no engordar, y hay momentos del día más propicios para absorber todos los nutrientes, y hay momentos del día más propicios para que lo que comas sirva para aumentar la masa muscular. Esto sucede porque tenemos genes que regulan que sucede a cada hora en nuestro organismo. Entonces, eso es lo que dice Sebastián de la Rosa. Por eso, él dice que comer algo saludable a las 9 de la mañana puede ser una muy buena idea, pero comer el mismo plato a las 2 de la mañana, pues la verdad es que puedes disparar el azúcar en la sangre, acumular más grasa, generar más inflamación e incluso puede acelerar procesos de tu envejecimiento. Entonces, él lo que propone es, en la mañana, por ejemplo, cuando a la gente le gusta el ayuno intermitente, entonces lo mejor es ayuno de noche y no comer en las últimas horas del día. Tiene mucho más sentido que hacer ayuno por la mañana. Hoy las personas que, por ejemplo, hacen ayuno intermitente, es común que no desayunen, como que les pasan por encima.
1: Claro, para poder
0: porque están de afán, no sé qué, tal, tal, tal. Pero si puedes cambiarlo, es mejor no cenar. ¿Por qué? Porque él dice, los órganos del cuerpo están programados para que en la noche todo el mundo descanse.
1: Claro.
0: Entonces, si uno le mete una cena pesada, pues los órganos dicen, pero ¿por qué me ponen a trabajar a esta hora si a esta hora debemos estar descansando? Entonces, la comida es una señalización que impide varios procesos imprescindibles de reparación celular. Obligas a tener encendido algo que debería estar apagado por la noche, como digo, y se produce un daño metabólico, dice el doctor Larrosa. Así que los mejores horarios para comer en un reloj de 24 horas, que es molecular y que funciona con un conjunto de genes, pues el plan ideal de alimentación debería ser más o menos así. Si quieres quedarte con una idea básica, los horarios de en la mayoría de tus órganos funcionan bien para que comas son los horarios de oficina.
1: O esos sea, son,
0: de 9 a 5. Lo ideal sería desayunar como aproximadamente una hora después de despertarse.
1: No, pero nosotros no podemos.
0: Nosotros en bombas, si tenemos que estar muy temprano. Apuesta por un desayuno rico en proteínas, como 25 o 30 gramos de proteína, que eso estimula más el desarrollo muscular que por la noche, dice el señor Larrosa. Y los carbohidratos es mejor ingerirlos antes de las 14 horas de la tarde. Atentos, plateados que me están oyendo. Idealmente, tu almuerzo debe ser la comida más grande en volumen y calorías, si te lo puedes permitir a nivel laboral, por supuesto, porque hay veces que no hay tiempo para almorzar tanto y tal, pero es preferible dejar de comer antes de las 7 de la noche.
1: Sí, eso sí es.
0: Eso es lo ideal. Si no se puede hacer en ese horario, pues deberías saber que cuanto más temprano lo hagas, es mejor. O sea, terminar de comer a las 9:30 de la noche sigue siendo mejor que terminar de comer a las 11:30, ¿no? Hay veces que a veces uno a las 11 de la noche está antojado de algo y no es bueno esos golpecitos. Si cenas, cena ligero, es decir, que los alimentos sean bajos en carbohidratos simples y en grasas, y trata de usar algo de proteína con fibra y carbohidratos complejos con pequeñas cantidades de grasa, sobre todo

0: Los oyentes plateados,
1: sí, pero listo, le voy a decir una cosa.
0: Sí, señora.
1: Que hay gente que tiene problemas de insulina, problemas con el azúcar en la sangre, hipoglicemia.
0: Sí.
1: Que sí necesitan estar comiendo cada cierto tiempo.
0: Cinco veces al día, ¿no?
1: Si usted sufre de alguna de estas enfermedades que tenga que ver con el azúcar en la sangre, pues mejor pregúntele a su médico.
0: Claro. Pero ya saben, el ayuno intermitente, sí, mejor hazlo en la noche y no en la mañana. O sea, y es verdad, ayer yo no cené porque llegué muy cansado a la casa después de una cantidad de actividad. Y me quedé profundo y dormí espectacular, te digo la verdad, sí. Dormí increíble.
1: Me levanté. Pero tampoco acostarse con hambre.
0: No. Sí, sí, sí, como sé. Alguna cosita saludable, pero preferiblemente, como dice el doctor La Rosa, antes de las 9:30 de la noche. 8:14 de la mañana, miércoles, señores. Vamos avanzando en este premio de montaña. Tranquilos, muchachos, ya no solo nos queda jueves y viernes. Y llega una cancioncita para que se pongan en buen ambiente, así rico, rico, rico. Crystal Waters, Gypsy Woman, She Homeless, acá en la FM Plus.

0: 8:18 de la mañana, acá en Viva la Vida de la FM Plus. Cuéntanos, Copelo, hoy es miércoles, estamos a tiempo.
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3: 8:18 de la mañana y esta canción habla del desmadre de la rumba sin límite que hay en Mallorca entre niñas y niños, dice Blur, Girls and Boys, aquí en la FM Plus.

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1: Viva la vida. 8:23 de la mañana en la FM Plus. Eso, viva la vida, señores. Hoy miércoles, aquí estamos acompañando buena musiquita, buen contenido. Ya hablamos de salud, de entretenimiento, música, los últimos chismes de la farándula, las separaciones, etcétera. Pero hay que hablar de tecnología. Sí, porque yo a veces me hago una pregunta: cuando uno deja, hay aparatos en la casa que yo veo que tienen como mucha inteligencia y muchas cosas. ¿Esos aparatos consumen internet permanentemente o consumen, cómo es la cosa?
2: Consumen no, porque tendría que estar conectado
1: en la a internet.
2: Tendría que estar conectado a una red Bluetooth, perdón. Pero mire, seguro usted lo ha vivido y ha sentido que de pronto en su casa el internet se pone lento y no le funciona, y usted pone modo avión y vuelve y no le funciona, pierde velocidad, en fin. Y la causa no suele ser el proveedor, que es lo que uno dice: ay, voy a llamar a... Oiga, pero es que no me está sirviendo el internet. Ta, ta, ta.
1: Sí.
2: Algunas veces los responsables, y esto yo no lo sabía, Julito, pero lo probé y es cierto.
1: Ok.
2: De estas fallas en el internet son objetos que usted tiene en su casa, o sea, electrodomésticos que usted tiene en su sala, en su cocina, objetos de uso cotidiano que son fuentes de interferencia o barreras para las ondas inalámbricas.
1: Okay.
2: ¿Sabía?
1: Sí, ¿como cuáles?
2: Por ejemplo, el caso más popular, sí, horno microondas.
1: Ok.
2: Este opera en una banda de 2.4 gigahercios, que es una cifra que representa la frecuencia o el canal por el cual viajan las ondas del sistema de internet. Entonces, uh-huh, al funcionar en un rango muy parecido,
1: okay, se interfieren, pa,
2: chocan y hay pues interferencias en la conexión, okay, evidentemente dañando la velocidad de su internet.
1: O sea, que mantenerlo desconectado cuando no se va a usar.
2: O lejos, por lo menos.
1: Ok.
2: De otra forma, esto no creo que usted lo tenga en su casa, pero a los que somos papás lo hemos usado mucho, que son monitores para bebés.
1: Ah,
2: el
1: sí,
2: monitor para ver al bebé en la cuna también interfiere con el internet, las, claro, cámaras web. Algunos televisores pueden causar perturbaciones en su señal de internet. Ahora que se viene diciembre, las luces de decoración navideña,
1: okay,
2: sí generan unos pequeños campos electromagnéticos que afectan la velocidad y el rendimiento de su señal.
1: Yeah.
2: Obviamente, si usted tiene drones en su casa, pues también. Y no solo los emisores de ondas son los que perjudican la calidad de la señal, como el horno microondas que yo le contaba, que van las ondas por el mismo canal. Existen materiales, y usted, ingeniero, lo debe saber, y sí, como materiales de cosas que usted tiene en su casa que pueden bloquear físicamente el paso de la señal. Obviamente,
1: claro,
2: paredes.
1: Claro.
2: O sea, o aparatos que tengan flujo de agua, lavadora, nevera, radiadores. Esto tiene pues tuberías, tienen instalaciones por las que pasa el agua, y el agua tiene la propiedad de absorber parte de la energía de las ondas inalámbricas. O sea que si tiene por ahí el módem cerca de la lavadora, chao.
1: Mal.
2: Bueno, el ladrillo, el cemento, el yeso, el mármol también frenan de manera notable el alcance de la red, y esto pues complica el acceso, por ejemplo, entre un piso y otro, en caso de que usted viva en un apartamento que de, okay, dos pisos, o en una casa de varios pisos, o de cuarto a cuarto también, porque hay paredes que están atravesadas ahí, y esto pues hace que la señal rebote como si chocara contra un escudo, para ponerles un ejemplo. Otra cosa, vidrio blindado. Ahí es, si usted tiene el router cerca de superficies metálicas, de espejos, de vidrios, vidrios blindados, también afecta. La señal se estrella y se cae y es imposible conectar.
1: Ok, claro. ¿Vidrios de antirruido también?
2: Porque también.
1: Sí.
2: Porque no solo el vidrio, también el metal son obstáculos para la señal. Porque, como le digo ahora, imagínese usted viajando en el aire una señal y se encuentra con este obstáculo, pues choca y no puede pasar.
1: Claro.
2: Entonces, para evitar inconvenientes a la hora de conectarse, es mejor alejar el router de estos electrodomésticos que le acabo de mencionar, de estas paredes, de estos materiales, y ponerlo en un lugar alto de la casa.
1: Ok.
2: Entre más alto, mejor, porque eso favorece a que haya una distribución más limpia de la señal.
1: Ah, claro, bien arriba.
2: Bien arriba.
1: Los corredores largos también en los apartamentos influyen muchísimo. Hay que poner repetidores.
2: Sí, hay que poner. Es por las paredes más que por el corredor en sí.
1: Hay que poner como repetidores que repartan la señal por toda la vivienda. Bueno, muy interesante todos esos electrodomésticos que uno tiene y las luces de Navidad que vienen ahora, etcétera, etcétera. Pero lo más interesante es poner el router arriba para que no tenga tantas interferencias, ¿no?
2: Sí, exacto.
1: Ah, bueno, me parece muy bien. Yo acabo de replantear todo el sistema de internet de la casa porque había corredores, entonces me tocó poner un router diferente. Uno llama a la empresa, en mi caso era la ETV, y enseguida llegaron, cambiaron el router, pues me dijeron, oiga, don Julio, necesita poner aquí algo que le mande la señal a través de ese corredor y allá poner otro receptor, y ya funcionó todo perfecto, porque sin internet en la casa los hijos salen volando. Eso sí, sí, no.
2: Hoy usted también para trabajar.
1: Para trabajar, para estar al día, toda la cosa. Muy bien, buenos datos de tecnología acá en la FM Plus, señores. Y ahora tenemos 8:29 de la mañana. Vamos a una información comercial importantísima para todos y ya regresamos acá en la FM Plus. ¡Viva la vida!

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1: 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A esta hora continúa la novedad en la localidad de Chapinero por un siniestro vial entre un motociclista y un biciusuario sobre la avenida Carrera Séptima con calle 81, sentido sur-norte. En el sector se mantiene alto flujo vehicular, por lo que se recomienda transitar con precaución y atender las indicaciones de las autoridades.
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8: Ocho treinta y uno de la mañana y llega la española fabulosa. Ella es Rosalía y su canción Malamente, acá en Viva la Vida de la FM Plus.
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0: 8:40 de la mañana y estamos que celebramos porque inició el atletismo en los Juegos Suramericanos de Santa Fe en Argentina y los colombianos empezaron a ganar medallas de oro. Ronald Longa hizo los 100 metros del atletismo y Stephanie Cuadrado también en la velocidad pura del ciclismo de pista se llevaron ese par de oros y Colombia sigue tercero detrás de Brasil en el primero y Argentina en el segundo, pero muy cerca está Colombia ahí listo para a ver qué sucede, ¿no? Hay revancha, Colombia reta a Corea en el Mundial Sub-20. Recordemos que Corea del Norte es el campeón que viene defendiendo el título.
1: Sí,
0: así que será un partido muy emocionante, muy interesante, muy a las 11:30 de la mañana. El canal RCN estará transmitiendo este partido trascendental para la selección Sub-20 que llega a estas instancias en este campeonato mundial. Bien, Tunja recibe la final de la Liga Femenina. Atentos porque la gente de Independiente Santa Fe y Deportivo Cali van a disputar hoy la final de la Liga Betplay en Tunja. Para eso, Santa Fe ha dispuesto buses para llevar a la gente que quiera ir a Tunja a apoyar a las chicas. Pueden irse en buses y la entrada será gratuita, además al estadio, con un cupo limitado, pero ahí tienen una facilidad para que acompañen a la Liga Femenina final. Independiente Santa Fe y Deportivo Cali. Y ayer Juan Sebastián Molano se ganó y es líder en Croacia. Se impuso en la primera etapa y es líder de la Cro Race en una jornada de 167 kilómetros. Está el hombre, va de número uno de líder de esta clásica. Y Santa Fe se redó en su casa y dejó ir los 3 puntos contra el Cali, el equipo.
1: Que sube en la tabla el Deportivo Cali.
0: El equipo azucarero llegó el partido 1-0 sí, contra perdieron. El Santa Fe. Y James está en duda contra Millos, porque el DT del Nacional, Lucas González, dijo ayer que tenía como un cuadro de gripe o algo así. Igual.
1: Juegan mañana, ¿no?
0: No se presentó a los entrenamientos del martes pasado, o sea, de ayer. Y pues parece que no va a estar mañana, don James Rodríguez con el Nacional versus Millonarios. Llegó la chica de las posiciones, de la tabla de las posiciones.
1: Pues mire, América de Cali sigue liderando la tabla de posiciones con 10 puntos. En el segundo lugar está Millonarios, que mañana enfrenta a Atlético Nacional. En el tercer lugar está el Deportivo Independiente de Medellín con 9 puntos. En el cuarto lugar, Atlético Nacional. En el quinto lugar aparece un Deportivo Cali que lleva 3 partidos ganados. Se mete en los 5 primeros de esta tabla de la Liga Betplay. En el número 6 está Bucaramanga. En el 7 Tolima. En el 8 Santa Fe, que perdió ayer de local contra el Deportivo Cali en el Campín, y en el número 9 Llaneros, bueno, cierra esta tabla de posiciones en el 10º lugar, 11 Caldas. Y ojo, porque le quería contar también que hoy continúan los partidos de la fecha 12 del fútbol profesional colombiano. Estará América, que lidera el torneo, recibe en el Pascual Guerrero Águilas Doradas, que marcha su 1.º a 4 unidades del octavo, que marca, perdón, su 1.º a 4 unidades del octavo, y el juego va a comenzar a las 7:30 de la noche. Y hablando de fútbol, en este caso la selección de mayores, Néstor Lorenzo ya los tiene convocados a los 26 jugadores para los 3 amistosos de esta fecha FIFA con la selección. Bueno, está Gustavo Puerta, John Lucumí, Daniel Arcila, Juan Manuel Rengifo, fueron los últimos en integrarse a la concentración en Pensilvania, o sea que ya están todos los convocados preparándose para los 3 amistosos que se vienen en los próximos días.
0: Muy bien, era la chica de la tabla de las posiciones dándonos la actualidad después de la última fecha de la Liga Betplay. Y continuemos con la buena música aquí en la FM Plus. Tenemos a los Fine Young Cannibals y su canción Good Things. En Viva la Vida.

0: con 8:48 de la mañana, acá en Viva la Vida de la FM Plus. 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

0: 8:52 de la mañana, y con esta canción Shaggy, con esta canción que se llama Angel, era un tema agradeciendo profundamente a las mujeres leales y solidarias que lo apoyaron de manera incondicional en sus momentos difíciles. Otra canción dedicada a todas las mujeres preciosas, parceras y cómplices, Copelo.
1: Amigas. 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
0: El año 2002 llega al túnel del tiempo, señores. Un año increíble en conciertos también, porque en ese año del 2002 se hizo otra versión de conciertos.
1: ¿Ah, sí?
0: Sí, celebrando como ese gran concierto que hubo por allá en los años 80. Ya le voy a decir, fue un formato de festival de pop y rock en español, y pues la verdad fue que miles de fanáticos estuvieron ahí. Ya le voy a decir, ya le pregunto al ChatGPT quiénes estuvo.
4: Porque es que el concierto de conciertos, el original, luego tuvo, sí, como dice usted, dos o tres réplicas más. Hasta trajeron al The Real Milli Vanilli, ¿se acuerda?
0: Sí, claro. Sí, señor, que
4: The Real. Pero ese, creo yo.
1: Ya le tengo los artistas.
0: En el 2002.
4: En el 2002.
1: Sí, en el 2002. Que se llevó a cabo el 14 de septiembre en el Campín.
0: Sí, señores.
1: Fito Páez, Diego Torres, Franco De Vita. Okay.
0: La Ley de Chile.
1: Bacilos, Poligamia y Fonseca.
0: Vea usted.
1: Y Anasol y Fonseca.
0: Todos esos estuvieron, fueron 30,000 personas en ese formato, ahí en el Estadio del Campín también. Pero ¿cómo sonaba el año del 2002? Aquí están las 24 canciones de hace 24 años.
1: Justin Timberlake, Cry Me a River. Three Doors Down, Here Without You.

0: Audioslave, Like a Stone. Linkin Park, In the End.
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0: Bacilos, Cara Luna.
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0: Juanes, Adiós le pido.

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0: David Bisbal, Ave María.

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0: Vanessa Carlton, 1,000 miles.
2: 8:58 de la mañana, señores, y en el 2002 llegaron los Blue Jeans Descaderados.
3: Ay, yo amaba esa moda que está volviendo, ¿no?
2: Buena moda esa.
4: Bonita moda.
3: Sí, sí, está volviendo, está volviendo. Y ¿sabe qué dominaba la franja prime de la televisión colombiana?
2: Cuente.
3: Francisco el Matemático.
2: Ah, vea usted, Francisco el Matemático. Buenísimo, gran, gran serie.
3: Colegio sí. Jimmy Carter.
2: Increíble. Zapatos Jimmy con Carter. Plataforma y tacón alto. También estuvieron de moda en el 2002. Los cinturones gigantes. También.
4: ¿Sabe qué programa comenzó, no colombiano, internacional, en el 2002? Bueno. American Idol.
2: Ah, buenísimo ese formato.
4: Y la primera ganadora fue Kelly Clarkson.
3: Ah, no le creo, yo no sabía que había salido de ahí. En ese año se separaron dos personas que queremos mucho.
2: ¿Ah, sí?
4: ¿Quién?
3: Britney Spears y Justin Timberlake.
2: Ah, no, caramba.
4: Duraron creo que 23 horas casados. Oiga, los Osbourne.
2: Hasta el beso con Madonna.
4: ¿Se acuerda el reality de los Osbourne?
3: Claro, sí.
4: Es de ese año también.
2: Ah, del 2002. Así sonaba el año 2002. Y con esto le decimos
4: mucha vaina.
2: Hasta mañana a Cali, a Medellín y a Bucaramanga. Y continuamos acá en Viva la Vida de la
4: FM. Protagonistas de novela también fue ese año.
2: Protagonistas de novela.
3: Aider Villa, ¿no?
2: Sí, señor.
4: Sí.
2: ¿Ah? Increíble ese año 2002.
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2: 9:01 de la mañana y llega precisamente la ganadora del American Idol en el año 2002, Kelly Clarkson, con su canción Since You've Been Gone, aquí en la FM Plus.

0: 9:08 de la mañana, acá en Viva la Vida de la FM Plus. Y con esta canción empezó como la tendencia de usar a grandes directores de cine para videos musicales. El video de esta canción lo dirigió William Friedkin, que fue el famoso director ganador del premio de la Academia por películas como El Exorcista o The French Connection. Okay. Entonces dijeron como que, bueno, vamos a traer a grandes directores a que hagan. El video era un poquito atrevido, MTV lo censuró un poco, y MTV censuraba un montón de videos,
1: sí,
0: ¿no?
1: Nos contó ayer.
0: Tan raro, tuvieron que quitarle un pedazo del video y nada más lo pasaban en las noches, sí, porque MTV le parecía como muy fuerte. ¿Dónde estarán todos esos ejecutivos de MTV para que vean los videos de hoy a ver qué sucede? 9:09 de la mañana, y en estos días hablamos de, o nos hablaste, Copero, de las peores comidas callejeras, ¿no?
1: Sí, que en tercer lugar estaban las hormigas culón.
0: Sí, sí, sí.
1: Y
0: sí,
1: el bollo.
0: Sí, sí, sí.
1: Eso fue Taste Atlas, que es una página, digamos, que clasifica y califica las comidas típicas de alrededor del mundo. Es una guía culinaria, ¿no? Básicamente. Y adivine qué. Le hablé más de dos comidas colombianas, sí, pero ahora le voy a hablar bien de la sopa tradicional colombiana.
0: ¿El?
1: Sancocho.
0: ¡Uy, qué delicia! Pues tantos sancochos que hay.
1: Tantos sancochos. El sancocho quedó en el puesto 93, okay, de las mejores sopas del mundo. Y tiene un reconocimiento por encima de muchas otras sopas tradicionales de otros países. En este caso, para decir cómo lo hacen, esto se construye a partir de las valoraciones de los usuarios que entran a la plataforma. Ellos incluso consultan con algunos chefs, con algunos expertos. Esto pues no es una conclusión definitiva sobre la gastronomía mundial, simplemente es una especie de guía, okay, para que si usted va a viajar o quiere conocer más de los platos típicos, pueda entrar, pueda reconocer preparaciones tradicionales, que sienta curiosidad por las cocinas locales y obviamente acercarse a los platos que nunca uno antes ha conocido y ha probado. Así que esta vez el sancocho, claro, aquí hay una piedrita o una cascarita.
0: A ver.
1: Porque ¿cuántos sancochos hay en Colombia?
0: Sí, exacto, el trifásico, el de pescado,
1: el de gallina,
0: el de gallina,
1: el de carne, uy, el que combina varios ingredientes.
0: Qué delicia.
1: Acá no definen cuál, pero sí hablan del sancocho como esa sopa que es típica sopa colombiana, que tiene plátano, mazorca, exacto, carne, tubérculos, y que se sirve con arroz y aguacate.
0: Poderoso. Y proteína, porque tiene de todo. Tiene proteína, tiene harinas, tiene carbohidratos, cura el guayabo, bueno,
1: en fin. Es delicioso. El bifásico, carne con, uy, pollo.
0: Cerdo.
1: También.
0: Y res.
1: El de costilla.
0: Wow. También, excelente, me encanta. Oye, ¿y el caldito de costilla no está por ahí puesto, ni está, pues no le han tenido el cuento, ese caldito de costilla tan rico en las mañanas, cuando uno está bien enguayabado?
1: Y con mucho cilantro.
0: Uy, delicioso, la verdad. Y refajo.
1: Pero no, Julio, ¿no? ¿Cómo se le ocurre?
0: ¿Por qué?
1: No, porque el refajo también tiene alcohol, la idea es...
0: Pues por eso, con uno nivela.
1: Uno nivela.
0: Por eso es que es buena a veces la cerveza fría en guayabo, porque como que nivela ese nivel de alcohol y vuelve otra vez a estar happy.
1: No sé. ¿Sabe cuáles son las cinco mejores sopas del mundo?
0: A ver.
1: Voy de la quinta hacia arriba.
0: Sí.
1: El ramen tonkotsu, que es un ramen cremoso. Eso es raro, sí.
0: Vea.
1: Y fue creado a partir de caldo elaborado con huesos de cerdo.
0: Okay.
1: El número 4, ramen al estilo Yokohama. Ramen japonés de fideos gruesos con caldo de cerdo y salsa de soya. En el número 3, soto betawi, sopa de Indonesia con carne de res y vísceras en caldo de leche de coco y especias.
0: Uh-huh.
1: La número 2, una sopa que se llama beiran korvasi, turca, cordero, arroz, ajo, especias, que se sirve en el desayuno.
0: Ok.
1: La sopa más rica del mundo.
0: La número 1.
1: El famosísimo bori bori.
0: ¿Cuál es?
1: La paraguaya.
0: Ok.
1: Una sopa, yo ya había oído hablar de esa sopa paraguaya.
0: Sí.
1: Que tiene caldo, pollo, verdura y unas bolitas muy pequeñas de maíz y que se hizo agua a la boca.
0: Se le hizo agua a la boca, Copero.
1: Era paraguaya.
0: ¿Cómo se llama?
1: Bori bori.
0: Ah, bori bori. Es la número 1.
1: y lleva mucho tiempo ocupando la número uno como la sopa más rica del mundo.
0: Uy, qué rico, la verdad es que las sopas colombianas son increíbles y el sancocho, pues bien, en las 100 mejores sopas del mundo está el sancocho colombiano, muy bien. 9:13 de la mañana y llega Ace of Base con su canción All That She Wants aquí a la FM Plus.

0: 9:16 de la mañana y hoy ya tenemos visitas. Si vieron la gente de la Facultad de Comunicación Social de la Universidad Católica, Luis Amigó de Medellín.
1: Bien, hola.
0: Qué bien,
1: hola.
0: Bienvenidos muchachos. ¿Quieren oír buena musiquita? ¿Alanis Morissette les gusta? Bueno, ahí les voy a poner You Learn de Alanis Morissette aquí en la FM Plus.

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1: 9:20 de la mañana. Viva la vida acá en la FM Plus, miércoles 23 de septiembre, acompañándolos y contándoles todo lo que sucede en nuestra capital, acá en la 93.9. Esta es la FM Plus. Los acompaña la Copelo y el Julio Correal, el plateado mayor. Todas las mañanas, desde las 6 de la mañana, estamos acá. Y en estos días pasados hablamos de una feria no convencional, digámoslo así, de arte, que se llama la Unfair. Pues bien, inicia hoy. Anoche fue la inauguración oficial. Y hoy y hasta el 27 de septiembre estará en el Centro Internacional Tequendama de Bogotá. Acordémonos.
2: De aquí cerquita.
1: Sí. La exhibición general va de 11 de la mañana a 9 de la noche. Y fiestas y eventos nocturnos también hay desde las 9 de la noche y hasta las 2 de la mañana. El lugar, el Tequendama Suites, en el Centro Comercial, en el Centro Internacional Tequendama, que me parece buenísimo esa innovación de donde está el arte contemporáneo y no tradicional en las habitaciones. Y suite del hotel se transforman en galerías. ¿Cómo le parece? Las suites en el Tequendama Suites, ¿no? Que no es el hotel Tequendama, sino el edificio que queda al lado, en la parte sur del hotel, donde se está realizando todas estas muestras de arte, que también tiene música, intervenciones de espacios públicos, propuestas gastronómicas. Es gratuito, unos eventos y otros son con entrada, pero la entrada vale solamente 25,000 pesos. Y las muestras gratuitas, pues son las intervenciones en el espacio público. Van a ver ustedes en las plazoletas unas esculturas monumentales de la plataforma Solo los Gigantes. Y también habrá exposiciones culturales en el complejo comercial de acceso libre para todos. Las galerías in suite, que son las que hablamos ahora, que están en la suite del Tequendama, es donde hay que pagar la entrada. Y pues ver todo este arte no convencional que trae la feria, dirigida por Christopher. Y va a estar los eventos nocturnos y conciertos en el piso 30. Tienen un costo que oscila entre 50 y 56 mil pesos el día. Y tiene pues una programación musical increíble de nuevos talentos que anteriormente en la feria, en la última feria, pues de esas presentaciones musicales salieron contrataciones para el festival, por ejemplo, de Glastonbury en Inglaterra, porque Christoph Pascal trae curadores de los festivales internacionales para que vean estas nuevas bandas y también artistas pues consagrados que quieren mostrarse de alguna manera para poder optar a viajar a estos festivales. Va a estar Cavas, va a estar Isa Roldán, que se presentó anoche, va a estar Fatso, que es una gran banda de jazz, Bijao, Nico Murcia, Briquet, Retro Riot, también va a estar Anais Elliot, Jay Beard, Aslo Pablito, Georgis y Nick, un DJ set que va a estar increíble. Hay cumbia, trap, swing, indie pop. Ayer también estuvo Juan por Dios pinchando en la noche de inauguración. Así que desde hoy, señores, pueden acceder a la feria Unfair acá en el Hotel Tequendama, en la suite del Hotel Tequendama y en el piso 30, donde se lleva a la donde se alarga la noche alrededor del arte y todas estas muestras esculturales. Si ustedes pasan por el centro, van a ver que hay unos gigantes afuera en las calles. Eso es parte de la feria Unfair que llega a Bogotá. Bueno, también viene la Artbo, también que está por ahí con una gran exposición de una intervención de Doris Salcedo que está hermosísima. Es una casa hecha con cabellos humanos.
2: Una casa
1: hecha de cabellos humanos, o sea,
2: de pelo.
1: La armaron, la tejieron. Es una obra increíble de Doris Salcedo, que va a estar en Artbo. Así que, señores, llegó el arte a Bogotá ahora en septiembre, y del 22 al 27 de septiembre estará la feria Unfair acá en Bogotá. Para todos es una buena inversión, Copelo. Comprar arte es una buena inversión, y ahí hay de todos los precios. Vale la pena invertir algo de esas inversiones que decíamos. Que hablamos de los plateados, que hay que dejar un pedacito para darse un gustico. Vaya y cómprese un buen cuadro, una buena escultura, algo bonito puede haber ahí en el Unfair del Tequendama.
2: ¿Tiene los horarios?
1: Ahí están, de exhibición general de 11 de la mañana a 9 de la noche.
2: Perfecto.
1: Y las fiestas y eventos nocturnos van de 9 de la noche a 2 de la mañana. Lugar, Tequendama Suites, Centro Internacional Tequendama, y la boletería está en Tu Boleta. 9:26 de la mañana llega la agrupación chilena La Ley con su canción Mentira, aquí a la FM Plus.

9:30 de la mañana en Viva la Vida de la FM Plus, señores. Aquí estamos con buen rock en español. Claro que sí, les tenemos la agrupación La Mosca y su canción Te Quiero Comer la Boca aquí en la FM Plus.

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1: 9:34 de la mañana. Ese es el rintón que quiero. Está bueno. Como la emisora, como la música de la emisora, como las compañeras. Sí, claro. Hoy estoy, viste que he dedicado todo a mis compañeras. Desde Bad Girl hasta...
2: Sí, sí. O sea, estás bien de
1: Angel,
2: compañera.
1: Hasta Angel, sí.
2: Bien de compañera.
1: Oye, hablemos de cine, pero hablemos de una película muy particular que se acaba de estrenar en el Festival de Cine de Toronto. El pasado 12 de septiembre se presentó I Play Rocky, que es la historia de Sylvester. Sí, pero de Sylvester Stallone vendiendo su historia para hacer la película, pero que le compraran el guión y que lo dejaran protagonizar la película.
2: Ah, ¿sí?
1: La historia de cómo se hizo Rocky.
2: ¿Pero es como un documental?
1: No, es una...
2: ¿Es ficcionado?
1: No, es una película, no es documental, es la historia real llevada a la pantalla y actuada por otros artistas que se llevaron también además muy buenos... comentarios por su participación acá en esta película I Play Rocky, que la cinta pues se ambienta en la década de los 70 y pues le sigue los pasos a ese Stallone desconocido con problemas económicos, que ahí dice, por ejemplo, en la película Rocky, ¿te acuerdas que él vende el perro para pagar unas facturas? Todo eso era realidad,
2: sí, sí,
1: realmente,
2: sí, sí.
1: De lo que pasaba con esta historia de Rocky Balboa, que Stallone quería protagonizar, porque le decía, venga, le voy a comprar la historia, pero no es necesario que la protagonice. Ah, no, hermano, si no soy yo el protagonista, entonces olvídese del tema, que no lo voy a hacer. Se estrenó el 12 de septiembre en el Festival Internacional de Cine de Toronto y fue finalista del Premio del Público. Está previsto el estreno en forma limitada en Estados Unidos el 6 de noviembre, coincidiendo pues con el aniversario número 50 de Rocky, que fue lanzada en 1976. Así que se viene con todo. El elenco principal incluye a Anthony Hipólito como Sylvester Stallone, Ana Sofía Robb como Sasha Zack y Matt Dillon como Frank Stallone Sr., además de las interpretaciones de Stephen James, Jay Duplass y PJ Barney. Oiga, interesante suena, porque es una historia real. El pobre Rocky vendiendo esto. La crítica aplaudió unánimemente la actuación de Anthony Hipólito como Sylvester Stallone. Dieron que era magnética y espectacular, Copel.
2: Me encanta.
1: Magnética,
2: ¿sabes?
1: Y espectacular. Y las reseñas de medios como Deadline destacan, Peter Farrelly logra capturar el mismo espíritu inspirador y emotivo de la obra original de 1976. Algunos críticos, como los de Guardian, por ejemplo, dicen que el guión va a lo seguro, que resulta un tanto complaciente, que apoyándose en el exceso, en el servicio a los fans y a la nostalgia, en vez de profundizar, ¿no?, en la complejidad dramática de los Hollywood de los años 70, pues bien, costó $30 millones y el rodaje principal comenzó en el noviembre del 25 y fue básicamente en el estado de Nueva Jersey y Nueva York y Los Ángeles.
2: Mire, le tengo datos curiosos del personaje de la película.
1: Sí.
2: O sea, ahora habló del perro, de pronto mucha gente que nos está oyendo no sabe cuál es esa escena.
1: Sí.
2: Eso es real, eso pasó. Sylvester Stallone estaba pasándola muy mal, no tenía un peso, solo $100 en el banco, y dijo, ¿qué puedo hacer? Pues vender al perro, y vendió a su perro, y hasta ahí la historia es muy triste. Pero después, cuando vendió el guión de su película, que además lo hizo en 3 días, la historia de Rocky Balboa, le pagaron, lo recompró a su perro por $3,000.
1: Ah, lo recompró.
2: Lo recompró, sí, señor. Una película que tuvo un presupuesto mínimo, se filmó en apenas 28 días con un presupuesto recortado de $1,000,000. Estamos hablando de Rocky Balboa, ¿no? De Rocky,
1: sí,
2: la primera
1: película. La de 1976.
2: Exactamente. En borradores preliminares del guión, el verdadero nombre del protagonista, ¿sabe cómo era?
1: ¿Cuál era?
2: Robert Balboa.
1: Robert.
2: Pero después dijo, no, pongámosle Rocky mejor, por un boxeador que se llamaba Rocky Marciano. Y las tortugas reales, las tortugas de Rocky, Cuff y Link, sí eran mascotas reales de Sylvester Stallone en la vida real. Él tenía tres mascotas.
1: Y está chévere la película porque la primera parte pues es echando la historia de cómo vendió la película Stallone, pero la segunda parte de la película no es que haya una segunda parte, sino que dentro de la misma película en la segunda parte es cómo grabaron la película, cómo se rodó esta película, todos los retos técnicos de la producción que empezaron a trabajar con el Steadicam, que es esta cámara que,
2: el hombre, ¿no?
1: Que va flotando, que va flotando enfrente de uno y que la llevan para arriba y para abajo, que está amarrada con un corsé al camarógrafo y va con un auxiliar atrás que lo va guiando. Eso pues, se introdujo por primera vez en esta película de Rocky, pero también habla de todas esas presiones de los ejecutivos de United Artists que pues querían sustituirlo por una estrella consagrada en la época como Ryan O'Neill. Dijo, no, señor, la hago yo. Sylvester Stallone es el protagonista de esa película, con mucho gusto, si quieren, si no, hasta luego. Ya Stallone tiene 79 años y dijo acerca de la película que toda historia tiene un comienzo y tengo muchas ganas de ver cómo cobra vida. Buenísimo. Felicitaciones al elenco y al equipo de I Play Rocky. Así que está interesante. ¿Esta salió en qué plataforma? En Amazon. Amazon MGM Studios es el estudio de distribución. Y como les dije, fue estrenada, acaba de ser estrenada en el Festival Internacional de Cine de Toronto. Pongamos una de esas canciones de Rocky que le hicieron famosas como Eye of a Tiger, Ojo del Tigre, de Survivor, acá en la FM Plus. Recuerden a Rocky.

9:44 de la mañana acá en la FM Plus. Y ya les dijimos, este muchacho ya no, este plateado de 81 años se está recuperando del implante de un stent coronario. Pero va muy bien, va muy bien. Dice que en 4 semanas vuelve al ruedo, a los escenarios con toda. Bravo por Rod Stewart y su canción Passion aquí en la FM Plus.

0: 9:50 de la mañana acá en la FM Plus. Es Viva la Vida, señores, en la 93.9. Oiga, y nos está visitando un señor que aguantó harto en MasterChef Celebrity, ¿no?
1: Ah, sí, casi hasta la mitad,
0: Tajo Bernate, que nos visitó antes de empezar, ¿te acuerdas?
2: Claro,
0: antes de empezar el MasterChef.
2: Perfectamente.
0: Le dijimos, pilas ahí con la vuelta, está difícil la vaina, no sé qué.
1: Está duro la vaina.
2: ¿Cómo te fue?
0: ¿Y qué pasó? ¿No te funcionó el plan B?
1: No me funcionó. Todo el mundo y me pregunté que, ¿qué tan bueno es un plan B? Uy, eso se volvió una buena premisa de...
0: Bueno, porque uno siempre tiene el plan B. Dice, no, plan A tal, pero plan B. Y uno le apuesta al plan B que va con toda, ¿no?
3: Querido, podría tomarlo Daniel Javif y empezar a hablar y a decir, no siempre el plan B es bueno, capiche.
0: ¿Qué pasó con ese plan? Que el tema era que había que cocinar con una...
1: Pongamos en contexto a la gente.
0: Exacto.
1: Había que cocinar con un elemento que se llama ghee.
0: Ghee.
1: La gente dice que esa vaina, la mantequilla clarificada. Entonces yo dije, bueno, vamos a marchar un pastel de pollo para hacerlo más coloquial.
2: Pero, perdón, Tao, para los que no cocinamos, ¿cuál es la diferencia entre esa mantequilla? O sea, ¿qué quiere decir que sea clarificar?
1: Se le saca como el resto del suero de leche de la mantequilla y terminas quedándote como con la parte más potencial de la mantequilla. Esa parte no se quema.
2: Ah, okay.
1: O sea, se calienta y tú después la dejas reposar.
0: Aguanta.
1: Entonces crea la mantequilla clarificada abajo y arriba como una nata de la grasita.
2: Ah, ok.
1: Tú la puedes hacer así. Okay. Y es muy sana.
2: Sí,
1: es muy
2: sana. Toda la dieta está.
0: La clarificada.
1: Pero a nosotros esa vaina no nos gusta. Nosotros es pan y lo que haya por ahí.
0: Pan francés y dele.
1: Y dele esa mantequilla. Bueno, entonces marché ese pastel de pollo que lleva pues bastante tiempo y tiene una técnica muy.
0: Claro, porque ese va con una.
1: Albardado en tocineta, es decir, abrazado en tocineta.
0: Ok.
1: Y adentro lleva frutos secos, pistacho, arándano,
0: suena rico.
1: Es muy. Imagínense en este momento el pan navideño.
0: Ok, sí.
1: ¿Cierto? Ese pan navideño que lleva los frutitos así.
0: Sí,
1: bueno,
0: el panetón,
1: eso,
0: ese famoso.
1: Como el panetón famoso, okay, pero de pollo.
0: Uy,
1: ese mismo panetón, pero de pollo. Y la capa crocante es de tocineta.
2: Es difícil.
1: Delicioso porque lo hago en mi casa constantemente.
0: Ok.
1: Y a mi esposa le encanta. Entonces yo dije, voy a ensayar bien este plato.
0: Claro.
1: Pero más que ensayarlo, la preparación era ensayarlo el tiempo. Entonces lo volví a hacer y yo le dije, tengo 60, de pronto 50, voy a sacarlo en 45. Y lo he sacado en 40 minutos.
0: En 40 minutos.
1: Y es rápido.
2: 40 minutos no es nada.
1: No es nada. Entonces yo lo tenía para ese tiempo y preciso, me salió, me trajeron los ingredientes, dije, bueno, todos los ingredientes, marcho con esto. Y salí con esa vaina. ¿Qué pasó? Que casi que no estaba. Y llega Rausch y dice, eso no va a salir. Saque eso del ojo.
0: Durante, ay Dios mío.
1: Sáquenlo. Y yo lo saco y me dice, ponga en marcha un plan B.
0: Upa.
1: Y yo no tenía más nada ahí sino un churrasco de
0: pollo. Pero porque se estaba acabando el tiempo y
1: estaba acabando el tiempo y él decía, no va a llegar. Entonces póngalo a terminar en el sartén y a medida que la tocineta se va friendo y va botando su grasa, con
0: claro,
1: esa misma se va
0: claro,
1: tostando.
0: Sí.
1: Mientras eso pasa, vaya armando otra cosa, que si no le sale eso, pues saca el otro. Entonces yo saqué mi plan B y me enfoqué literal en el plan B.
0: En el plan B.
1: Y me dijeron, revísala. Yo, espérate, no puedo. O sea, o hago una cosa o hago
0: claro,
1: la otra,
0: claro,
1: pero no puedo las dos al tiempo. La verdad, pues me embolaté. Terminé de vivir.
0: ¿Y el plan A nunca estuvo listo? ¿O si sientes que estuvo listo en algún momento?
1: Plan A estaba listo cuando dijeron manos arriba, tal team. Yo entré así y volteé y dije,
0: dudaste.
1: Está lista. Yo dije, ay, parce, necesito que alguien la embarre más que yo.
0: Claro.
1: Como para irme. Y lo que más me dio rabia fue cuando ya...
0: Era como 5 delantales negros que había ahí, ¿no? Jimmy, Alessandro.
1: Exactamente. Cuando ya pasamos al atril, dice Rausch y dice Nicolás que ellos les generó curiosidad decir, loco, Tavo, porque hace esa vaina, así se man saca unos platos bacanos y tal. Fueron y abrieron la terrina y la terrina estaba perfecta.
2: Ay, no.
1: Perfecta
2: no,
1: y todo.
2: No, qué
1: ya,
2: rabia.
1: Perfecta. Y eso que pues, el resto que no vieron en cámara, se los cuento que ya lo podría contar.
0: Claro, claro.
1: Se acaba ya, me eliminan y pues ya uno pues sale la vaina y te dicen, yo probé la terrina, eso estaba para que subieras al balcón de una vez, ¿por qué no la sacaste? Y yo, no, se me embolaté. No, papi, usted subía con eso ya derecho. Eso era de restaurante. Yo le dije, hombre, no me diga más esa vaina que me da más rabia.
0: La MD, la maldita duda.
1: Es por la duda. Entonces yo creo que la gran enseñanza al final es creer en uno mismo.
2: Sí.
0: Claro.
1: En el famoso beneficio de la duda.
0: Sí.
1: Revisa, Y si no, pues entonces marcha por el otro lado, pero sin
0: reafirmarte, sino yo estoy bien.
1: Ya, pero claro. y al otro día, pues, o sea, ayer ya tuve que subir el plato, ya como por temas comerciales debo subir ese plato y lo subí. Ayer la gente me cayó. Ah, ¿qué tal? ¿Qué
0: no? Suena muy rico ese plato, la verdad.
1: Es divino.
0: ¿No trajiste una tajada y tal?
1: No, siempre se lo comen en la casa, tranquilo.
2: Que no llega acá. Pues,
0: pero rico, imagínate, costra de tocineta, pollo,
2: pistachos.
0: Arándanos. Uy, se ve súper gourmet.
1: Sí, es demasiado gourmet del plato, es muy...
0: Bueno, Tavo, te dijimos que eso era pesado, que era complicado, te lo dijimos antes de empezar, cuando viniste acá, tal, barbado y todo, ya está, lo afeitaron y toda la vaina.
1: Sí, ya terminé pelado.
0: Pelado. Es pesado, es fuerte, es un reto realmente grave, pues.
1: Es un juego mental donde uno cocina.
0: Es un juego mental donde uno cocina.
1: Es un juego mental donde uno cocina porque uno tiene que tener mucha claridad mental.
2: Sí, sí.
1: Demasiada para ir. O sea, aparte de los conocimientos culinarios y toda esa vuelta, yo siento que hay que tener muy claras las ideas en la cabeza. Ajá. La tranquilidad, la paciencia, no explotar.
0: Sí, una cosa es aprender a cocinar y otra cosa es tener la cabeza clara para durante todo el proceso no perder el orden. Aquí sí, el orden de los factores sí altera el producto.
1: Tal cual. Yo, por ejemplo, los últimos dos días, o sea, los días previos a la eliminación, yo esos días tenía un enredo en mi cabeza, pues por cosas personales, que normal a todos nos pasan enredos. Claro. Y yo no estaba concentrado. Venir tú con sí, chicharrones aparte, sí, y llegar aquí a turno y no estar concentrado.
0: Difícil.
1: Tal cual. Entonces yo, la verdad, cocinaba como que en automático.
0: Híjole.
1: Cocinaba y me decían, no sé qué. Yo, entonces, y el día de la eliminación, yo ese día ya estaba. Yo dije, no, papi, ya despiértate.
0: No.
1: Y cociné, pero pues bueno, me embolató eso y pues a la final...
0: Bueno, ¿y el churrasco qué tal quedó?
1: El churrasco estaba bueno.
0: ¿Y era qué? ¿Churrasco con ensalada?
1: Churrasco con una ensalada, creo que
2: a
1: lo
2: Julio
1: que...
2: Julio se le está haciendo agua a la boca.
1: Lo que me termina sacando es el puré, que no estaba tan... Como lo hice rápido, en 6 minutos. Entonces me tocó aplastarlo rápido y no llevo tanto líquido. Ese churrasco con papa criolla, con puré de papa criolla y ensalada salió en 8 minutos.
0: ¡Ah, pum! 8 minutos.
1: 8 minutos. Hágalo.
2: No, vaya y hágalo, exacto. Bueno, Tavo, ¿y a quién ve usted con mucha fuerza para llegar a la final? O sea, ¿quién es un competidor así que tenga todo?
1: Robert Farah.
2: ¿Sí?
1: Sí, Robert,
0: sí,
1: es muy bueno.
0: Robert se ve
1: muy disciplinado.
0: Bueno.
1: Yo he trabajado con él cocina muy bien.
0: Cocina muy bien.
1: Cocina muy bien. Las veces que estuvimos trabajando en conjunto, nos iba muy bien porque ambos somos muy exigentes. Y él es muy exigente por ser deportista.
2: Claro, es la disciplina.
1: Y pues aquí la disciplina que a uno a lo largo de la vida le dejó la radio, llegar temprano, hacer todo así como claro, milimétrico.
0: Claro.
1: Entonces como que hicimos muy buen match cocinando.
0: Pero bueno, ahora viene la segunda mitad, debe ser apretar tuercas más, se va a poner más complicada la cosa. ¿Sintieron que los chefs estuvieron muy duros o suave o comprensivos?
1: Yo creo que los últimos dos capítulos hacia adelante,
0: tras,
1: ya empiezan a apretar tuerca. Y este era el espacio que yo quería quedarme como para retarme. Y bueno, pero bueno, vamos a ver qué pasa. Este reality trae todo, este concurso trae todo. Trae cositas, trae sorpresas, entonces claro, veamos con qué sale.
0: No hay que perdérselo, MasterChef Celebrity, todas las noches de lunes a viernes y el domingo también.
1: 9 en punto de la noche y domingos, 8 en punto de la noche.
0: 8 en punto de la noche. Bueno, Tavo, pero bueno, aprendiste vainas, ¿quedaste con ganas de aprender más o quedaste de cocina hasta la coronilla?
1: No, a mí me encanta cocinar, yo cocino todo el día. Cocino todo el día y hago el almuerzo de mi pareja temprano porque pues sale a oficina muy tempranito, entonces debo despertar a dejarle almuerzo.
2: Ay, qué
1: y
2: es
0: lindo.
1: Pero ya no más arrocito con pollito, sí, ya se lleva su risotico, claro, sus cositas y su pañita rica.
0: Eso es lo importante. Algo se aprendió. Se mejoró. Además, bueno, subiste tu calificación. Si estaba en 5-2, ahora la tienes en 7-8.
1: Y yo creo que salí y la gente dio mucho amor y mucho cariño, y eso fue muy bacano.
0: Eso,
1: entonces, pero algo se hizo bueno.
0: Un personaje increíble, un personaje que tenía mucho carisma dentro del MasterChef, que son necesarios estos personajes para que la cosa sea divertida y no sea tan estresante para todos. Pues bien, felicitaciones, llegaste hasta la mitad, muy bien, Tavo.
1: Mil gracias.
0: Vamos para adelante con todas, señores. Ustedes no se muevan de la FM Plus porque ahora viene Alejandro Villalobos con toda la música de la radio de nuestra generación. Mañana nos volvemos a oír muy a las 6 de la mañana para decirles viva la vida. Nos oímos mañana temprano. Chao, chao, chao, chao, chao y chao.
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8: Hola, feliz media mañana para todos aquí en la FM Plus. Ahora les acompaño, soy Alejandro Villalobos, estaré como DJ desde este momento y hasta la una de la tarde. Y voy a arrancar con esta canción que me encanta, me fascina. Una vez pude ver a Simply Red en un concierto en unas vacaciones y desde ese día, cuando estaba de moda esta canción, no la

Estamos en la FM Plus. Yo soy Alejandro Villalobos, the DJ. 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Aquí está, por ahora, Soda Stereo entre caníbales.

0: Una pausa y estamos de regreso con un clasicazo que versionó Guns N' Roses tocando a las puertas del cielo. Ya volvemos.
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Aquí estamos en la FM Plus. Yo soy Villalobos de DJ. Guns N' Roses publicó esta versión inicialmente en 1990 para la banda sonora de la película Days of Thunder, protagonizada por Tom Cruise. Después la incluyó en su álbum Use Your Illusion 2. Esto es Knocking on a Heaven's Door.

Ustedes oyen la FM Plus, estamos de media mañana, yo soy Villalobos, aquí de DJ. Oiga, en plena época de las llamadas costosas a larga distancia, esta canción pues narra un poquitico la historia dolorosa de unos cachos y de una inocencia en uno de los dos protagonistas. Aquí están Desacados, más de lo que te imaginas.

Oyen ustedes la FM Plus. El pasado domingo estuvo Robbie Williams acá en Bogotá en un conciertazo que yo todavía no me lo saco de la cabeza. Y quedó claro que Robbie Williams es fan número uno de Oasis. Pero bueno, pues entonces aquí llega Oasis con esto que se llama Don't Look Back in Anger.

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2: 10 de la mañana, 48 minutos en la FM Plus.
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Están oyendo ustedes la FM Plus. Yo soy Alejandro Villalobos, aquí The DJ. Ustedes conectados a través de nuestra app RCN Radio. Ahí en su celular, descarguen la app de RCN Radio para que nos puedan oír en cualquier momento, en cualquier lugar. Esta canción que les voy a poner, aunque el ritmo invita a bailar, la letra es una declaración contra la intolerancia, el abuso de poder y la discriminación. Algo de protesta con ritmo. Aquí están los fabulosos Cadillacs, Mal Bicho.

11 de la mañana, esta es la FM Plus, yo ya aquí de DJ desde hace un ratico, ustedes se acaban de conectar, qué alegría tenerlos aquí, ochentennials y noventennials. ¿Qué tal si nos vamos con esta agrupación que estuvo en Bogotá y en una oportunidad y no tuvo muchas ventas de boletas, pueden creerlo? R.E.M., Losing My Religion.

Están ustedes conectados con la FM Plus a través de la app de RCN Radio. Yo soy Alejandro Villalobos, DJ, y esta es una de esas canciones que empezó la era del rock en español aquí en nuestro país. Sí, de esas primeras canciones que se empezaron a meter en los oídos de los ochenteros. Estoy hablando de este gran clásico de la Unión, Lobo Hombre en París.

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Esta es la FM Plus, yo soy Villalobos de DJ, ustedes conectados con nosotros en su app RCN Radio. Bueno, en cualquier parte donde puedan tener emisoras de radio, busquen la FM Plus en su celular. Yo les recomiendo que descarguen la de RCN Radio, porque nos oyen a nosotros y tienen más opciones de emisoras de aquí de esta casa para que nos estén conectando. Los dejo con YouTube, Where the Streets Have No Name.

0: Aquí estamos en la FM Plus, ochenteros, noventeros, nos encanta la música y encontrar canciones que ya nos llevan a algún recuerdo. Bueno, esta no era la primera vez que Alejandro Sanz se juntaba con Shakira, ya lo habían hecho con La Tortura, pero la química de ellos dos fue increíble y repitieron. De hecho, no una, sino dos veces más. Aquí están con Te lo agradezco, pero no.
1: Así.

Oyen ustedes la FM Plus, una radio para los ochentennials, noventennials, y esta canción ya llevaba décadas de historia cuando triunfó en los 90. La banda había comenzado en Jamaica en 1968, mucho antes de la explosión mundial de Sweat y The Bad Boys. Estoy hablando de Inner Circle y aquí está con Games People Play.

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4: 11 de la mañana, 48 minutos en la FM Plus.
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Están oyendo ustedes la FM Plus de media mañana aquí. Yo soy Villalobos, estoy de DJ. Esta canción, Los Fabulosos Cadillacs, no podían creer lo que Celia Cruz había aceptado la colaboración en la unión de rock, ska y ese tono de ella tan hermoso. Estos son Los Vasos Vacíos.

Oye, en la FM Plus, yo soy Alejandro Villalobos, ya mediodía. Oiga, la letra en inglés de esta canción ha sido cuestionada durante años porque algunas frases pertenecen y parecen contradecirse. Los propios integrantes reconocieron que el sonido y la melodía pasaron más que la lógica gramatical. Bueno, la música dice a veces más que las palabras. Aquí están los Backstreet Boys, I Want It That Way.

Esta es la FM Plus, señoras y señores. Tiempo de cantar y les voy a poner un par de canciones que sé que ustedes las van a tararear, por lo menos las identifican plenamente. Los hombres G, si no te tengo a ti, qué dolor. Uy, si no te tengo a ti. Pero antes una que no es con dolor. La primera viene con un poquito de rabia incluso. Es el bolero falaz de los Aterciopelados.

0: Una pausa y estoy de regreso con, a mi gusto, tal vez la balada más hermosa de uno de los Beatles. Ya volvemos.
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Esta es la FM Plus, yo soy Alejandro Villalobos. Esta canción, John Lennon la describió como una versión adulta de Girl, la canción de los Beatles. También quiso convertirla en un agradecimiento general a las mujeres. Aquí está John Lennon y Woman.

Aquí en la FM Plus, yo soy Alejandro Villalobos. Ustedes se pueden conectar con esta emisora a través de su celular. ¿En dónde? Con una app, RCN Radio. Esta canción, además de cantante, José Gaviria terminó construyendo una carrera muy reconocida detrás de cámaras. Años después ganó el Latin Grammy como productor. Aquí está el querido José Gaviria, Cada vez que pienso en ti.

Esta es la FM Plus. Bueno, el fin de semana Jamiroquai estuvo en Bogotá. Mi sobrina estuvo allá viéndola. Estuvo 2 días, necesitó de recuperación después de ese gran concierto. Recordemos a Jamiroquai con Beach Hall Insanity. 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

Esta es la FM Plus. 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Pero ya que estoy en Argentina, déjenme ir aquí con El Amor Después del Amor, Fito

0: llego al final de mi turno de DJ en esta media mañana y en este mediodía aquí en este miércoles 23 de septiembre. Ya viene y ahí está Carolina Carreño. Sigan con nosotros, la FM Plus para los ochenteros, para las noventeras y millennials de buen gusto. Chao, chao.
1: Aquí estamos los millennials de buen gusto. Todos los ochenteros, noventeros nos gusta la buena música. Los clásicos de la FM Plus son canciones, Alejo, que tenemos en nuestra memoria musical que no sabemos y por lo tanto siempre esperamos que nos alegren el día. Aquí está Roxette. ¿Este le gusta a los ochenteros, noventeros? Se llama The Look, que hoy nos toca empujar el miércoles, empujar la semana. 23 de septiembre en la FM Plus 93.9.

¡Qué banda que es Queen acompañándonos en la FM Plus! Esta es la radio de nosotros, de nuestra generación. Yo soy Caro Carreño con ustedes como DJ con este clásico que se canta de cómplices.

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nos gusta también que haya un momento para bajar la revolución con una balada de esas que sonamos por las noches en Baladas Americanas aquí en la FM Plus. Esta es The Blower's Daughter. Si uno lo traduce exactamente, sería como la hija del que sopla, del soplador, pero realmente se refiere a los instrumentos de viento, en este caso el clarinete. Es la hija de un profesor de clarinete, The Blower's Daughter, una canción que les va a acordar comedias románticas aquí en la FM Plus. Damien Rice. So it is.

En la radio de estos clásicos de nuestra generación llega Fonseca, amado por muchos, por todos los enamorados. Aquí está Paraíso, para mí una de sus mejores canciones. Yo te sigo.

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Andamos de mediodía en la FM Plus y sé que en su carro ustedes llevan el dial 93.9 para que no lo muevan de ahí. Nos pongamos noventerísimos con Ann Lee, esto que se llama Two Times.

Andamos disfrutando estos clásicos de la FM Plus. Soy Caro Carreño con ustedes a esta hora y con una invitación. Acabo de tener una entrevista, de hablar con ella, de Jenny B, vocalista, una de las fundadoras de Ace of Base. Ella y su hermana eran, solo que su hermana no quiso seguir con la música. 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Era un clásico, es un clásico, All That She Wants, esta y muchas más, The Sign Don't Turn Around y todas las de Ace of Base ese día.

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la FM Plus. Soy Caro Carreño con ustedes. Claro que viví también en los 90 cuando hacíamos lo que dice esta canción, igual que ayer. Como lo estoy pensando, como el título, que un cigarrillo y que un café eran la excusa para salir los dos a caminar. Aquí está, igual que ayer en la FM Plus, dos enanitos verdes.

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clásicos en la FM Plus también puede ser del pasado, traídos al presente como lo hacemos nosotros y como lo hizo David Guetta con este clasicazo de Alphaville. Se llama Forever.

Llegaron ustedes a la radio de la generación que lo hizo posible. Nos pueden seguir en redes. Tenemos redes sociales, @la FM Plus. Estamos a la vanguardia como ustedes. Aquí está Sissy Peniston, finally.

Los clásicos de los 90 los vamos a vivir en la FM Plus, así que ustedes pendientes porque esto es el 1 de noviembre en el Movistar Arena. Dance Now, escriban ahí en su calendario, 1 de noviembre. 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

0: Qué buena canción. Yo siempre que les digo que hagan guitarra invisible, pero en este caso era inevitable con Van Halen. Esta es la FM Plus 93.9. Voy a ponerles canción como de fin de semana, ya que vi que se despertaron con Panamá. Vamos a un clásico que se canta de Los Toreros Muertos, Mi Agüita Amarilla, solo aquí en la radio de La Generación, que lo hizo posible.
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Llegó a la FM Plus Katrina and the Waves porque ustedes pidieron una canción que pusiera el ánimo arriba para que esta mitad de semana ya se vaya de bajada. Aquí está Walking on Sunshine.

Esta es la FM Plus 93.9. ¿Se acuerdan de No Mercy y del clásico noventerísimo que se llamaba Where Do You Go? Bueno, pues sabían que Where Do You Go no era una canción realmente de No Mercy. La canción ya existía, era de otro grupo. Y cuando No Mercy la grabó, obviamente a su manera, se volvió mucho más famosa. Esto pasó en los 90. Y si ustedes quieren volver a vivir en los 90, nos vemos en Dance Now este 1 de noviembre en el Movistar Arena. Compren ya sus entradas en Tu Boleta y allá nos encontramos con la FM Plus.

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1: 2:45 en la FM Plus.
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0: clásicos se cantan en la FM Plus. Esto es de Joe Vasconcelo, se llama Huellas. Sí, se cantan, porque sé que se la saben, está en nuestra memoria musical.
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FM Plus, momento de traer esta banda, clásico, no tan clásico, pero una banda que se hizo también muy famosa por su vocalista, por Adam Levine, amor platónico de muchos. Aquí está This Love de Maroon 5.

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Esta es la FM Plus 93.9. Llegan los Bad Boys Blue. I Totally Miss You.

En la FM Plus, a esta hora soy Caro Carreño y los acompaño de DJ aquí hasta que empiecen los originales. Saquen sus guitarras invisibles, eléctricas o acústicas, para tocar esto de In Excess. Se llama Suicide Bomb. Puede ser un bajo también.

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clásicos. Si ustedes eran de la época de cassette, de vinilo, aquí está la FM Plus. Esta emisora es para ustedes. Soy Caro Carrello, también de la época de cassette y vinilo, pero también de la época de CD, de este álbum de Julieta Venegas, de donde sale Eres para mí.

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FM Plus, y a esta hora vamos a bajar un poquito la revolución con un clásico, con una balada americana, con una canción de Billy Joel, que era experto en hacer canciones inspirado y en su piano, pero esta sobre todo habla de vulnerabilidad, de decir la verdad, de que cuando uno dice la verdad queda expuesto, pero no importa. Ahí está Honesty, así como nos gusta en la FM Plus, que vivan los 70.

FM Plus. A esta hora voy a traer a Shakira. Saquemos a la barranquillera que la está rompiendo internacionalmente, como siempre, pero esta vez en Madrid. Sacó a Laura Pausini a cantar con ella Antología Juntas. Y cómo no recordarla aquí con otro gran amigo clásico con el que hacen las mejores colaboraciones.

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0: 3 de la tarde, 47 minutos en la FM Plus.
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esta tarde de música en la FM Plus. Soy Caro Carreño con ustedes. Cantando mal, sí, lo hicimos toda la vida con esta canción, con No Woman, No Cry. No significa que no tener mujer es para no llorar, o significa no mujer, coma, no llores. Eso es lo que quiere decir No Woman, No Cry, pero lo hicimos mal, no importa. Qué pena con los Fugees, con Bob Marley, con todos. Aquí está No Woman, No Cry en la FM Plus.

en la radio de esta generación que lo hizo posible, que es la nuestra, ochentera, noventera, que están los Aterciopelados con su Colombia Connection. Los vamos a ver. En vivo vamos a estar acompañándolos, Héctor y Andrea. Nos vemos el 30 de octubre en el Movistar Arena.

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hacen a uno como empoderar, sentir mejor, sacar pecho. Esta es la FM Plus 93.9, que debe estar sacando pecho porque la está rompiendo en el mundo con sus giras Juanes. Aquí está.

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Son los clásicos de la FM Plus 93.9. Soy Caro Carreño con ustedes. Voy a ponerles esta canción un poco más romántica, balada, de Shania Twain, a los que tienen una relación y nadie les cree. Y han durado un montón de años así, sosteniendo la punta que nadie les cree, pero ahí está. En la FM Plus llega Shania Twain y You're Still the One.

Vamos caminando, dando vueltas por la FM Plus y por los clásicos que se cantan. Este es de Chayanne. Guilty pleasure para muchos, sí. Amor platónico de otras también. Aquí está Paloma.

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7: Son las 4:43 en la FM Plus.
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La FM Plus para la tarde, tarde de canciones. Yo soy Caro Carreño, justo antes de que lleguen los originales, soy su DJ. Un día como hoy, pero hace 32 años exactamente, el mundo vio el segundo capítulo de la serie famosa Friends, serie de Estados Unidos que dio la vuelta al mundo, por supuesto, y aquí está The Rembrandts, I'll Be There For You, para que recordemos su gran canción, icónica del inicio de la

Los clásicos se cantan, ¿cierto que sí? Aquí en la FM Plus hay una famosa expresión en Argentina que es llueve sobre mojado. Es como diríamos nosotros en Colombia, al caído caerle. De ahí la inspiración para unirse y hacer esto. Grande, Fito en la FM Plus.

0: La tarde de música a mí se me pasa volando cuando es con clásicos. Lo mismo el trabajo, lo mismo bañarse, hacer ejercicio, todo con música. Para eso está la radio de la generación que lo hizo posible, que es esta, la FM Plus. Ustedes quedan en buenas manos con los originales.
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3: Son las 5 de la tarde. 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
4: Bueno, buenas tardes, ¿cómo están todos?
5: ¿Qué tal? ¿Cómo le va?
6: ¿Qué tal, Jaime?
4: Está bajando del avión el presidente de la China, Xi Jinping, que llega a la base Andrews y que será su primera visita a la Casa Blanca. Llega con su esposa, baja tranquilo, es el dueño del mundo. Y bueno, ya están izándole la bandera china. Y el hombre fresco viene en un 747-400. Vamos a ver quién lo recibe. Lo recibe el presidente Donald Trump personalmente, ¿no?
6: Claro, yo esperaría.
4: En el aeropuerto.
6: Pues así debe ser, es lo mínimo, ¿no?
4: Y Melania Trump.
6: Uy.
4: Más bonita la de Xi Jinping, lo que pasa es que es discreta.
6: También, también. Es otro tipo de belleza, pero linda.
4: Entonces, están hablando, yo no sé en qué idioma. Ah, no, es que tiene un traductor chiquito ahí que le traduce todo.
6: ¿Tiene intérprete?
4: Sí, claro, y al otro le traducen todo. Tiene dos intérpretes.
6: Difícil el traductor de Trump, ¿no? Y en cualquier manera que la embarre es un peligro.
7: Se sabe qué habla cualquiera.
6: Sí.
4: Hay niñas con flores. Y bueno, este es el evento de hoy. El presidente abandonó la ciudad de Nueva York para recibir en la Casa Blanca en un state visit, una visita de estado, al presidente de la China y a su mujer. Pues que no se hospedan allí, se hospedarán en la embajada de la China.
6: Hombre.
4: En Washington, por supuesto. Ella en un kimono espectacular. Él con su risa falsa siempre. Xi Jinping no se sabe qué está pensando. El backstabber, pero no se sabe cuál de los dos es más backstabber. Bueno, muchachos, comienzo con esas imágenes que estoy viendo ahorita por cortesía de BBC. Yo no sé si CNN las está pasando, espere a ver.
6: Yo creo que no.
4: No las está pasando.
6: Yo creo que no las tiene posibilidades. No creo que tenga posibilidades.
7: No, y no creo que los haya dejado ni entrar al aeropuerto, una base militar.
6: Es correcto.
7: Fueron invitados.
4: Entonces ya el presidente de la China recibe flores de unas niñas muy agraciadas, muy bonitas. Yo no sé qué. Trump está súper melenudo. O sea, tienen que cortarse el pelo. Parece un león africano.
6: Un bebé león.
4: Blanco. Sí, pero de albino, esos albinos.
6: Claro, exacto.
4: Como los de los magos Siegfried and Roy, uno de esos.
6: Que a uno de esos quedó malito,
4: sí. Que se le comió la cabeza a uno, sí.
6: Sí, quedó malito.
4: Ya murió. Que lo tenían como muñeco, pero bueno. A ver qué más pasa en las imágenes, ¿no? Pues nada, siguen hablando. La señora no habla nada, solo se ríe con los niños. Y bueno, yo creo que gente atacarlo, déjenlo seguir, ya lo soltó Trump, ¿no? Y Melania ahí, pues, él saludando a la comitiva china que va con él. Hay una niña, espero que le dé la mano, porque él es un poquito hosco. Sí, le dio la mano un poco duro, me parece, pero le dio la mano a una señora china que viene en la comitiva. Y bueno, es un combo de Marines con bayonetas, pues esperemos que no pase nada ahí, ¿no?
6: Yo no creo, ¿no? O sea, más allá del clima de esa cumbre, pues no creo.
4: No, pero van frescos. Tipo, discretamente vestido, la señora muy bien vestida de China, dirigiéndolo por detrás porque se va a ver de cabeza, y ella como que lo corre, ¿no? A Xi Jinping, que ya está cucho, ¿no? ¿Qué edad tiene Xi Jinping?
6: Yo creo que ya tiene sus añetes encima, ¿no? Él ya...
4: No creo.
7: ¿Qué? 73.
6: Claro, él ya tiene sus añetes.
4: No, está perfecto. Ese tipo aguanta igual a Mao Zedong. Llega hasta los 100 años.
6: Muy
4: son
6: longevo.
4: Culturas milenarias, sí, hombre. Están un poquito con mucho viento. Melania está incómoda, está de camisetica de Gap, muy bonita, con un blazer lindo. Yo no sé si está sonando algo está sonando porque están oyendo algo. Ah, no, es una toma de televisión, fotos, siempre la misma cara de Xi Jinping, ¿no? Uno no sabe si está
6: riéndose,
4: contento,
6: exacto,
4: o está... triste o quiere apuñalar a
7: alguien. Ni se sabe tampoco qué
4: edad
7: tiene.
4: La señora muy, muy bonita. Muy bonita, me parece. Joven. Joven.
6: Linda, muy linda.
4: Y Trump serio. No, pero aquí estoy viendo las imágenes. Lo pueden conectar en BBC News.
7: Peng Liyuan.
4: ¿Sí o no? Bueno. Ya, saludo militar de Donald Trump al estilo Abelardo de la Estrella.
7: No, se copiaron.
4: Hoy el vicepresidente le dijo, presidente Trump, yo soy el vicepresidente del tigre.
7: Sí, yo creo que desde el saludo ese de las saludes que le mandaba
4: no, pero
7: Iván
4: usted sabe
7: Duque
4: que
7: a,
4: no se presente como
7: rey.
4: Yo soy el
7: sí,
4: vicepresidente
7: de Álvaro.
4: Yo soy el vicepresidente del Tigre, diga, yo soy el vicepresidente de Colombia, pero ¿por qué del Tigre?
7: Porque es la verdad, es que es el presidente del Tigre.
4: El vicepresidente del Tigre.
7: Bueno, sí, le dice, no, él no pudo venir porque está trabajando. Sí, sí, yo hablé con él perfectamente, yo sé que no pudo venir. Pero está muy bien representado por Xi.
6: Me gusta ese.
4: Y yo no sé, pero creo que pasaron 4 aviones de combate, creo que chinos, pero muy cerca porque Trump quedó como sordo. Pero Xi Jinping no se mosquea, o sea, él le puede pasar una bazooka al lado y no se mueve. Él es como un... Ahora, pues, listo. ¿Ve? No sé. Y él lo toca mucho, ¿no? Trump toca mucho a los presidentes y a ellos no les gusta. Les toca el brazo.
6: Y es como patán, como bruscote.
4: No. Le gusta como tocar mucho.
6: Pero es bruscote.
4: Toda la vida.
6: Por eso. Es muy harto. Esos jalones de mano durísimo. Y queda apretar tieso la cartera.
4: Ya le está explicando otra vaina. Y bueno, por otra parte, nuestro amigo Harvey Weinstein lo acaban de condenar a 15 años más de prisión por otro asalto sexual confirmado. Supongo que se lo hizo en la ciudad de Los Ángeles. Entonces, como van las vainas, si la cosa es así...
6: Claro, ¿sabes? Si así es la cosa.
4: Nunca va a salir de prisión ese man. Nunca.
7: Pues no debería.
5: Total.
4: Yo estoy informando lo que creo que va a pasar, no es lo que debería o no, es lo que va a pasar. Ah, si debe o no, pues claro, yo creo que no. Pero bueno, ¿qué más noticias? Bueno, sigan ustedes porque tengo de España como 4 muy buenas. Adelante, por favor. ¿Quién quiere comenzar? Nico.
6: Bueno, pues siguiendo con el asunto del paro armado... de las autodefensas en el Magdalena, ya ha habido reportes de las gravísimas pérdidas, en este caso, bueno, no solamente, digamos, ya hablando de los embates económicos que sugiere un asunto de esta magnitud, y hablaron los voceros de los trabajadores del transporte de carga, que pues evidentemente tienen que suministrar, claro, y tienen que suministrar muchas cosas alrededor. Se habla, digamos, como que en estas últimas horas se ha investigado, hay posibilidades de que haya una inmersión de los grupos armados al margen de la ley, incluso en las redes turísticas de la ciudad. Entonces, cualquier cosa de esas termina siendo un peligro en general. Pero bueno, las pérdidas de acuerdo a imposibilidad de trasladar mercancías por parte de los camioneros en esta zona del país, quiere decir que dejaron de percibirse 39.500 millones de pesos en Santa Marta y 42.000 millones en la región Caribe. 22.000 empresas sufren las consecuencias del paro armado, afectaciones para 26 familias que vienen del transporte de carga y además otro sector que está afectado es el de la hotelería, porque
7: nadie quiere ir por allá.
6: Ustedes saben que además ya se aproxima ahí la semana de receso, ¿no? Que claro, eso generalmente es la primera o segunda semana de octubre.
7: Se adelantó, los colegios, ¿no? Porque pues ya en receso ya están allá.
6: Ya receso están en receso obligado. Sí. Y muchas reservas que había de gente que dijo, bueno, vamos a pasar esa semana de receso en Santa Marta, pues el 80% de las reservas han sido canceladas, la gente no,
7: además porque no solo quiere Santa Marta, ir a Santa sino Marta, toda la región, ¿no?
6: Todo y el
7: toda
6: Magdalena,
7: esa región, pues son muchas, y de ahí hasta La Guajira.
6: Exactamente, claro, La Guajira, que también está afectada, todos los lugares que usted pueda imaginar de esta zona del país, muy, muy, muy complicada por cuenta de eso.
4: Bueno, ya salieron del aeropuerto, cada uno en su beast. No sé si la bestia del presidente Xi Jinping es china o se la prestó Trump. Ya se montaron, ya se despidieron. O sea, hoy no se ven. Eso es claro.
7: Sí, ya es mañana que tienen cita en Casa Blanca y todo.
4: Los y las vainas, qué bueno.
7: Sí. Alguna cena.
4: Bueno, hablando de Big bueno, Mac. Sigamos. Es que yo tengo notas muy buenas. ¿Qué tienes tú, Dani?
5: Bueno, iba a iniciar hablando de lo que se sabe el día de hoy de cómo sigue el estado de salud de Yamir Amat. Lo que pues supe esta mañana, como lo había comentado ayer, desde su entorno, digamos, cercano, especialmente con Gloria Vecino, que es pues su secretaria toda la vida, es que esta mañana el jefe ya pues reaccionó. Digamos que ayer lo que habíamos hablado es que seguía como sin, o sea, seguía inconsciente, ¿sí? Y esta mañana ya lo que dicen es que ya, pues, digamos, despertó. Obviamente, pues, siguen evaluando paso a paso el equipo médico, pues, todo lo que tiene que ver con su salud. Hay una leve mejoría, es lo que dicen, hay una leve mejoría. Digamos, ayer una de las principales preocupaciones era el tema de, pues, fuera del EPOC, que fue como lo que principalmente ocasionó esta crisis, también era que tenía la presión arterial muy mal. Hoy hubo una leve mejoría con no solamente con el tema de su presión arterial, sino también, pues como les digo, ya esta mañana despertó. Sin embargo, lo que sí cabe aclarar, que pues me parece como importante, es que esta mañana vi en X, sobre todo, que mucha gente estaba afirmando que ya se había muerto. No, el jefe sigue vivo. Y fuera de eso, pues también en este momento las personas que lo acompañan en la clínica son su esposa Pilar Vargas, su hijo Yamir Amat Jr. y su secretaria Gloria Vecino, quien es coterránea, ya viene de Bucaramanga, vive en Bucaramanga actualmente, pero pues digamos que dada la situación ya se encuentra acá acompañando a la familia del jefe.
4: El presidente Trump acaba de montarse en el helicóptero, andó 100 metros en el carro y ya se montó en esas cosas enormes que tiene él. Bueno, Troller, ¿usted qué tiene?
7: Pues hablando de la ONU, también estuvieron varios otros, digamos, líderes de otros países y, digamos, Masoud Pezeshkian de Irán habló y defendió el plan, el programa nuclear iraní. Dijo que Irán se tiene que armar de todas maneras, militarmente también, porque no solo es una cuestión civil lo de la, digamos, la carrera nuclear, sino que también es para defenderse de los peligros que hay en el, digamos, en el territorio del Medio Oriente, cosa que pues uno lo ha visto, ¿no? Entonces sí. se tienen que, pero ellos se hacen pasar como unas pobres, mejor dicho, víctimas. Los pobres no son, han sido atacados, los terroristas son todos los de Occidente, han matado miles de personas.
4: Ellos no han hecho
7: y nada. Ellos no han hecho absolutamente nada. Y pues yo creo que esa paz pues no va a funcionar mucho, porque tanto las delegaciones de Estados Unidos e Israel se retiraron mientras Irán hacía el discurso.
4: O sea, no, que eso, y a Netanyahu se le fue toda la sala, ¿no?
7: También, eso es...
4: Toda la sala completa.
7: O sea que eso no hay realmente... ¿Para qué van a la ONU si no van a oírse sino a ellos mismos?
6: Exacto.
7: O sea, la idea es como poder debatir, oír qué piensan los demás, pero eso no van a...
4: Pero Netanyahu fue impresionante, Troller. Toda la sala. El 85%.
7: Y Zelensky también habló hoy y habló obviamente...
4: Es decir, la llenó, sí, la llenó.
7: Y obviamente habló contra Putin y también dijo que Putin está en una guerra contra Europa, como para que se vayan pellizcando, ¿no?
6: Claro.
7: Y que obviamente Putin está aliado con China y con Corea del Norte, como para que eso quede, ya que está,
6: sí,
7: ya
6: que está
7: Xi Jinping
6: aliados.
7: Allá, que sepan que ese es el aliado de Putin, por más cara de yo no fui que tenga,
6: sí.
7: Realmente es un peligro, pues. Bueno, todos son un peligro.
6: Todos
7: Trump,
6: son un rollo.
7: Putin,
6: sí,
7: todos son un peligro, la verdad.
4: Bueno, voy con España. Esto es una historia muy divertida. Es que el presidente Zapatero, yo les conté, el expresidente, que pues ayudó mucho a la empresa esta, ¿cómo se llamaba? Ultra Air, yo no me acuerdo cómo se llamaba la empresa, pero les consiguió un préstamo de 53 millones de euros para salvarla. Y se ganó una comisión, pues el juez le dijo, tiene 3 días para explicar de dónde salieron las joyas. Y hoy, que el noticiero de Antena 3 está en contra del gobierno, en contra de los izquierdistas y zapateros del PSOE, y hoy sacaron las declaraciones hace un tiempo cuando aparecieron las joyas del vocero de Zapatero, que decía, mira, esas joyas se las regaló una tía, o la mamá, o la abuela. Valoradas en 30 mil o 50 mil dólares. Y hicieron la valoración después igual en 1.300.000 euros. Pues hoy el señor Zapatero, en una jugada muy inteligente, confesó que las joyas se las había regalado el rey de Arabia Saudí, que ya murió. O sea, no pueden cotejar,
6: claro,
4: la
6: no
4: información.
6: Pueden, no hay pruebas.
4: Porque el man se murió. Y con eso diluye la vaina.
6: Buena cuartada.
4: Por lo menos... unos años, ¿no?
6: Buena coartada, me parece.
4: No, él dijo, me la regaló el rey de Arabia Saudí, que ya se murió.
6: Pregúntenle a él.
4: Mohammed bin no sé qué vaina. No el heredero, el cucho.
6: Sí, sí, sí.
4: Y ahí paró la vaina.
6: No,
4: pues, y otra historia española que me ha parecido muy triste, pero... Es que una señora de 87 años...
6: Ah, sí.
4: Vivía desde que tenía 21 años en una casa al frente del parque del Retiro. Y siempre pagó 500 euros. Y eso lo tomó la Comunidad de Madrid y le subieron el precio a 1.500 y dijo, yo no puedo pagar eso. Al final terminaron diciéndole, no, es que tienen que pagar el 2.600. Pues hoy la acaban de desalojar y esto ha sido una crisis en la vivienda en España. Porque es la situación de la vivienda. La sacaron del apartamento y se la llevaron en una...

0: Entonces hoy estaba el señor Sánchez arremetiendo contra Isabel Díaz Ayuso,
1: sí,
0: por el ático que costó 6,5 millones y que como,
1: claro,
0: ¿por qué no se preocupa más bien por la vivienda? Esta señora se llama, ¿cómo se llama?
1: Mari Cruz, Marisol.
0: Marimar.
1: Se llama, sí. Mari Carmen.
0: Marimar, no.
1: Es nuestra Talía.
0: Bueno, ¿qué tiene usted, Tronero? Nico.
2: Bueno, ayer, esto es un seguimiento a la noticia, porque les comentaba yo que los movimientos telúricos se han hecho muy repetidos en Colombia.
3: Oye, esta tarde,
2: ¿qué pasó, Jenny?
3: Sentí uno como a las 3 de la tarde fuerte.
2: Yo también sentí uno aquí afuera, pero pues dije, ¿quién
3: no
2: sabe
3: es
2: quién
3: en
2: fue?
3: Serio, Nico.
2: No, yo también, yo sentí uno aquí afuera y dije, bueno.
3: En serio.
2: Hay alguien mal. Pero el caso es que hoy hubo un temblor nuevamente, cercano a los 4 grados en la escala de Richter, en Chaparral, Tolima.
3: Sí.
0: Muy suave.
2: Pero mire usted.
1: ¿Pero otro en Chaparral?
2: Carla acaba de dar. Exactamente, tomó las llaves para abrir esa cerradura del conocimiento que siempre esperamos aquí.
1: Esa caja de Pandora que es Chaparral.
2: Exactamente. Porque podría ser Pandi, pero no es Chaparral. Bueno, son ya 200 eventos de magnitud igual o superior a 2 grados en la escala de Richter. O sea, han oscilado.
1: Pero 100.
2: Pero 200.
1: 200.
2: O sea, ayer estábamos en 130. Hoy vamos en 200. Y de alguna manera dicen, mire, pues eso ha sido, lo más alto ha sido 4.5 de movimientos telúricos.
3: Sí.
2: Oye, pero entonces, Jenny, ¿tú sentiste
3: hoy?
2: Me dijiste que sentiste hoy un temblor.
3: A las 3 de la tarde, yo estaba arreglándome para venirme, maquillándome, y yo pensé que me había mareado.
2: ¿De verdad?
3: Sí, yo pensé que me había mareado y me tocó mirar hacia la puerta, pero y ahí fue cuando me di cuenta que no era un mareo, sino que la puerta sí se estaba moviendo como un poquito. Es que acuérdate que yo vivo en un piso 20, ¿no?
2: Claro. Bueno, sí, cualquier cosita se siente.
3: Se siente un poco fuerte.
2: Porque miren, los dos últimos, de acuerdo a la aplicación que tengo yo aquí.
1: ¿Terremoto?
2: Sí, terremoto. Estamos hablando de las 4:56. Fue de 3,7 grados en la escala de Richter a las 4:56, pero a las 4:49 uno de 3:20 y antes uno de 3:10 a las 4:36. 2:08 a las 4:21 de la tarde en el Valle del Cauca. ¿A qué hora me dijiste que sentiste el...?
3: Como a las 3 más o menos.
2: Bueno, 4 de la tarde en el Valle del Cauca, 2,7. 3:48 de la tarde, Chaparral, Tolima, 2,5.
0: Bueno, listo.
2: 4:09, ese de pronto fue el que sentiste, Jenny.
3: 3:09.
2: 3:39 de la tarde, 4:09. Creo que es el más.
3: Creo que ese fue, sí.
2: Puede ser el más alto en Roncesvalles también hubo.
0: Listo.
2: 3:09, 4:05 en Chaparral, Tolima. Puede ser
3: ese
2: lo sentiste.
3: Sí, bueno. Creo que ese fue.
0: Temas principales que van a discutir Trump y Xi Jinping: la inteligencia artificial, la balanza comercial de los dos países y los impuestos, los aranceles, y qué van a hacer con el tema de Taiwán. A ver, no van a llegar a ningún acuerdo, por supuesto.
1: Pues obviamente.
4: No.
0: ¿Y por qué Orlando no me toma a mí cuando estoy hablando yo? Yo no he podido entender por qué no me ponche. ¿Ya para qué? Dani, por favor.
3: Bueno, avanza el proceso penal por el feminicidio de la señora que les dije que fue asesinada por su ex. ¿Cómo se dice eso? Ex.
1: ¿Pareja?
3: No, por el novio de la hija. Les había comentado hace unos días
1: el ex yerno,
3: gracias Carl, les había comentado hace unos días que luego de una discusión que se había presentado con la hija, la mamá, digamos, se mete como para que la discusión no le pase nada a su hija, pero ella es la que resulta herida de gravedad, o sea, termina pues muerta, y lo que se sabe es que en las últimas horas y durante ya la audiencia de legalización de captura de este presunto responsable, la fiscalía le imputó a Sebastián Alejandro Mota Muete, que es el nombre de este feminicida, precisamente le imputó el delito de feminicidio agravado y tentativa de feminicidio.

0: homicidio, por lo que les comentaba que, digamos, su objetivo principal realmente era asesinar a su exnovia. El ente acusador pudo establecer que ese día este hombre ingresó efectivamente de manera abrupta al inmueble para atacar a su expareja, quien además también venía siendo víctima de violencia de género, por supuesto, por parte de él. Y pues ahí, como les digo, es cuando entra pues su madre y es ella la que termina herida de gravedad. La víctima también venía, digamos, recibiendo no solamente, o sea, lo que se sabe es que no solamente este hombre la golpeaba, sino que también venía siendo como objeto de violencia psicológica. Él intentó huir, como les había comentado, fueron los vecinos quienes lograron como retenerlo para que la policía lo lograra capturar, pero pues aunque la audiencia es en estos días, ya sabemos en estos casos qué va a suceder. Muy probablemente este hombre obviamente se va a declarar pues inocente. Claro. Sin embargo, pues las pruebas, diría uno que, o presume uno que pues no le da para que le crean, ¿no? Pero sí, ya al menos ya está bajo captura.
1: Troller, ¿qué tiene usted?
2: Bueno, Donald Trump había pasado una propuesta de ley para que los inmigrantes que tuvieran hijos en Estados Unidos pues no fueran reconocidos como hijos norteamericanos, o sea, sí hijos de ellos, pero no norteamericanos, porque teóricamente él pensaba que le iban a pasar esa ley de que las personas inmigrantes no calificaban para que sus hijos fueran gringos. Sí. Pero el Tribunal Supremo le tumbó eso en junio y porque pues la Constitución dice que cualquier persona que nazca en suelo norteamericano es norteamericana. Entonces ya se inventó una nueva cosa y es que ahora va a haber una orden ejecutiva para que cualquier persona que esté vinculada al turismo de maternidad, sí, al turismo tanto de inmigrantes como de turistas que van a tener a sus hijos en los Estados Unidos, cualquier persona que esté relacionada, agencias de viajes, hospitales, el que haga el transporte, todo el mundo que esté de alguna manera relacionado, puede perder su visa o su residencia por haber colaborado con esto. Entonces están tratando de ver por qué lado, digamos, sabotean,
3: claro,
2: esta cuestión, pero pues eso, mejor dicho, va a ser difícil. Está desesperado Trump realmente.
1: Claro que es que ese temita de salir corriendo de Bogotá para tener a los hijos en Miami es muy verde.
2: No, pero ¿sabe cuál es la mayor población? Los chinos.
3: Claro.
2: Justamente decían ahorita que sí, viene Xi Jinping, ¿por qué no le plantean el tema? Porque obviamente que Colombia pone su granito de arena, pero ¿cuántos no?
1: Varios, sí, granitos de arena.
2: Sí,
1: ¿no?
2: Claro. Pero
1: somos
2: así
1: especialistas
2: todos
1: desde hace 30 años en eso. Uy, su mano es
2: bien. Sí, eso hay gente que tiene PhD ya en ese.
3: Sí.
1: No. A mí me parece horrible esa vaina. Bueno, entonces, hablando de vainas, que pongamos música, ¿no?
3: Ah, ya se acabó. Musiquita rico, hombre.
1: La primera tanda, hermano.
3: Rico, musiquita, hombre.
1: Y bueno, vámonos con música. Comencemos con la música de Emilio Sánchez.
3: Rico.
1: A ver qué tenemos para hoy. Y Orlando, pues nunca me poncha, con razón, no me respetan. Vamos. Lady Gaga y el tema de la película Devil Wears Prada. 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
1: Dile a tu amo que en Cesare solo manda Cesare y nadie más.
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1: Los extranjeros que nos atacan son de otro país.
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3: Pero
4: bueno, no sé si me oyen.
5: Sí, perfectamente, hombre.
4: No, es que se pegó una robotizada impresionante.
5: No, perfectamente.
4: Los venezolanos están protestando durísimo porque el presidente Trump legitimó a Delcy Rodríguez. Uh-huh. Salieron a las calles a decir, ¿cómo así? Dos dictadores, porque es que finalmente... Lo que dice el artículo me parece genial. Una escritora venezolana dice, la actitud de Trump me parece inconcebible, malo para los venezolanos, está metiendo las patas. Y otra dice, se nos están muriendo los ancianos. Trump dejó a los 40 ladrones, solo se llevó a Alibaba.
5: Es que bueno, qué buen apunte.
4: No, y es verdad.
5: Es totalmente cierto.
4: Todos los zampones.
5: Incluida Delcy, ¿no? Porque o es
4: bueno,
5: que esa.
4: Hay que hablar muy claro que Trump le dio durísimo a Maduro y a Delcy no le gustó. Y Delcy le dio durísimo a Trump. Y Trump, pues por supuesto, no estaba. Pero le tiró durísimo a respetar a su presidente legítimo, Nicolás Maduro. Mm. ¿Cuál es el otro apellido de ese man? No, ya lo dijo. Nicolás Maduro Moro, una vaina.
5: Ah, así. Sí.
4: No me lo sé. En todo caso, pues hoy sí hubo
6: Moro,
4: mucha,
6: sí.
4: Mucha lucha entre los dos. Y bueno, pero finalmente aquí era la foto con Trump y ya comenzaron a dejar metidos a los venezolanos, ya no les dicen que no les sirve esa exploración. Eso va a ser un rollo muy grande. Trump fue por Maduro y después por el petróleo. ¿Quién tiene dictadores?
5: Yo tengo también. Carl.
4: Bueno, Nico tiene.
5: Yo tengo aquí. Hágale. No, básicamente es en la preocupación en Asia sobre las pruebas nucleares que se hicieron este fin de semana en Corea del Norte, ¿no? Corea del Norte que además venció a Colombia en el Mundial Femenino. Pero
7: eso es un, digamos, una señal.
5: Es un bombazo, les cuento.
4: Una cachetada violenta.
5: Claro, pero bueno, a lo que vamos es que en Asia sienten mucha preocupación porque pues ya ha habido algunos misiles balísticos, ustedes recordarán que fueron, que llegaron a Corea del Sur y Japón.
4: Esos son juegos.
5: Claro,
4: son juegos,
5: sí,
4: es con la hija.
5: Esos son unos triquitraques, pues, de acuerdo a lo que dice la gente.
4: Se ponen a jugar con la hija los misiles.
5: Exactamente. Entonces, están diciendo, mire, los analistas de esa zona del mundo dicen el problema es que va a ser, o sea, ahora sí empezó a ser un verdadero dolor de cabeza Pyongyang en esta región porque sigue mandando y sigue haciendo pruebas nucleares Kim Jong-un sobre el mar de Japón y sobre otros lados. Ha habido ya condenas, ha habido pronunciamiento de la ONU, pero pues no muy fuerte tampoco, digamos, hubo una condena frente a estas acciones. Lo cierto es que en temas armamentistas habla de que, sobre todo la hermana de Kim Jong-un.
4: Uy, esa es más brava que Kim
5: Jong-un. ¿Qué? Esa sí pone a los ladrones a grutear, Kim Jo-jong. Ella dijo que el estatus... No, Kim Jo-jong. Ella dice que el estatus nuclear del país es absoluto. Y califica de idiotas a los que pretenden que se desnuclearice el país.
4: ¿Sí?
5: No, Kim Jo-jong.
4: Bueno, Troller, ¿usted qué tiene?
7: Bueno, si la ONU no sirve para nada, la OEA menos. Ah, pero hoy...
4: No, eso no existe.
7: Hoy
4: no existe.
7: Se aprobó en la OEA celebrar una reunión extraordinaria de cancilleres sobre Nicaragua. Este viernes 2 de octubre va a haber una reunión de todos los cancilleres para hablar seriamente qué van a hacer con el futuro de Nicaragua, porque pues usted sabe que allá prohibieron ya las elecciones, ¿no?
5: Pues no hay oposición, de hecho, ya no todos están en la guandoca.
7: Sí, no hay oposición, entonces pues, y además tampoco va a haber elecciones, porque pues si no hay oposición, pues ya se sabe quién va a ganar, entonces va a evitémonos las elecciones. Pero pues veo muy difícil que vaya a cambiar algo
5: no.
7: en ese aspecto.
5: En corto, mediano plazo no va a haber mucho cambio.
4: Yo creo entonces, Troller, que de Colombia irá José Manuel Restrepo.
7: Pues es, estamos muy bien representados, porque además...
4: Él va a todo.
7: Pues es que le toca porque Abelardo está con un revólver por allá en Santa Marta.
5: Está ahí mirando a ver cómo va lo del paro armado, claro.
4: No es revólver, es pistola.
7: Ah, pistola.
4: En el cinto.
7: Ah, plan pistola.
4: Muy particular eso, ¿no?
7: Sí, es muy particular para, digamos, un presidente civil.
4: ¿Pero por qué no va el canciller de Colombia? No,
7: ¿a Santa Marta? No, ya fue el ministro de Vivienda.
4: El de la OEA. En la OEA también va José Manuel, ¿sí o no?
7: Yo creo que es el que debes, pues...
4: ¿Para qué canciller si está José Manuel?
7: No, a mí me parece. Me parece que está... nunca vamos a estar mejor representados que con él. Además, con esas saludes que manda.
5: Claro, es que
7: está... Es que verdad, me acordé de Duque diciéndole al rey de España, te mandó saludes Álvaro Uribe, y el otro...
5: Sí.
4: No, es que yo no puedo creer que uno diga, mira, yo soy el vicepresidente del Tigre. Mira, yo soy el vicepresidente de Colombia, pero claro. Necesidad.
7: Además, fuera Corea, el Tigre asiático, pero...
4: Claro. Yo soy de la manada, brother. No, tú eres el vicepresidente, ¿ah? Pero no del Tigre, de claro, Colombia.
5: Se representa un estado, no un gobierno.
4: Yo soy el vicepresidente del Tigre. Oh, the Tiger. Eye of the Tiger. Bueno, ok.
7: Bueno, para que entendiera pues Trump, pareció, es que si no, no sabe dónde queda Colombia.
4: Me pareció muy, muy malo ese saludo. Claro, Troller, el de Uribe, ¿quién fue el que lo hizo?
7: Fue Duque, que llegó allá de sapo a donde el rey. Y lo primero que le dice... Ahí como mientras...
5: Para romper el hielo,
7: le dice, le mandó muchas saludes mi presidente Álvaro Uribe.
5: Le tiró unas cubetas de hielo a esa conversación. Sí, le tiró cubetas de hielo.
4: Es presidente.
7: No, pero pues en ese momento lo era. No, él es el presidente eterno.
5: Claro.
7: Él es el único que sí es presidente. Los otros son expresidentes.
5: Depende también la visión, ¿no? Porque Isabel Zuleta piensa todo lo contrario.
7: Hay más presidentes que expresidentes.
5: Hay más eternos que expresidentes. Sí.
4: No, hombre, es que de verdad. Bueno.
5: No, hombre.
4: ¿Tienes algo de dictadores o no?
3: Bueno, sí, y es corta, y es que estaba viendo un reciente...
4: Eso es importante, que sea corta es lo más importante que puedes tener hoy.
3: Es que un reciente análisis de UNICEF dice que Afganistán corre el peligro de perder hasta 20.000 profesoras y 5.400 trabajadoras del área de la salud para 2030 si se siguen manteniendo las restricciones actuales a la educación de las niñas y el empleo de las mujeres. Lo cual, pues obviamente es muy...
7: Va a suceder, además.
3: Va a suceder y es muy triste.
4: No, es que mientras haya talibanes... No hay mujeres, ¿de acuerdo o no, Daniela?
3: Sí, total. Sí. Y mira, las restricciones a la educación y el trabajo de las niñas y las mujeres ya le cuestan al país 84 millones de dólares al año en pérdidas de producción económica.
7: No, pues eso no les importa mientras...
4: Que esa cifra la viera Trump, se totea la risa y dice, ¿cuánto? ¿Qué? Como todo lo de Trump es en trillones.
3: Sí, pues...
4: Sí, pero está bien, está triste, triste la realidad, triste, ¿viste?
3: Sí.
4: Como José. Bueno, vámonos con música, esta es una versión divina.
7: ¿Del triste?
4: El dato de un disco que grabó en Italia con la guitarra de John Tropia, y es su versión de un clásico muy famoso que se llama Summertime.

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7: Volvamos a la ley de nietos en España, que están teniendo problemas muy grandes con esto. Están dando la ley, la regularizaron, pero están dando. Y de hecho, lo que es muy grave es que Sofía Puente, hermana del ministro de Transporte, amplió el número de beneficiarios de la ley original y dicen que eso se volvió una coladera, que todo el mundo va a poder ser nacional español. Parece que el plazo para el análisis de los expedientes se vence el 1 de enero del 2027. No hay cómo. A la fecha, ¿cuántas inscripciones de personas que están pidiendo la nacionalidad porque familiares antiguos, padres o abuelos o bisabuelos, tuvieron que salir por la Guerra Civil Española, están pidiendo ser inscritos en esta ley de nietos en el mundo? A hoy, ¿no? Esta ley no lleva nada. Se los digo, es para que no brutalice. Es, muchas gracias.
8: He conocido a alguien. Sí. Pero con ese cuellito de polichinel.
7: Bueno.
9: Bueno, entonces dice Troller. 2 millones. Dani, 1.220.000.
7: No, brother.
9: Nico. 8-10. Nico, 170.000.
7: Ese sí es un duro.
9: Y yo, 1.5 millones.
7: Otra vez me repite los datos para meter la tarjeta.
9: Sí, señor. Troller, 2 millones.
7: Menos 1 para Car Troller.
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7: Más 2 para Nicolás Samper.
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7: No, para darles una información, solo en 16 oficinas consulares, en 16 consulados, se acumulan 142 mil registros de inscripción. El total es 168.896. En 16 está el 80% de la vaina, entre los cuales los más destacados son La Habana, Cuba, Rosario, Buenos Aires, Ciudad de México, Caracas y Mendoza. ¿Tres en Argentina? No. Quieren todo. Qué gente tan garosa esos argentinos. Hola. Bueno, Nico, ¿cómo queda el arepaso?
6: Yo con menos 41, Orlando con menos 23, Jenny con menos 22 y Carl con menos 18.
7: Y ese estilito de los papeles, ¿podemos saber de qué se trata?
6: No, pues como un samurái saltimbanqui que está pendiente de todo hoy.
7: Despegamos, por favor, con Busta. Con Busta Rhymes, Mariah Carey, Fleetwood Mac Squad, I Know What You Want, del año 2002.

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0: Bueno, ya estamos, ¿no?
1: Hola.
2: Lejos.
1: No, quiero comenzar el tema de los del infierno con mi Instagram de hoy, arroba Jaime Sánchez Cristo. Yo tenía planeado un Instagram hace unos días y hablé con una persona que se volvió como amiga mía y me dijo, óigame, me parece chévere porque imagínese que yo, una persona que trabaja conmigo muy humilde, pues por alguna razón el hijo terminó en la guerra de Ucrania y lo mataron y le llegó el cuerpo hace un mes. Entonces es un tema que está haciendo Rusia con los países latinoamericanos, con Colombia, con Ecuador, pero especialmente encontraron una mafia en Perú, un poco de alias, unos tipos muy de la mafia rusa. Y ustedes pueden creer que desde el año 2024 en Perú se han ido a Rusia 1.200 peruanos, 300 familias preguntan por esos hijos. Y es lo mismo de siempre. Entonces los contactan, no es gente que no ha estudiado ni nada, es gente preparadísima. Son tipos que han trabajado en seguridad, son vigilantes, pero pues que no tienen dinero, no tienen plata. Y les ofrecen un bono de 30.000 euros para comenzar y después 3.000 o 4.000 euros mensuales, alojamiento gratuito y regularizarles su tema laboral. Y generalmente pues son gente bien, pues son pobres, pero son ingenieros, gente de computadores y lo que les conté. Y bueno, eso en Perú, esa práctica se viene haciendo con Irak hace mucho tiempo, con Bagdad. Y saben que les va muy bien, les han cumplido todo. O sea, los tipos se vuelven, hacen una vida allá, se vuelven expertos en inteligencia artificial o en drones, porque Irak siempre está muy mosca con los gringos. Entonces han generado un tema de seguridad muy grande y muchos son peruanos y a todos les han cumplido. Entonces los peruanos compararon Irak con Rusia y dijeron, eso es la misma vaina. ¿Qué carajo? Como dice Nicolás. Sí. Les mandas unas instrucciones claras de seguridad, de cómo llegar al aeropuerto. La inmigración la pasan sin problema, pero después les dicen, óigame, hay una persona, una sola persona, que los va a recibir en Moscú. Los tipos llegan a donde esa persona, y esa persona, lo primero que hace es que les hace firmar unos pagarés en blanco. No les quitan el pasaporte, pagarés en blanco. Mm. Y un contrato en ruso que no tienen cómo traducirlo porque no hay traductor. Entonces lo firman.
3: Claro.
1: De buena fe. Y los llevan una semana a un sitio en Rusia y los dejan ahí. Y pues las promesas son claras de que van a trabajar, que van a hacer parte de negocios, de cosas. Y que pues van a hacer algo de vida en Rusia. Y a la semana ya están en un barracón en la guerra. Ya están metidos en el... Son la carne de cañón del primer frente ruso. El segundo frente son los cubanos. El tercero son los de Corea del Norte, pero mucho después. Y el cuarto, pues, son los rusos. Pero se mueren todos. Todos se mueren. Todos los incomunican, les quitan el celular, no les dan internet. Y pues esta historia... Cada semana es peor y peor. Y los peruanos están saliendo en especial. Hay colombianos, como les conté, es un caso colombiano el que les dije de esta señora. Y hay ecuatorianos también. Pero lo de Perú no sé, tienen una mafia ahí los rusos violenta. Y bueno, les prometen que van a trabajar en armas, en primeros auxilios, en drones. No, les ponen un fusil y se van a primera línea como carne de cañón y caen todos como soldaditos de plomo. ¿Qué opinas, Dani? Yo siempre le pregunto a Dani, pero me dice, yo no quiero opinar.
2: No, pues es que, pues básicamente también es tráfico de personas.
3: Claro.
2: O sea, estamos hablando que se aprovechan de la de la vulnerabilidad de la gente, de la necesidad de la gente, y de verdad que ese dicho que dicen la necesidad tiene cara de perro, lleva a muchas personas a hacer cosas que normalmente...
1: ¿Qué pasó ahí? ¿Tienes hipo?
0: ¿Tienes ictus?
2: Tengo hipo.
1: ¿Tienes ictus o hipo?
2: Tengo hipito.
1: Hipito no, hipoti.
2: Sí. No, hipito.
3: Hipopótamo.
1: Toma sorbitos de agua, poquito. Sí. Poquito.
3: No, embúchate así sin respirar, no. sin respirar.
1: Hazme caso a mí, poquito.
3: Ya. No se te va a curar, vas a ver.
1: Pero seguidito. Sí, lo otro es tomar al revés y todo eso no sirve para nada.
3: ¿Seguro era ahí?
1: Lo otro es que aguanta la respiración 4 minutos.
2: Ay, quita. No, me muero.
3: Claro, pero se te quita el hipo.
1: Bueno.
2: Se quita todo.
1: Entonces... Nico, ¿usted qué opina de esa vaina? Pues, bueno, estabas tú hablando, pero es que
3: sí, con dale, ese... Jenny, dale.
2: No, ya para cerrar, que sí me parece terrible porque en serio lo que dicen de que la necesidad tiene cara de perro, pues lleva a mucha gente a hacer cosas que, digamos, normalmente nunca hubiesen pensado pues en hacer. Y imagínate tú irte con la ilusión de que vas a trabajar en un país, de que de pronto, pues en un país diferente, de que de pronto vas a tener oportunidades distintas o mejores, y llegar básicamente a que te usen de carne de cañón, me parece demasiado triste y demasiado denigrante. Aparte de que viola todos los derechos humanos posibles, ¿no? O sea, es muy triste la verdad de que se aprovechen pues así de la gente.
1: Nico, ¿cuál es su opinión?
3: Hace poco vi un video de un hombre, de un colombiano, que había llegado como combatiente a la guerra entre Rusia y Ucrania, como un mercenario, y lo capturan los rusos, si no estoy mal, creo que lo capturan. No, Ucrania lo captura. Y el hombre cuenta que, pues, además de ya meterse en un problema, que es... ser mercenario en una guerra, que eso ya genera pues algún tipo de problema judicial, que los tratos son muy malos, que los dejaron abandonados como a su suerte, básicamente los usan a estas personas que llevan como carne de cañón para que después entren los digamos los expertos en guerra. Entonces usan a esas personas que llegan a partir de ese tráfico humano como carne de cañón. Ellos son los que generalmente llevan las peores consecuencias. Mucha gente, y este señor daba el testimonio llorando, diciendo, vaya, yo dejé mi esposa, dejé a mis hijos, dejé a mis nietos, dejé a todo el mundo en Colombia, sabiendo a lo que iba, pero necesitaba el dinero, que es lo que habla Dani. También hay una situación de alta necesidad y personas que no tienen además la capacidad para entender qué es una
1: pero
3: guerra.
1: Pero no les dan la plata.
3: No, claro.
2: Por eso, claro, llegan allá.
3: Y allá...
2: Cuando se dan cuenta son carne de cañón.
3: Exacto, los abandonan en una zona de combate roja peligrosísima en donde todos mueren. Es una cosa espantosa.
1: ¿Qué opina, Troller?
4: No, pues es triste la situación allá y en los países de donde salen, ¿no? Porque el hecho de que se tengan que ir como mercenarios habla de las paupérrimas condiciones en las que viven, de las pocas oportunidades que tienen, y que al final, pues, mucha gente escoge, bueno, o se va de mercenario. Yo he entendido que hay mucha gente, por ejemplo, que ha trabajado de celador, o gente que ya se retiró del ejército y todo, que pues necesitan vivir también, no les alcanza la pensión. Pero es como el mismo caso.

0: Sudáfrica hace poco los índices de violencia muy altos que estaban llevando como a pensar sobre todo que hay altísimos índices de violencia, altísimos índices de enfermedades de transmisión sexual disparadas. Bueno, pues en Sudáfrica, al sur de Durban, que es una ciudad en Sudáfrica, se presentó una masacre en una fiesta. Fueron 11 personas que estaban en KwaZulu Natal. Eso es, digamos, para que usted se haga una idea, eso es a 30 kilómetros de Durban, ¿no? Más o menos, por el oriente del país, en la costa. Había 14 personas, 13 hombres, una mujer. La mujer estaba embarazada y igual no importó, la ultimaron, la asesinaron ahí. Y lo que suponen hoy por hoy, la imagen está dando la vuelta al mundo porque son 11 personas que salen en bolsas blancas y las dejaron frente a la casa donde fueron asesinadas. Dicen, mire, estamos averiguando cuáles serían los motivos de esta masacre y se entiende que el tráfico de drogas y la circulación de armas ilegales han sido, al parecer, los motivos por los cuales se presentó esta venganza que cobró la vida de 11 personas y pues convierte, hablando de eso, una media, para hablar de números, 5.427 asesinatos entre abril y junio. ¿Eso qué quiere decir? Imagínense la barbaridad, 60 por día. O sea, la situación de violencia en Sudáfrica está absolutamente desatada.
1: Troller, qué pena, pero Nico se le cruzó.
2: Sí, no,
1: yo esperaba su nota. No, pero me duele.
2: No, pero como les decía, tiene que ver con Rusia, pero a nivel de montañas rusas, que en Estados Unidos no se llaman así, obviamente.
0: No.
2: Una que se llama la X2 de Six Flags,
0: sí.
2: Específicamente en la ciudad de Valencia, California. Resulta que esta montaña rusa, que cerraron en julio, contaba con asientos que giraban 360 grados. Se volteaban a medida que la tracción iba alcanzando velocidades hasta de 130 kilómetros por hora. Después pasaban a unos loops que se convertían en caídas verticales. Bueno, pues esta atracción dejó a dos personas, dos usuarias norteamericanas de 26 y 40 años, que perdieron el conocimiento dentro de la montaña rusa.
0: Se desmayaron.
2: No, perdieron el conocimiento y fueron sometidas a cirugías cerebrales de urgencia.
0: No.
2: Después, dos personas murieron y en el momento hay más de 100 personas que están demandando a Six Flags en los Estados Unidos por esta montaña, que obviamente ellos ya cuando vieron que esto había pasado la cerraron, claro. Pero esto, hay creo que 100 personas que ya se unieron a la demanda, pero muchas más que han sido afectadas con traumatismos cerebrales.
1: Quedan con ictus.
2: Totalmente, quedan con traumatismos cerebrales. O sea, es que uno no sé cómo dejan hacer. Primero, uno no debería montarse.
0: Eso, es que rico, no. Uno aquí es rico. Pero uno aquí sentado en una silla rico, ¿eso para qué?
2: Pero de todas maneras, también cómo las dejan poner, o sea.
0: Claro, o sea, ¿qué medidas de seguridad tienen?
2: ¿Aprobación?
0: O sea, exacto.
2: Que para unas cosas.
0: ¿Qué Icontec tienen las montañas rusas, pues?
1: Bueno, Dani, 5 minutos no más para comentarios.
0: ¿Perdón?
1: De TikTok. 5 minutos.
0: Para una nota y dije, uy, muy largo.
2: Consentida.
3: Dios mío.
1: No, ayer se metió 10. 5 minutos y los voy a marcar ya, espérate. Listo.
3: A ver. Bueno, vale. Por aquí nos dicen.
0: ¿Qué dicen?
3: Hola, buenas tardes. Se ven muy guapos. ¿Trump tiene contrato con Jaime? Preguntan.
2: No sabemos.
3: Nico, ¿se dio cuenta que con su actuación de anoche está nominado a mejor actor en los Oscars? Buena noticia, Jenny, gracias por informarnos. Enhorabuena por Don Yamit, deseando pronta mejoría. Amén. Por aquí dice, Dani, me confundiste al hablar del jefe, creí que te referías a Jaime.
1: No, a mí qué me va a decir jefe.
3: No, Jaime es
0: no, le
3: chief.
0: Dicen chief, exacto.
3: Y Yamit, es, pues, yo desde que entré allá todo el mundo, o sea, siempre como que todo el mundo nunca le dice por el nombre, sino que siempre le decían como jefe, entonces jefe. por eso dije.
0: Como a Daniel Santos, el jefe.
2: Exacto.
3: No, pero
1: pasa el tiempo,
0: Yamit,
1: ¿no?
0: Pero Daniel Santos, qué voz.

0: Increíble.
1: No sé.
2: Pasa el tiempo.
1: El jefe que yo conozco es más crack.
0: ¿Que Daniel Santos?
1: Sí.
3: Cada uno en su estilo.
0: Sí, exacto.
3: Su área.
0: ¿Para qué hablar mal de uno y hablar bien del otro? De los dos se puede hablar bien. Mal.
2: Se está acabando el tiempo, Dani.
1: A ver, me gusta mucho el programa. Queda uno bien informado. Nos dan buenas reflexiones y alegrías. Carl tiene razón. El asunto migratorio es un tema muy sensible.
0: ¿Qué más dicen?
1: Vieron el saludo entre Delcy y Pedro Sánchez. Ja, ja, ja.
2: Pues sí.
0: Lindo. Lindo saludo.
1: Nico, Nico, di en voz alta la sub-20 gracias guerreras. Ah, que digas gracias guerreras.
0: No, perdieron.
1: Me gusta la camisa de Jimmy, verde oliva. Parece un galán de telenovela. Poquito a Popeye el Marino Samper.
0: ¿Poquito o piquito?
1: Creo que piquito.
0: Poquitos piquitos, bueno.
1: Los noto calladitos, no dicen nada del presidente pistolero. Creo que sí hablamos, ¿no?
0: No, pero al principio.
2: Ya hablamos de la Ya vamos hablando de José Manuel Restrepo media hora.
3: No, y el otro también, en Santa Marta.
0: Exacto.
1: A ver,
0: ¿qué más dice?
1: Esa es la forma de actuar de los lavaperros, Carl. Segundones como Duque y Restrepo.
0: ¿Qué más dice?
1: A ver, por aquí dicen... Y dele con la política, qué pereza.
0: ¿Qué más dice?
1: A ver, que nos informen todo lo que quieran. Ay, gracias por agarrarse entre oyentes. Nico le está compitiendo a Matador y Hablado. Buena caricatura de Popeye el Marino Samper.
0: Quedó bien, ¿no? Mire. Pues buena cara, ¿no? Como sigiloso.
1: Sí. Refrescante versión de Summertime, el clásico de George.
2: Imagínate
0: una canción.
1: Sí. Ve. Si voltean el dibujo, se ve a Nico con pelo.
0: A ver.
1: Qué pesar, se están volviendo un programa político y para más pesar, zurdo.
3: ¿También?
0: ¿O sordo?
1: Creo que sordo. Somos legión. Nico es muy pilo y de una agilidad mental para hacer buenos remates.
0: Gracias. Remates de bodega. ¿Quién dice eso?
1: No me corte el travieso.
0: No te lo corto.
1: A ver, por aquí nos dicen, gracias por la buena música, saludos Emilio, buena selección, y el dibujo de Nico, bellísimo.
0: Hermoso.
1: Besitos a Adeyemi para todos. ¿Qué es Adeyemi?
0: Es un jugador del Barcelona.
1: Tiene Cipito, mi pepitoria del Chicamocha. Ay, no. Jaime, pareces un león bebé. Por favor, hagan la paz. ¿Quiénes? Y acá estamos.
0: Nadie está peleado.
2: Siempre dice que nos damos en la gente.
0: Estamos peleados.
2: Hasta Orlando ha pasado limpio.
0: Estamos ricos, hombre. Sí, estamos ricos.
1: ¿Sí vieron la noticia de Mari Carmen Abascal, la mujer de 87 años que fue desalojada de su apartamento en Madrid?
0: Claro, temprano hablamos de eso.
2: Ya hablamos de eso.
1: Orlando es un incondicional con el director y no entiendo por qué no recibe el mismo trato por parte de sus compañeros.
0: No, ¿cómo
1: ay,
0: no?
1: Pobrecito Orly.
0: ¿Cómo no vos?
1: Las japas que me he hecho. ¡Ay!
0: ¿Qué? ¿Perdón? ¿Perdón? ¿Qué estás diciendo?
1: Perdón, aquí dice. Las japas que me he hecho con Jaime no tienen nombre.
0: ¿Perdón? ¿Y quién lo dice?
1: Mil comentarios. Creo que es un hombre. Es muy probable, ¿no? ¿No vas a decir nada?
3: Puede ser que sea.
2: Es que puede ser una mentira. Mujer.
1: Pero las mujeres.
0: Pura paja.
1: Pura japa.
2: O sea, ¿sí? las mujeres no hacen eso. Sí.
1: Te amo, Jaimito, dicen. Los Cafir buscando a los pagadiarios en Santa Marta, ¿ya vieron? Sí. Saludos cordiales desde Tunja.
0: Hombre, saludos.
1: A ver, te doy el nombre para que lo saludes bien, Nico. Quiro, José Quiroz.
0: Bueno, saludos a don Chepito Quiroz, hombre.
1: Chepito. Ay, no. Y ahí vamos.
2: No, es que ya, pues, 8 minutos.
0: Chepito Quiroz.
1: ¿Fueron 8 minutos? ¿En qué momento?
2: Es que con oyendo a Nico te demora 5.
0: No, pero yo estoy callado, hombre.
2: Callado.
1: Leo un comentario y Nico se lanza como 10 comentarios, o sea.
2: Vamos con Lolita. Ay, Lola, Lolita, Lola, del disco en homenaje a su mamá, el 2002.

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8: Es un payaso en esta promoción. Bueno, primero fueron los casetes, después fueron los compact discs con las grabadoras de CD, con el formato digital. No hacía mucha falta más que copiar y pegar en un ordenador. Hasta ahora el vinilo estaba a salvo de la piratería porque a nadie se le ocurría comprar una máquina de prensado para falsificar un formato que era barato y porque se fue de declive. Pero con el nuevo boom de los LPs y su consiguiente encarecimiento, llegó un momento muy, muy, y cuando digo muy, es muy rentable. En la noticia de la semana en el mercado discográfico, un londinense ha sido encarcelado tras ser condenado a 3 años y medio de prisión por vender vinilos falsificados por valor de 2.7 millones de libras esterlinas. Tal como describen los medios británicos. Rehan Ahmed, un padre de familia de 40 años que vive en Londres y es conocido como el mayor fabricante de vinilos piratas de Inglaterra, no, jugando con la ilusión y la ansia de coleccionistas de todo el mundo. Vendía copias falsificadas de discos de algunos de los artistas como Taylor Swift, Kendrick Lamar, Coldplay y también de rock and roll y todas esas vainas. Y bueno, al tipo lo cogieron, lo encanaron y le metieron 3 años de cárcel.
0: Ah, bueno.
8: Qué vaina, bro.
0: No tanto.
8: No tanto. Dani, ¿tú qué tienes?
9: Bueno, no sé si recuerdan el caso que ocurrió hace 2 meses en el que un video se hizo viral luego de que un hombre golpeó a su empleadora, la arrastró el cabello, la siguió atacando.
8: No, pero eso fue hace rato.
9: Sí, por eso.
0: Como 2 meses. No.
9: Sí, por eso digo, como hace 2 meses. Pues ese hombre, después de esta agresión, lo soltaron, o sea, estuvo, digamos, no tuvo ninguna consecuencia legal. Sin embargo, la fiscalía finalmente le imputó tentativa de homicidio, no tentativa de feminicidio, no sé por qué, pero ahora pues obviamente debe demostrar durante el proceso que este hombre pues actuó con la intención de causarle la muerte a su empleadora. Este hombre permanece también, digamos, amparado por la presunción de inocencia normal, todas las personas, mientras un juez emite una decisión definitiva, pero entre tanto continuará privado de la libertad por orden judicial. Al menos fue lo que confirmaron hoy, pues me parece maravilloso, porque es que lo habían soltado. O sea, casi la mata y lo habían soltado.
0: Y no, y es terrible las imágenes, son tenaz.
9: Oiga, es horrible.
8: Bob Diddy sigue preso, Troyer sí, ¿no?
0: Sí.
8: Les hizo lo mismo, jaló de las mechas a una novia.
9: Uy, sí.
8: Bueno.
9: Qué perro.
8: Nico, ¿qué tienes tú?
0: Bueno, un vuelo, o bueno, la denuncia de una mujer que estaba en un vuelo que se dirigía entre Rochester y Newark, ¿no? El aeropuerto de Newark. Bueno, una mujer que estaba en ese vuelo dijo y denunció ante la tripulación que el hombre que estaba sentado al lado de ella decidió onanizarse frente a ella.
9: Uy, sí.
0: Entonces, la mujer hizo de inmediato, llama a la tripulación, pues prende el
9: la lámpara
0: de emergencia, claro. Van un auxiliar de vuelo a atender el llamado.
8: No hay botones de emergencia, de servicio.
0: Y cuando llega la persona, pues, que va a atender a la mujer,
8: ¿qué le dice? ¿Se le ofrece un cóctel, algo?
0: Exacto, sí. Y ella dijo, no, mire, este señor se estaba onanizando frente a mí, me ha acosado sexualmente durante el vuelo. Entonces le dijeron, bueno, señora, si quiere párese un ratico, quédese de pie por ahí, que una horita, pues mientras pasa esto. Entonces la señora pues no tenía más alternativa, se pone de pie, pero dice como, pero esto es estúpido, o sea, tendríamos que hacer algo.
10: Iba lleno.
0: Claro, o sea, es que iba hasta, pero pues póngala ahí, sí, en la silla de las azafatas, sí, iba hasta las...
10: Ah, sí, bueno, pero hay unos asienticos ahí.
0: Hay unos asientos,
10: sí,
0: atrás, que son para las
8: muy,
0: azafatas.
8: Muy cómodos, muy cómodos.
0: Bueno, la mujer se quedó de pie en el avión y llegó el momento de aterrizar en Newark y le dicen, señora, por favor, siéntese, póngase otra vez en su
10: lleno. Al lado del psicópata.
0: La sentaron al lado del psicópata. Entonces la señora dice, pero un momento, esto es lo más estúpido que pueda ser posible. Aquí no defendieron de ninguna manera las cosas cuando ella le dice a la gente como, oiga, pero esto no puede pasar, o sea, déjenme en otro lugar. Y le contestó una auxiliar de vuelo, bueno, ¿y usted qué quiere que haga? Siéntese más bien y no joda. Eso lo agregué yo. Bueno, ¿qué le ofrecieron a la mujer de compensación?
10: Por pero después denunció ella, me imagino.
0: Claro, es que denunció, claro. Y pues obviamente lo que hizo la aerolínea fue minimizar la situación. Entonces le dijeron, vea, pues como le pasó esto, pues le vamos a dar $100 de créditos para futuros viajes. El pasaje le ha costado $400.
8: Bueno, 25% del pasaje es bueno.
10: Y eran... Entiendo que eran las 6 de la mañana, ¿no? El vuelo.
0: Sí, exacto.
10: Era muy temprano también.
0: Sí, era
8: difícil. ¿Troller, usted tiene malandros?
10: Sí, yo voy a decir que Delcy Rodríguez, la verdad, porque no sé por qué ahora el mundo la quiere ver como pues, no sé, como una persona muy neutra, pero pues ella fue la mano derecha.
8: ¿Qué va a ser neutra?
10: Ella fue la mano derecha de Maduro en uno de los regímenes.
8: Y la hermana del mayor ampón que tiene Venezuela. Exacto. Al lado de Diosdado, o sea, Cabello.
10: La verdad, ese personaje es muy turbio y pues no ha cambiado nada en Venezuela. Ella habló ya en la ONU. Ya
8: sí, yo la vi.
10: Y,
8: le dio duro a Trump.
10: Le dio duro a Trump, sí, dijo que Venezuela había pasado dos hechos muy complicados, el terremoto obviamente, y la estrangulación de Estados Unidos a su sistema político, o sea, de una vez se fue de frente.
8: No, y llevarse a Maduro.
10: Y obviamente
8: a su presidente electo.
10: A Maduro.
0: Claro.
10: Pero, de todas maneras, entonces uno le dice, bueno, pero... A ver, ¿por qué no? Entonces, ella lo que aboga es por la paz mundial, el diálogo y todo eso. Pero uno dice, bueno, pero usted es una presidenta interina que no es legítima. O sea, ellos no se ganaron las elecciones, se las robaron.
0: Claro.
10: ¿Qué pasó con eso? Y obviamente también entrevistaron por el otro lado a Marco Rubio, que dice que porque todo el mundo le está diciendo, bueno, pero ¿cuándo van a ser las elecciones en Venezuela? Sí, dijo que todavía no está preparado porque es que sí.
8: Ah, le gritaban eso en la ONU. Sí. ¿Cuándo son elecciones?
10: Exactamente. Y él dijo, finalmente, pues no contestó ahí, pero después dijo
0: claro.
10: Que el problema es que no está preparado Venezuela porque no es hacer. hacer unas elecciones. Es que no hay un sistema de garantizar absolutamente nada en ese país. O sea, no hay un sistema de que pueda haber una oposición. No hay un sistema electoral confiable. No hay sistema judicial.
8: ¿Cómo?
10: No hay nada.
8: María Corina Machado va y es presidenta automático.
10: Sí.
8: En una elección gana.
10: Pues es que ella debería, pues tampoco ganó las elecciones, es el problema. Pero ella no las ganó porque Maduro.
8: Se
10: las
8: robaron.
10: Maduro prohibió que ella se presentara a las elecciones, porque habría ganado.
8: Claro.
10: Y al que pusieron a Edmundo, pues eso era un.
8: ¡Ganó!
10: Muñeco. Sí, pero eso era como un muñeco, el muñeco que pusieron. La gente votaba era por María Corina y terminó ganando él y tampoco se pudo posesionar. Entonces, pues...
8: Ganó por el 80% sí, de los votos.
10: Y yo entiendo, y pues no... Pues sí, claro, están por el petróleo, por no sé qué, pero ¿qué va a pasar con ese país? Ellos están muy cómodos ahí, todos igualitos, Diosdado. Pues no, eso es unos malandros, eso hay que hacer algo.
8: Recuerde, se llevaron a Alibaba y dejaron a los sí, 40.
10: Esa es la mejor frase que he oído de lo que pasó en Venezuela.
11: Sí, es buena.
8: No es mía, es de una señora ahí venezolana.
10: Sí, muy bien. Muy buena.
8: Bueno, vamos con una cancioncita antes de ir al segundo aripazo, ¿les parece?
11: Me.
8: Estoy duro.
11: Me.
8: Lord. Lord.
11: Uy, que canta con las
8: Lord Clark Royals.

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9: Bueno, ¿cómo está la seguridad del concurso, Orlando Rivera? El muñequito vigoroso.
10: Bien, director. Está estamos vigorosa. Seguros hasta este segundo. Aquí estoy viendo.
11: Está vigorosa.
9: Daniela cerró el computador.
10: Sí. Ya está cerrado. Está cerrado.
9: Volteó el teléfono.
10: ¿También? Volteado, sí, señor.
9: Y Nico, le importa 5 y
12: yo
9: no
12: estoy rico
9: caso
12: aquí.
10: No, él está ahí, sí, le importa 5.
11: En su mejor momento.
10: Pero igual no nos preocupemos porque es que las respuestas que da tampoco uno puede pensar que se esté copiando ni nada. Eso es claro.
12: De pronto sí.
10: Eso es claro.
12: Pero el plan.
9: ¿Cómo va el arepaso, Nicolás?
12: Claro, mire, el arepaso va de la siguiente manera. Yo menos 41.
10: Sí, bueno, no nos preocupemos.
12: Orlando. menos 23.
11: Te quedaste sin aire.
12: Jenny tiene menos 22 y Carol tiene menos 18.
9: Uy, pero lo Orlando y Jenny está duro.
11: Ahí está.
12: Bueno, perdón.
11: Tire y afloje.
9: Este arepaso es doble. Lian Junxi de la China acaba de romper el récord mundial de armar un cubo Rubik. Tiene 6 años. ¿Cuánto se gastó? En mujeres, es el récord en mujeres. Tiene que ser exacta. Noticia de hoy. Deje de tirar las vainas, Nicolás. Todo el programa botando cosas.
12: Gracias.
10: Bueno, entonces, dice Nico... 4.5 segundos.
9: No, falso.
10: Dani, 15 segundos. Troller, 6 segundos. Y yo, 4.5 segundos.
9: Menos uno para Dani.
12: Hay noticia.
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9: ¿Y qué noticia?
7: La correccional.
13: Bray. Corrected them, sir.
9: Récord mundial femenino.
13: And when my wife tried to prevent me from.
9: La niña viene de Chengdu. Perdón.
13: Corrected her.
12: El concurso en Wuhan, ¿no?
9: 4.27 segundos. ¿Cómo queda el arepaso?
12: Yo con menos 41, Orlando menos 23, Jenny menos 23, hay un empate, y Carol menos 18.
10: No hubo punto.
9: Es
10: para
9: la
10: ahí.
9: Primera mujer, una niñita de 6 años, que baja el récord de 4.5 en mujeres. Segunda pregunta. El récord mundial lo tiene un niño polaco de 9 años. ¿Cuánto tiempo para construir, para hacer el cubo Rubik?

0: Orlando.
1: Bueno, dice Troller, 2.8 segundos. Dani, 2.8 segundos. Dani, 2.75 segundos. Nico, 3.2 segundos. Y yo, 3.1 segundos.
0: Vamos a ponerle un punto a Dani, no fue exacta.
1: 2.75.
2: Hay noticias.
0: Es que usted la, Orlando, usted la deja en el segundo repaso siempre sola, brother.
1: No, aquí la estaba mirando. Yo respondí rápido. La estaba mirando y estaba
0: 2.76.
3: ¿Viste tú?
0: Un punto.
1: 2.75.
3: Ah, muy lejos.
0: Porque es que sí. Es, la fuente no le dio, brother.
4: Daría el 13.
3: Punto.
5: Lástima.
0: Y Orlando. No, siempre en el segundo le mete el gol.
1: Yo la estuve
0: siempre
1: mirando.
0: Siempre que el doble.
1: No, yo la estuve mirando fijo, que embobado, entonces, pero la estuve mirando.
0: ¿Cómo queda el paso, Nico?
4: Mire, yo menos 41, Orlando menos 23, Jenny con ese punto menos 22 y Carl menos 18.
0: En un día como hoy nació Ray Charles en 1930. Hit the road. Jack, despegamos antes, por favor. Hola. Camilo, por favor, para la canción. Gracias. Puedes ponerla, es que es muy cortica para que la canción dura 2 minutos y se fue 1 minuto mientras pasabas la cortina esa. No, pero ¿sabes qué? Pongamos una más larguita. En un día como hoy nació Bruce Springsteen en el 49, Dancing in the Dark. Esta después.